0: No entiendes nada. Eres un bueno para nada, ¿no? Una vez, mira, esto es muy duro para mí. Estaba en el aeropuerto de un país latinoamericano, a punto de tomar mi avión, y un padre estaba enojado con su hijo. Lo miró al hijo y le dijo, Sixto, le dijo, maldito el día en el que naciste. Mira, eso pasó hace como 10 años atrás, todavía me pongo a llorar cada vez que me escucho. Yo escuché eso y fue como una flecha en lo profundo de mi corazón. Yo empecé a llorar. ¿Qué le decimos a nuestros hijos? ¿Qué ideas le ponemos en la cabeza? Eso hace una gran diferencia en su futuro. Bueno, en su futuro en la vida y también en su futuro económico, ¿no? Entonces, debemos aprender a pasar a nuestros hijos una mentalidad de abundancia. Yo le decía a mis hijas, mira, nosotros le vamos a dejar al resto del mundo que haga las cosas fáciles, pero Dios llamó a los Panasiuk a hacer cosas difíciles. Nosotros no hacemos las cosas porque son fáciles. Nosotros tomamos las difíciles. A eso nos llamó Dios.
1: Qué hermoso.
0: Y mis hijas han adoptado ese tipo de mentalidad, ¿no?
1: Cuando te escucho, recuerdo a mi mamá. Yo nací en una casa con piso de tierra, con plancha de carbón, con cocina de leña. Y mi mamá siempre decía, ustedes lo van a lograr, ustedes van a ir. Esa propiedad la vamos a comprar. Un día vamos a botar esta casa de madera y la vamos a hacer nueva. Y vamos a hacer esto nuevo. Esto fue marcando nuestra vida. 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Gracias por habernos acompañado el día de hoy. Soy Sixto Porras, de Enfoque a la Familia.

Oremos. Nuestro Padre y nuestro Dios, te damos gracias una vez más por el grato privilegio que nos concedes de venir a este lugar para abrir tu palabra y estudiar las profecías del fin. Pedimos, Señor, la bendición de tu Espíritu Santo. Danos claridad de pensamiento y danos la disposición de aceptar lo que tienes para nosotros en este tema. Te damos gracias por escuchar nuestra oración, pues te lo pedimos en el nombre de Jesús. Amén. Quiero extenderle a todos los que han venido en el día de hoy una bienvenida muy cordial. Estamos contentos de que nos estén acompañando para esta sesión. Quiero también saludar a todas aquellas personas que nos están viendo vía satélite en las pantallas de televisión en diferentes países de habla hispana en el mundo. Nos alegra mucho que hayan tomado el tiempo para estar con nosotros. Si recuerdan bien, la vez pasada estudiamos el tema sobre la segunda bestia de Apocalipsis, el capítulo 13. Y dimos 12 características de esta segunda bestia. Ahora, en nuestro tema de hoy, ya que la vez pasada estudiamos las características a la luz de la Biblia, esta noche queremos ver el cumplimiento de estas profecías a la luz de la historia. Así que lo que voy a hacer es voy a tomar mis notas con referencias históricas y vamos a ver cómo se aplica esta profecía por sus 12 características a un poder, una superpotencia mundial que existe hoy. Quiero decirles para comenzar que esta segunda bestia de Apocalipsis 13, la bestia que tiene dos cuernos como de cordero, representa en realidad a los Estados Unidos de Norteamérica. Y lo que quiero hacer es estudiar estas 12 características a la luz de la historia. Así que vamos a tomar el tiempo en nuestro tema de hoy para estudiar estas 12 características desde una perspectiva del cumplimiento histórico. Ahora, si ustedes recuerdan, la primera característica que analizamos la vez pasada es que este poder de Apocalipsis 13 es representado por una bestia. Y nos dimos cuenta que una bestia representa una nación o un reino. Necesitamos preguntarnos si los Estados Unidos de América es una nación o es un reino. Y la respuesta es que sí. Así que la primera característica es que una bestia representa un reino. Y los Estados Unidos de Norteamérica es una nación o un reino. Ahora, alguien podría decir, bueno, Pastor Bor, pero eso se le podría aplicar a cualquier nación del mundo. Y es cierto, si tuviéramos nada más esta sola característica, podríamos decir que se aplica a cualquier nación del mundo. Pero vamos a ver que las otras características especifican que se está refiriendo a México. Ahora, si ustedes recuerdan, la primera característica que analizamos la vez pasada es que este poder de Apocalipsis 13 es representado por una bestia. Y nos dimos cuenta que una bestia representa una nación o un reino. Necesitamos preguntarnos si los

Estados Unidos de Norteamérica es una nación o un reino. Ahora, alguien podría decir, bueno, Pastor Bohr, pero eso se le podría aplicar a cualquier nación del mundo. Y es cierto, si tuviéramos nada más esta sola característica, podríamos decir que se aplica a cualquier nación del mundo. Pero vamos a ver que las otras características especifican que se está refiriendo a los Estados Unidos. La segunda característica que vimos la vez pasada es que esta nación se iba a levantar alrededor del año 1798, cuando la primera bestia de Apocalipsis 13 recibió su herida mortal. Es interesante notar que el fundador de la iglesia metodista, Juan Wesley, dijo en el año 1754, tres décadas antes de que esa primera bestia recibiese su herida mortal, las siguientes palabras. Dijo Wesley, otra bestia aún no se ha levantado, pero no puede estar muy lejos, pues ha de aparecer al final de los 42 meses de la primera bestia. Es decir, Wesley reconocía en 1754 que la primera bestia estaba llegando al final de su carrera y que una segunda bestia se iba a levantar muy pronto, según dice en esa cita. Ahora preguntamos, ¿será que los Estados Unidos se levantó alrededor del año 1798? La respuesta es que sí. La Declaración de Independencia de los Estados Unidos se firmó en 1776. La Constitución de los Estados Unidos se ratificó en el año 1787. Las primeras 14 enmiendas de la Constitución se firmaron y se decretaron en 1791. Y el primer país en reconocer a los Estados Unidos como una nación o como un gobierno fue el gobierno de Francia en el año 1798, el mismo año en que la primera bestia recibió su herida mortal. Así que los Estados Unidos ciertamente se levantó alrededor del año 1798 y fue reconocido este país por primera vez como una nación por Francia en ese año específico. La tercera característica es la que encontramos en Apocalipsis el capítulo 12. Si ustedes recuerdan, después de los 1260 años en que la mujer iba a huir al desierto, perseguida al desierto, dice que al final de ese periodo la tierra iba a ayudar a la mujer y la tierra se iba a tragar las aguas de persecución que querían ahogar a la mujer. Ahora, no cabe duda de que los Estados Unidos es representado por la tierra, porque la historia nos dice que de Europa huyeron muchedumbres de personas aquí a los Estados Unidos buscando libertad de conciencia, buscando adorar a Dios de acuerdo a los dictámenes de su propia conciencia. Es decir, que este país, la tierra, le proveyó refugio a los que estaban siendo perseguidos por la bestia en Europa durante los 1260 años para que ellos pudieran adorar a Dios de acuerdo a los dictámenes de su conciencia. Si ustedes recuerdan, en la profecía de Apocalipsis, el capítulo 12, tenemos un dragón, luego al dragón le salen 10 cuernos, luego gobierna el dragón durante los 1260 días y luego la tierra ayuda a la mujer. Es decir, la tierra tiene que levantarse alrededor del año 1798 cuando cae la primera bestia. No cabe duda de que los Estados Unidos le proveyó a los perseguidos de Europa, los que estaban siendo perseguidos durante 1260 años por este sistema, por la Iglesia Romana, este país les proveyó refugio. La tierra, en otras palabras, ayudó a la mujer. La cuarta característica que estudiamos es que esta potencia estaba recién retoñando o levantándose en 1798. No había alcanzado el apogeo de su poder todavía. Estaba recién

0: el Apocalipsis 13, subiendo de la tierra. Y vimos que esa palabra subiendo en realidad se usa para describir el crecimiento silencioso de una planta que se está levantando de la tierra. Además de eso, notamos en Apocalipsis 13 que esta bestia tiene dos cuernos como de cordero. No dice cuernos como de carnero, que ya es una oveja bien crecida, adulta. Dice que tiene dos cuernos como de cordero. Es decir, está recién retoñando en 1798, recién levantándose, y no ha alcanzado todavía el apogeo de su poder. Yo pregunto, ¿los Estados Unidos se estaba recién levantando en el año 1798 silenciosamente como una planta? Sí, porque los Estados Unidos no tuvo que pelear contra ninguna de las potencias anteriores. No se levantó en medio de guerras contra los poderes de Europa, sino que vino acá y se levantó como una planta silenciosa. Es interesante notar en el libro de G.A. Townsend, el libro se titula El Nuevo Mundo comparado con el Antiguo, en la página 462, él dice, como una semilla silenciosa, crecimos hasta llegar a ser un imperio, hablando de los Estados Unidos. Fíjese que este es un historiador secular, o sea, no es religioso, él no sabe nada de Apocalipsis 13. Y sin embargo, dice, como una semilla silenciosa, crecimos hasta llegar a ser un imperio. Así que los Estados Unidos estaba recién subiendo de la tierra en 1798. Dicho sea de paso, en Apocalipsis 12 encontramos que la tierra representa el territorio de los Estados Unidos que le dio refugio a los perseguidos en Europa. En Apocalipsis 13, la bestia que se levanta de la tierra representa el gobierno que se levanta en ese territorio. Es decir, la tierra es el territorio y la bestia que se levanta de la tierra ya es el país o la nación que se está levantando en ese territorio. La característica número 5 es que esta segunda bestia se levanta de la tierra y no se levanta del mar. Ustedes recuerdan que las demás bestias de Daniel capítulo 7 se levantaron del mar. El león, el oso, el leopardo, el dragón, todos se levantaron del mar. Ahora, es interesante notar que esta potencia, que llegó a ser potencia, no se levantó del mar. Es decir, no puede haberse levantado en Asia, ni puede haberse levantado en Europa. El león y el oso son países asiáticos. El leopardo y el dragón son países europeos. Y dice que estos todos se levantan del mar. Esta segunda bestia se levanta de la tierra. Es decir, tiene que levantarse no en Asia ni en Europa, sino que tiene que levantarse en un lugar diferente, en un lugar distinto. Ahora, en las profecías, las aguas representan muchedumbres, naciones, lenguas y pueblos. Es decir, un poder de la tierra significa que no hay muchedumbres, naciones, lenguas y pueblos. Es decir, no hay aguas, porque se está levantando en tierra seca. Permítame leerles una cita que apareció en un periódico que se llama Dublin Nation, en 1850. Dice esto en cuanto a los Estados Unidos. Este es un periódico irlandés, está siendo publicado en Irlanda. Dice, un imperio americano se está levantando. Nosotros los isleños, es decir, los irlandeses, no tenemos ni la menor idea de los eventos extraordinarios que en medio del silencio de la tierra están añadiendo diariamente al poder y al orgullo de esta nación gigantesca. Fíjense que este es un periódico no religioso, sino secular. Y el autor dice que los isleños, los irlandeses, ni tienen idea en cuanto a este poder, los Estados Unidos, que en medio del silencio de la tierra están sucediendo en esta gran nación. Otro individuo, Daniel Burstein, quien fue bibliotecario principal de la Biblioteca del Congreso de los Estados Unidos, escribió una serie de artículos sobre el origen de los Estados Unidos en 1975. Y él tuvo esto que decir en cuanto a la razón por la cual los Estados Unidos llegó a ser un poder tan grande. Dice lo siguiente, Daniel Burstein: la fertilidad especial de los Estados Unidos radicaba en el hecho de que estaba vacío. Es decir, no tenía población, no tenía muchedumbres, no tenía aguas. Lo que hacía especial a los Estados Unidos, lo que lo hacía fértil para que pudiera crecer. Fíjense que es interesante que habla de fertilidad. ¿Recuerdan la idea de la planta que crece, la semilla que crece y se convierte en una planta? Ahora, es interesante entonces que él dice la fertilidad especial de los Estados Unidos radicaba en el hecho de que estaba vacío. No como Europa y Asia, a donde había grandes poblaciones, a donde había muchas aguas, por así decirlo. La característica número 6 es que los Estados Unidos se levantó más al occidente que Europa. Ya como les mencioné, el león y el oso, que representan a Babilonia y Medo-Persia, son países o fueron países asiáticos en el continente de Asia. El leopardo y el dragón representan a Grecia y a Roma, y esos dos poderes gobernaron en Europa, uno más hacia el oriente de Europa y Roma hacia el occidente de Europa. Lo cual significa que esta segunda bestia de Apocalipsis 13 debe levantarse más al occidente que Asia o que Europa. Ahora, lo único que ustedes tienen que hacer es mirar un mapa, y al mirar el mapa se van a dar cuenta que el orden de los continentes tiene uno a Asia, luego tiene uno a Europa y entonces tiene uno a América. Exactamente la secuencia que uno haya en la profecía de Daniel 7 y en la profecía de Apocalipsis el capítulo 13. La séptima característica que vimos la última vez es que esta bestia que se levanta de la tierra tiene dos cuernos como de cordero. Nos dimos cuenta que los dos cuernos representan dos reinos que se reconocen en esta nación. Nos dimos cuenta que un cuerno representa el poder civil, el Estado, mientras que el otro cuerno representa el poder religioso, representa la iglesia. Es decir, dos reinos que existen en un solo reino, pero separados porque son dos cuernos. Es decir, dos reinos en un solo reino, pero separados. Y nos dimos cuenta que los Estados Unidos de América, en su origen, hubo el reconocimiento de dos reinos, la iglesia y el Estado, no juntos, pero separados. Permítanme leerles algunas citas aquí de los grandes padres de la patria aquí en los Estados Unidos. En primer lugar, George Washington, que es el fundador de los Estados Unidos. Dice lo siguiente, y estas palabras están inscritas en el monumento de Washington, en Washington, D.C. Dice, el omnipotente Dios creó a la mente libre. Todo intento de influenciarla por medio de castigos o cargas temporales es desviarse del plan del santo autor de nuestra religión. Ninguna persona se verá obligada a frecuentar o apoyar ninguna adoración religiosa o ministerio, ni sufrirá por causa de sus opiniones religiosas o creencias religiosas, sino que todos dispondrán de libertad para profesar y defender por la argumentación sus propias opiniones en materia de religión. Es decir, George Washington dijo, nadie puede obligar a nadie a practicar cierta religión. Todos son libres de practicar su religión porque la religión es algo que tiene que ver con la relación del individuo con Dios, no del gobierno con el individuo. Tenemos también las palabras de Thomas Jefferson, que fue el arquitecto de la Constitución de los Estados Unidos. Dice también en el monumento de Jefferson, allá en Washington, D.C., las siguientes palabras. Solo el error necesita el apoyo del Estado. Solo el error necesita el apoyo del Estado. La verdad se puede mantener por sí sola. Es decir, el Estado no es está para defender y apoyar a la iglesia. Thomas Jefferson también habló de la pared de separación entre la iglesia y el Estado. Es una metáfora que se originó con él. James Madison, quien fue el autor intelectual de la Constitución de los Estados Unidos, habló de la separación radical entre la iglesia y el Estado. Estos fueron los grandes fundadores de los Estados Unidos, reconociendo que la religión debe mantenerse separada del Estado. Es interesante notar también las palabras de Benjamin Franklin. Benjamin Franklin era un hombre muy inteligente, además de eso era inventor, era un científico de alta alcurnia. Y fíjense lo que dijo Benjamin Franklin sobre la religión. Dijo, cuando una religión es buena, creo que se apoyará a sí misma. Cuando no se apoya a sí misma, y Dios no se encarga de apoyarla, de tal manera que los que la profesan tienen que pedirle a los poderes civiles que la ayuden, es señal, creo yo, de que es una religión mala. Es decir, cuando el Estado tiene que apoyar y sostener a la iglesia, eso está mal. Es una religión equivocada y falsa. En los Estados Unidos se escribió la Constitución y se ratificó en 1787. Y en 1791 se agregaron 14 enmiendas a la Constitución. Es interesante notar la primera enmienda de la Constitución de los Estados Unidos. Dice la primera enmienda las siguientes palabras. El Congreso no hará ninguna ley que tenga que ver con el establecimiento de religión, ni tampoco que prohíba su libre ejercicio. Es decir, el Congreso no puede establecer religión, ni puede prohibir que usted practique su religión, según la primera enmienda de la Constitución de los Estados Unidos. Ahora, lo interesante es que esa es solo la primera parte de la primera enmienda. La segunda parte de la primera enmienda garantiza derechos civiles. Le garantiza a la gente el derecho de expresión. Le garantiza el derecho de reunirse pacíficamente. Le garantiza al ciudadano el derecho de exigirle al gobierno que se le haga justicia si alguien le hizo una injusticia. Es interesante que la primera enmienda de la Constitución de los Estados Unidos, ratificado en 1791, los que escribieron esto hablaron en la primera parte de la enmienda sobre el hecho de que el Congreso no podía hacer ninguna ley que estableciera religión, ni tampoco podía prohibir que la gente practicara su religión. Y luego en la segunda parte de la primera enmienda garantiza derechos civiles. Eso demuestra que los que formaron la Constitución de los Estados Unidos y las enmiendas reconocieron que la iglesia es iglesia y el Estado es Estado y no se deben mezclar las dos cosas. Los padres constitucionales de los Estados Unidos conocían tres cosas. Número uno, conocían la Edad Media. Conocían lo que sucedía cuando la iglesia se une con el Estado. Estaban viviendo cerca del tiempo cuando cayó ese primer poder que persiguió durante 1260 años. Así que ellos sabían que en la Edad Media la iglesia se había unido con el Estado y sabían que como resultado había venido la persecución. Así que ellos dijeron, no queremos un sistema como el de la Edad Media, que unió la iglesia con el Estado, porque ahí viene persecución. También conocían la historia de la época de la colonia en los Estados Unidos. ¿Saben ustedes? La historia de los Estados Unidos se puede dividir en dos grandes segmentos, la época colonial y la época constitucional. Yo no sé si ustedes sabían, pero en la época colonial de los Estados Unidos, la iglesia y el Estado estaban unidos. ¿Y saben lo que pasaba? Cuando una persona, por ejemplo, el diezmo se le pagaba era al gobierno y el gobierno le pagaba a los pastores, le pagaba a los ministros, en la época colonial de los Estados Unidos. Y claro, la gente en la iglesia que no diezmaba, o le ponían una multa o los echaban a la cárcel. Lo mismo si la gente no iba a la iglesia el domingo porque se creía que el domingo era el día de reposo. Si una persona no iba el domingo, lo primero que podían hacerle era ponerle una multa. Si insistía en no seguir yendo, entonces lo echaban a la cárcel. Inclusive había una ley en la Polonia de los Estados Unidos, que decía que si por una tercera ofensa a la persona se le podía aplicar el castigo capital, es decir, se le podía matar por no asistir a la iglesia el domingo. Es decir, que en la época colonial se había unido la iglesia con el Estado y el resultado era la persecución. Y los padres constitucionales, que vivieron más de 150 años después de la época de la colonia, dicen: nosotros no queremos nada como en la Edad Media, ni queremos nada como en la época colonial. Queremos separar la iglesia del Estado, los dos cuernos como de cordero, de tal manera que no surja la persecución. Ahora, es interesante notar que la profecía nos dice que esta bestia que tiene dos cuernos como de cordero, dos principios en armonía con Cristo, porque el cordero representa a Cristo. Cristo reconoció dos reinos. Jesús dijo: dad a César lo que es de César y a Dios lo que es de Dios. Dijo: mi reino no es de este mundo. ¿Ve? Dice: hay un reino de este mundo y hay el reino mío. Dice: hay que mantenerlos separados. Pero es interesante notar que según la profecía de Apocalipsis 13, esta bestia que profesaba tener dos principios como los de Cristo, iba a terminar hablando como un qué. Iba a terminar hablando como un dragón. Es decir, iba a terminar hablando como Satanás. O iba a terminar hablando como Roma. Porque ya hemos visto que Roma es representada por el dragón. El dragón que procuró matar al niño cuando el niño nació era Roma. Luego dice que ese dragón le dio su autoridad a la bestia, que es la Roma eclesiástica. Es decir, Roma eclesiástica recibe su poder de Roma pagana o del Imperio Romano. Y luego dice que esta segunda bestia habla como un dragón. Es decir, esta bestia iba a hacer lo mismo que hacía Roma durante el tiempo de Cristo y durante la época de la Edad Media. Iba a cambiar su carácter, en otras palabras. ¿Saben que los Estados Unidos hoy en día se están empezando a escuchar los gruñidos del dragón? Fíjense lo que dijo el juez supremo de los Estados Unidos, ya no es porque murió el año pasado, pero cuando era juez supremo, hasta el año 2005, William Rehnquist dijo estas palabras: la pared de separación entre la iglesia y el Estado es una mala metáfora que se basa en un concepto erróneo de la historia. Es una metáfora que no ha servido para nada como una ayuda para juzgar. Debe ser franca y explícitamente abandonada. El juez de la Corte Suprema, de los Estados Unidos, diciendo: hay que deshacerse de la idea de la separación de la iglesia y el Estado. Roberto Grant, uno de los líderes de una organización que se llama La Voz Cristiana. Esa organización ya no existe, pero fue hace algunos años y demuestra cuál es el sentir que hay en los Estados Unidos en el presente. Dice: si los cristianos nos unimos, podemos hacer cualquier cosa. Podemos implementar cualquier ley o enmienda. Y esto es precisamente lo que tenemos la intención de hacer. Es decir, vamos a unirnos los cristianos y vamos a imponer la ley como nosotros queramos. Es decir, la iglesia posesionándose del Estado, como sucedió en la Edad Media. Ralph Reed, quien fue el director ejecutivo de la Coalición Cristiana, ya no es, pero fue, esto fue muy recientemente, dijo lo siguiente: lo que los cristianos tenemos que hacer es tomar el control de este país de nuevo. Un precinto a la vez. Un vecindario a la vez, un estado a la vez. Honestamente, creo que durante mi vida veré de nuevo a un país que es gobernado por cristianos. Fíjense la idea nuevamente de que los cristianos deben tomar posesión del gobierno. Keith Fournier, que escribió un libro que se llama Católicos Evangélicos y que por mucho tiempo fue el director ejecutivo de una organización de Pat Robertson que se llama Centro Americano de la Ley y la Justicia, dijo estas palabras: derribemos este muro. Y lo puso con un signo de exclamación. Ahora, cuando uno mira la Corte Suprema de los Estados Unidos, uno se da cuenta que hay gran peligro con la separación de la iglesia y el Estado. La Corte Suprema de los Estados Unidos tiene 9 jueces. Y en el presente, 5 de esos jueces son católicos romanos. Cuatro de ellos son ultraconservadores. Los nombres de los cinco son el juez Thomas, el juez Scalia, el juez Kennedy, el juez Roberts y el más reciente, Samuel Alito. Son personas que traen la idiosincrasia católica a un país protestante. La idea de que la iglesia y el Estado deben estar unidos. Es decir, que el Estado debe beneficiar y debe ayudar a la iglesia. Es interesante notar no solamente el hecho de que en la Corte Suprema hay cinco jueces católicos, que algunos de ellos, Thomas y Scalia, y Roberts y Alito, dicen abiertamente que la separación de iglesia y Estado no debe existir en este país. Pero es interesante notar lo que dicen los ministros protestantes también. Por ejemplo, W.A. Criswell, quien por mucho tiempo fue pastor de la iglesia más grande en los Estados Unidos, la Iglesia Bautista del Sur en Dallas, Texas, y que también fue presidente de la Convención Bautista del Sur, dijo estas palabras: "Yo creo que esta idea de la separación de la iglesia del Estado es el figmento de la imaginación de un incrédulo." Pat Robertson, del 700 Club, muy reconocido por su programa, su canal de televisión, dijo lo siguiente: "Entre los protestantes y católicos tenemos suficientes votos para dominar el país. Y cuando la gente diga, ya basta, nosotros vamos a tomar las riendas." Imagínense, palabras que suenan como la voz del dragón. La iglesia posesionándose del Estado. Keith Fournier, que ya mencioné, dijo estas palabras: "La pared de separación entre la iglesia y el Estado, que fue edificada por humanistas seculares y otros enemigos de la libertad religiosa, tiene que caerse. Esa pared es una mayor amenaza para la sociedad que lo que era el muro de Berlín. Aquellos que se oponen a nuestros puntos de vista son los nuevos fascistas." George Bush, el presidente ahora de los Estados Unidos, firmó una dirección ejecutiva, una orden ejecutiva, de que el gobierno podía tomar dinero federal para darle a las iglesias para que lleven adelante su obra de caridad. Es una violación de la separación de iglesia y Estado. Además de eso, él aprobó que el gobierno puede tomar dinero público que reciben de nuestros impuestos y se lo pueden dar a los padres para que los padres manden a sus hijos a escuelas sectarias, es decir, a escuelas religiosas. Una violación abierta de la separación de iglesia y Estado. Lo que es más aterrador, y ustedes lo vieron recientemente, fue la reacción a la muerte del Papa Juan Pablo II. Fue algo extraordinario. Por 3 semanas uno no podía ver ninguna otra noticia, sino la noticia en cuanto a la muerte de Juan Pablo II en todos los canales de las noticias. Imagínense que el Vaticano es la nación más pequeña, una de las más pequeñas, posiblemente Mónaco sea igual, pero es una de las naciones más pequeñas del mundo. No tiene ejército, ni tiene armamentos, y sin embargo por 3 semanas no se podía saber nada sino en cuanto a la muerte del Papa. 80 líderes de países del mundo fueron allá representando a sus respectivos países. 200 países estaban representados allí. Las grandes religiones estaban representadas. Habían líderes budistas, habían líderes hinduistas, habían líderes judíos, inclusive habían líderes musulmanes. 3 presidentes de los Estados Unidos estuvieron allí, junto con Condoleezza Rice, y también estaba presente Bill Clinton allí. Y apareció una foto en el periódico con todos estos representantes de los Estados Unidos arrodillados delante del féretro de Juan Pablo II. 300,000 personas se reunieron en la Plaza de San Pedro para presenciar el funeral de Juan Pablo II. 5 millones de personas entraron a la ciudad de Roma para este evento. Algunas personas se pararon por 24 horas en cola esperando nada más ver el cuerpo de Juan Pablo II. Si ustedes recuerdan que cuando se dio la herida mortal, no había país en el mundo que quería tener una relación con esta potencia. Los tiempos ciertamente han cambiado grandemente. La Biblia dice que esta bestia tenía dos cuernos de cordero, pero que habló como un dragón. Y estamos empezando a escuchar la voz del dragón. La característica número 8 es que esta potencia tiene que ser un poder de alcance global, militarmente, políticamente y económicamente. Y la razón por la cual sabemos esto es porque prohíbe comprar y vender, manda a matar a nivel global los que no reciban la marca de la bestia, tiene que tener gran influencia militar, política y económica en todo el mundo. Es decir, que en Apocalipsis 13 tenemos dos poderes de extensión global. Un poder que gobernó 1260 años y que en 1798 recibió una herida mortal. El otro poder que en ese mismo año, 1798, estaba levantándose al poder y que iba a cobrar proporciones globales. Es decir, estos dos poderes iban a tener influencia global e iban a existir en el mundo alrededor del mismo tiempo. ¿Qué podríamos decir del crecimiento de los Estados Unidos? Empezó pequeño. ¿Podrían ustedes decir que los Estados Unidos es un poder, una potencia global, militarmente, políticamente y económicamente? Claro que sí. Permítanme mencionarles algo sobre la población de los Estados Unidos. En 1701, los Estados Unidos tenían 262 mil habitantes. En el año 1776, cuando se firmó la Declaración de Independencia, los Estados Unidos tenían 2.800.000 habitantes. En 1994, los Estados Unidos tenían 250 millones de habitantes. Y en el año 2006, miré el último censo, tiene 300 millones de habitantes. Ha crecido y ha llegado a ser una potencia global. Los Estados Unidos tenía en 1776 13 colonias, no se llamaban estados. En el año 2006 hay 50 estados con una extensión geográfica de 2.8 millones de millas cuadradas. Los Estados Unidos es incomparable en su armamento militar. Y tiene que ser un poder militar, porque los que no reciban la marca de la bestia van a ser muertos. Uno cuando mira las armas sofisticadas que tiene este país, nucleares, portaaviones, misiles teledirigidos, aviones supersónicos, ciertamente los Estados Unidos es una potencia que puede implementar el decreto de muerte a nivel global. ¿Y qué diríamos del alcance económico global de los Estados Unidos? En realidad, toda la economía del mundo se basa sobre la economía de los Estados Unidos. ¿Y qué diríamos políticamente de los Estados Unidos? Ustedes saben que tiene la nariz inmiscuida en los asuntos políticos de cada país del planeta Tierra. Es decir, que hay dos superpotencias al final. Una que cayó en 1798 después de gobernar 1260 años y la otra que se estaba levantando en ese tiempo que cobró poderío mundial. Característica número 9. Apocalipsis 13 nos dice que las dos bestias, la primera que gobernó 1260 años y la segunda que se levanta de la tierra con dos cuernos como de cordero, iban a gobernar contemporáneamente. Ahora, yo quiero que ustedes noten que todas las bestias de Daniel 7, una acababa con la bestia anterior. Es decir, el oso conquistó al león. El leopardo conquistó al oso. El dragón conquistó al leopardo. Pero saben que esta segunda bestia, en realidad, no conquista a ninguno de los poderes anteriores. Sino que más bien la profecía dice que los Estados Unidos va a ayudar a la primera bestia a recuperar el poder que perdió cuando recibió la herida mortal. Es decir, que poder de la iglesia romana se iba a unir con el poder de los Estados Unidos, especialmente los de la iglesia romana con los protestantes de los Estados Unidos. Y uno podría decir, ¿cómo es posible que pudiera suceder una cosa tal? Permítame compartir con ustedes algunas referencias que demuestran que los Estados Unidos ahora, los protestantes particularmente, están empezando a unirse con la iglesia romana. Por ejemplo, el 29 de marzo de 1994, 39 líderes católicos y protestantes firmaron un documento que se llama Evangélicos y Católicos Juntos, la misión cristiana en el tercer milenio. Los 39 grandes líderes de las iglesias protestantes y de la iglesia católica firmaron este documento, entre los cuales se encontraba Richard Niehaus, se encontraba Charles Colson, se encontraba Pat Robertson, y en ese tiempo el cardenal O'Connor, quien era cardenal de la ciudad de Nueva York. Básicamente el documento dice, no peleemos los protestantes y los católicos sobre doctrina, sobre teología. Dice, lo que tenemos que hacer es unir fuerzas para evangelizar al mundo. No ganemos miembros la una iglesia de la otra iglesia. Unámonos y evangelicemos al mundo. Firmado por los grandes líderes católicos y protestantes. Fíjense lo que dijo Pat Robertson, un hombre dirigente del protestantismo en los Estados Unidos, tiene una emisora de televisión, entre otros negocios. Dice en cuanto a este documento que él firmó, la crisis moral que afronta nuestra sociedad actual y el desmoronamiento patente del orden social exige una mayor cooperación entre la gente de fe. Ha llegado el momento de echar a un lado nuestras pequeñas diferencias doctrinales y enfocarnos en Cristo Jesús. Yo apoyo este documento, dice Pat Robertson, porque creo que es imperativo que trabajemos para unir al cuerpo de Cristo. Otro documento que firmaron los católicos con los luteranos, yo no sé si ustedes recuerdan, pero Martín Lutero fue el que comenzó la Reforma Protestante en el año 1517, se separó de la Iglesia de Roma, porque él creía que la iglesia de Roma estaba enseñando ideas erróneas sobre la justificación por la fe. Él decía, la iglesia romana dice que uno se salva es por sus obras, pero la Biblia dice que uno es salvo por fe. Pues saben ustedes que por un periodo de 33 años, los teólogos de la iglesia luterana, 61,5 millones de miembros en la iglesia luterana, se unieron con los teólogos de la Iglesia Católica para estudiar de nuevo el asunto de la justificación por la fe. El 31 de octubre de 1999, estos teólogos firmaron un documento que se llama Declaración Conjunta sobre la Justificación por la Fe. ¿Y saben ustedes lo que dijeron en este documento los luteranos y los católicos? Dijeron que la reforma protestante nunca debería haber sucedido. Dijeron, en realidad fue una batalla de palabras, porque estamos de acuerdo en realidad sobre la justificación por la fe, pero era una batalla semántica, malos entendidos entre uno y el otro, pero en realidad no había ninguna diferencia teológica entre el protestantismo y el catolicismo. Increíble que los luteranos mismos estuviesen firmando este documento con la iglesia de la cual se habían separado. Es interesante notar que los protestantes están más y más adoptando el punto de vista de la iglesia católica de la Virgen María. Yo nunca pensé que los protestantes podían adoptar la mariología de la iglesia católica. Pero es interesante, en la revista Time del 21 de marzo del 2005 apareció este título, Ave María, los católicos por largo tiempo la han venerado, pero los protestantes han hallado sus propias razones para celebrar a la Madre de Jesús. Es decir, los protestantes están empezando a adoptar la mariología de la Iglesia Católica. Ahora, hay tantas cosas más que podría hablar sobre el acercamiento entre católicos y protestantes. ¿Sabe una de las cosas que ha unido grandemente a los católicos y los protestantes? Es pelear juntos en contra del desmoronamiento. aspecto moral de la sociedad. Es decir, pelear en contra de los que están diciendo que debemos tener legalizar matrimonios entre homosexuales. Los protestantes y los católicos dicen, unámonos para pelear en contra de ellos, de esos. También los protestantes y los católicos se han unido en la causa de prohibir el aborto, de defender la vida. Y dicen, unamos nuestras fuerzas para defender la vida y para prohibir el aborto. Ahora, yo no estoy diciendo que el aborto está bien. Yo creo que el aborto está mal. Pero lo que estoy diciendo es que estas causas sociales lo que están haciendo es uniendo a los católicos con los protestantes para batallar contra el desmoronamiento social, es decir, la caída de la moral de la sociedad. Y entonces dicen, olvidémonos de doctrinas, olvidémonos de las enseñanzas, tenemos un enemigo común, peleemos en contra de ese enemigo. El Concilio Vaticano II acercó mucho a los católicos y los protestantes. Además de eso, la elección del presidente John Kennedy, ojalá tuviera tiempo de hablar de todas las circunstancias sociales. Cuando Kennedy fue electo en los Estados Unidos, la gente decía, ¡ay, se acabó el mundo, ahora viene la persecución! Pero en realidad, John Kennedy fue muy admirado por la gente en los Estados Unidos y también por la gente fuera, y no vino la persecución. Así que la gente empezó a decir, bueno, este sistema no representa en realidad ningún peligro. ¿Saben ustedes que la caída del comunismo allá en Europa Oriental se debe a una alianza que hizo el presidente Ronald Reagan con el Papa Juan Pablo II? Fíjense, la unión de los Estados Unidos con la Iglesia Romana, tal cual lo dice Apocalipsis 13, la segunda bestia ayuda a la primera bestia a recuperar su poder. La revista Time, del febrero 24, 1992, en un artículo que se titula La Santa Alianza, The Holy Alliance, tuvo estas palabras que hablar en cuanto a la cooperación entre Reagan y el Papa para derrocar el comunismo en el oriente de Europa. Dice lo siguiente: el 7 de junio de 1982, Reagan y Juan Pablo se reunieron por 50 minutos en el Vaticano. Durante esa conversación nació el plan para acabar con el comunismo. En esa reunión, Reagan y el Papa acordaron emprender una campaña clandestina para apresurar la disolución del imperio comunista, declara Richard Allen, el primer asesor de seguridad nacional de Reagan. Esta fue una de las grandes alianzas secretas de todos los tiempos. Los Estados Unidos puso de su parte su poderío militar y su poderío económico, mientras que el Vaticano puso su servicio de inteligencia, porque tenía muchos miembros en Europa Oriental, y le facilitó eso a los Estados Unidos, y los Estados Unidos usó su poder militar y su poder económico para derribar el comunismo. No es coincidencia de que Juan Pablo II y Ronald Reagan fueron ambos heridos con una separación de cuestión de meses. Y las heridas que les suministraron fueron curadas y siguieron gobernando sobre los Estados Unidos y sobre el Vaticano. Es interesante notar lo que están diciendo los líderes protestantes en cuanto a la necesidad de que los Estados Unidos se una con la Iglesia Romana. Voy a leer algunas citas aquí rápidamente. Robert Grant, quien mencioné, estableció una organización que se llama Voz Cristiana, dijo esto: si los cristianos nos unimos, podemos hacer lo que queramos, podemos pasar cualquier ley o enmienda. Y esto es precisamente lo que tenemos la intención de hacer: unirse los católicos con los protestantes, un país protestante como Estados Unidos con la Iglesia Romana. Encontramos que siguió diciendo Robert Grant lo siguiente: podemos hacer lo que queramos, podemos enmendar la Constitución, podemos elegir a un presidente. Y ustedes saben que el protestantismo, unido con los católicos, en realidad influyeron sobre la elección de George Bush en sus dos elecciones. Dice, podemos elegir a un presidente, podemos cambiar o hacer cualquier ley del país y nos incumbe hacerlo. Ralph Reed, de gran influencia en la coalición cristiana, dijo estas palabras: resulta obvio que algunas enseñanzas son más importantes que otras. Y debemos estar de acuerdo en esos puntos esenciales, mientras que al mismo tiempo damos cierta flexibilidad en otros puntos que son menos esenciales para la fe. Es decir, las diferencias entre protestantes y católicos, echémoslas a un lado y unámonos en lo que tenemos en común. Ya mencioné W.A. Criswell, quien fue presidente de la Convención Bautista del Sur y pastor de la iglesia más grande en esa época, Bautista, que daba en la ciudad de Dallas, dijo estas palabras: "No conozco a ningún grupo que esté más comprometido con las doctrinas fundamentales del cristianismo que la iglesia católica". Un bautista diciendo eso. ¿Qué diríamos de Billy Graham? Note las palabras de Billy Graham, el decano de los evangelistas. Dice esto: "Me he dado cuenta que mis creencias son esencialmente las mismas que sostienen los católicos romanos ortodoxos". Increíble. En 1981, Billy Graham dijo que el Papa Juan Pablo II era el mayor líder moral del mundo y también el más grande evangelista. Continuó diciendo esto Billy Graham: "Mis viajes por todo el mundo y los contactos que he tenido con los pastores de todas las denominaciones me han convertido en un ser ecuménico. Nos separa la teología y en algunos casos la cultura y la raza, pero nada de eso me importa ya". En el programa Good Morning America, Billy Graham declaró las siguientes palabras: "Yo admiro al Papa. Los dos hablamos sobre los mismos asuntos morales". El Papa Juan Pablo II proclamó una encíclica que se titula Ut Unum Sint, que todos sean uno, a donde él invita a todos los cristianos a unirse bajo el mismo liderazgo de la Iglesia Romana. Benedicto XVI, el nuevo Papa, ha dicho que uno de los propósitos principales de su pontificado es unir a todos los grupos religiosos. Juan Pablo II también escribió una carta pastoral, Dies Domini, invitando a todos los cristianos a observar el día domingo como el día de reposo. Y como la mayoría de los cristianos guardan el domingo, ya sean protestantes o católicos, es un punto que ellos pueden tener en común. Tenemos que cubrir rápidamente las últimas características. La característica número 10 es que esta segunda bestia va a ser una imagen de la primera bestia. Ahora, ¿cómo fue la primera bestia? Si ustedes recuerdan, en primer lugar, la primera bestia unió la iglesia con el Estado. En segundo lugar, pensó que podía cambiar los tiempos de Dios. Ya lo vimos. En tercer lugar, profesó que podía cambiar la ley de Dios. Y en cuarto lugar, persiguió a los que no estaban en armonía con ella. Es decir, que en los Estados Unidos va a haber un reflejo de lo que existió en Europa durante la Edad Media. Ahora, se están viendo movimientos en los Estados Unidos para unir la iglesia con el Estado como era en Europa. ¿Se está viendo ese reflejo, esa imagen? Claro que sí. En los Estados Unidos, si ustedes oyen la predicación sobre las profecías, ustedes van a descubrir que las predicaciones, y no tengo tiempo de cubrirlo todo, la interpretación de las profecías es mayormente futurista o preterista. Es decir, que el anticristo se levantó en el Antiguo Testamento, Antíoco Epífanes, o que el anticristo se va a levantar allá en el futuro, en Jerusalén, después que la iglesia es raptada al cielo, y que se va a reconstruir el templo de Jerusalén allá. Los protestantes enseñan especialmente un anticristo futuro, mientras que los católicos enseñan un anticristo pasado, y mientras tanto vemos un reflejo de lo que fue en la Edad Media en los Estados Unidos, y la gente no lo ve, porque está mirando un panorama profético que no es bíblico. Está mirando a donde no es. En los Estados Unidos, la mayoría de los cristianos guardan el domingo. Ese es el cambio en la ley. Al guardar el domingo, están reconociendo la autoridad del que profesa haber cambiado el día. Además de eso, nos dice en Apocalipsis 13 que va a llegar el momento en que aquellas personas que no acepten la perspectiva profética, aquellas personas que no observen el falso día de reposo, van a ser perseguidos por causa de su fe. Característica número 11. Dice que este poder, esta segunda bestia, va a imponer la marca de la bestia. Es decir, no solo va a ser una imagen de la primera bestia, sino que va a imponer la marca de la primera bestia. Ahora, no hemos estudiado todavía la marca de la primera bestia. Ese será nuestro próximo tema. Vamos a hablar, el título del tema es Un árbol y un día. Y vamos a ver cuál es la marca de la bestia que va a imponer este país. Todavía este aspecto no se ha cumplido, pero se va a cumplir muy pronto. Finalmente, nuestra característica número 12 se encuentra en Apocalipsis 16, 13, a donde a esta bestia que se levanta de la tierra con los dos cuernos como de cordero, dice que es el falso profeta. Se le llama el falso profeta. Ahora, necesitaría dos o tres sesiones para hablarles del concepto bíblico de un falso profeta. Un verdadero profeta manda al pueblo de Dios a obedecer la santa ley de Dios y a adorar al verdadero Dios. Los falsos profetas profesan adorar a Dios, pero al mismo tiempo lo que hacen es pisotear la santa ley de Dios. ¿Saben lo interesante? Es que dice en Apocalipsis el capítulo 13 y el versículo 13 que esta segunda bestia, el falso profeta, va a traer fuego del cielo a la tierra a la vista de los hombres. ¿Saben que recientemente estuve viendo un programa en televisión, un programa religioso, donde un evangelista famoso, cuyo nombre no voy a mencionar, dice, yo he recibido revelaciones de Dios, de que muy pronto yo voy a estar predicando en estadios, y en esos estadios va a caer fuego del cielo a la tierra, indicando así que el mensaje que yo estoy proclamando viene de Dios. Pero ¿saben que este evangelista enseña que el domingo es el día de reposo? Y es uno de los individuos que quiere unir el protestantismo y el catolicismo. Y quiere derribar la pared de separación entre la iglesia y el Estado. Pero le está diciendo, yo soy un profeta y va a caer fuego del cielo un día cuando yo esté predicando en los estadios, en los Estados Unidos y diferentes partes del mundo. Es decir, que el falso profeta, representado por los protestantes en los Estados Unidos, van a enseñar un falso panorama profético. Van a apuntar los ojos hacia el Medio Oriente o hacia el cumplimiento pasado de las profecías del anticristo, cuando en realidad esas profecías se están cumpliendo en Roma y en los Estados Unidos en el presente. Que Dios nos bendiga y nos ayude a escapar de este poder.
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Bienvenido, bienvenida a una mejor manera de vivir. Hoy hablaremos de la metamorfosis espiritual. Dice así la palabra de Dios. Por tanto, todos nosotros, mirando a cara descubierta como en un espejo la gloria del Señor, somos transformados de gloria en gloria en la misma imagen como por el Espíritu del Señor. Entre las conocidas parábolas del escritor sudamericano José Enrique Rodó, se encuentra aquella titulada Mirando jugar a un niño. En ella se menciona un niño que jugaba cierto día alegremente en su jardín, y allí entre las plantas encontró una copa de cristal. Al golpearla, brotó de ella una hermosa sonoridad, una graciosa melodía que llenó de alborozo su corazón infantil. Luego el niño se le ocurrió llenar la copa con la arena que había en el jardín. Entonces volvió a golpearla, pero quedó decepcionado al comprobar que la copa había enmudecido. Apenas producía un sonido sordo y opaco. Confundido como estaba, el niño tuvo una idea genial. Arrancó una vistosa flor del jardín y la introdujo en la arena de la copa. Tan hermosa quedó allí clavada que el niño salió corriendo con la copa en alto, con la emoción propia de un vencedor. La belleza y el perfume de la flor le hicieron olvidar que el cristal ya no producía sonido alguno. Bueno, qué capacidad extraordinaria la de ese niño para superar un contratiempo. Agregó algo a su desdicha, y su desdicha se tocó en felicidad. Esta parábola en realidad invita a una reflexión. ¿Cuántas veces los trabajos y los proyectos de la vida no nos salen como pensábamos o esperábamos, pero finalmente salen mejor? El niño del relato supo convertir su desventura en una situación ventajosa. Si hubiera permanecido con la copa vacía, solo se habría quedado con el sonido. Y a menudo puede parecernos que un mundo de arenas se nos viene encima. Hay chascos, reveses, dolores que nos dejan realmente mal. Nos aplastan, nos llevan abajo y hasta nos hacen perder el gusto por la vida. Y ahora todo parece oscuro y toda vibración de alegría parece haberse acallado. Pero en medio de la arena puede surgir la flor de la esperanza. Esta es la actitud mental de todo aquel que confía en Dios. No desfallece ante la prueba. Sabe que todo cuanto le ocurra, por más desalentador que parezca, será finalmente para su bien. ¿No es esta una seguridad admirable que da fortaleza al corazón? Claro que sí. Dios te bendiga y te guarde y recuerda en el viaje de la vida, en el cual todos transitamos. Las cosas han de terminar bien. Llegaremos a destino. Si tienes a Jesús como tu guía y a la Biblia como tu GPS, porque esta es una mejor manera de vivir.

0: momentos difíciles es usual que las personas se aíslen y quieran solucionar sus problemas sin la ayuda de otros. Creernos autosuficientes o no querer causar molestias a otros pueden ser síntomas de orgullo que no permite exponer nuestras debilidades. Mostrarse vulnerable causa temor, temor a ser incomprendido o juzgado. Pero compartir nuestros problemas con otros alivia la carga que llevamos y nos permite sentirnos animados y fortalecidos. Tener cerca buenos amigos en momentos de dolor y frustración es una de las mejores medicinas para el alma. Acepte la ayuda de su familia y de sus amigos de confianza. El solo hecho de sentirse acompañado le dará nuevas fuerzas para seguir adelante. Le habla Sixto Porras de Enfoque a la Familia.
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0: trampas como la codependencia. El depender de la otra persona ya no es amor, es una relación enfermiza. El abuso emocional, el controlar, la agresión, el engaño. Te amo, pero tengámoslo en oculto, que nadie se dé cuenta de nuestra relación. Ahí hay un engaño, las malas intenciones, la obsesión, el capricho. Abandonar todo por amor. Y aquí le pongo comillas. La perfección, la rapidez, por venganza, voy a vengarme de mi exnovia y entonces voy a salir con otro. Eso no es amor.
1: Gracias por estar con su programa de Enfoque a la Familia. En esta segunda audición seguimos conversando del tema los peligros del amor, cuáles son esas luces, esas trampas que tenemos que estar bien atentos para detectarlas. Y estamos conversando con nuestro director para Iberoamérica, Sixto Porras. Definitivamente el amor es algo hermoso que hay que saber vivirlo.
0: Es bello, es un arte que se aprende. Por eso no es fácil interpretarlo y quieren acelerarlo los que están enamorados.
1: Así es. Iniciar una relación romántica puede ser muy fácil, pero en ocasiones la obsesión, el depender de la otra persona y el decir estoy locamente enamorado puede ser una trampa.
0: Es una de esas trampas que dejan a personas con el corazón herido por años. Y no necesariamente es porque la otra persona es perfecta, porque no existe la persona perfecta, sino que ahora el amor, el sentimiento se le unió a un corazón herido. Y ese corazón herido se une al orgullo personal de que ya no quiere nada conmigo. Entonces es una combinación letal y esto tomará un tiempo superarlo. Algunas recomendaciones prácticas: uno, aléjese totalmente. Cuando tenga viajes en su pensamiento de recordar los tiempos maravillosos, eso es un placebo, es decir, me hace sentir bien momentáneamente, pero me termina llevando a una depresión porque ya no la tengo y no es saludable. Cuando quiera pensar en a otra persona, bendígala, pídale a Dios que le vaya bien, deséle cosas buenas, piense que a ella le irá bien y que usted estará bien, pero no deje que su mente vuele libremente al pasado como quien quiere traerlo al presente, porque esto es tormentoso. No se aísle, busque amigos, si necesita sesiones de ayuda, busque consejeros profesionales que le acompañen, déjese amar en lugar de aislarse, déjese abrazar y amar por personas, no inicie una nueva relación para ver si acaso eso le ayuda a olvidar el viejo amor. Esa es una trampa donde van a salir más personas heridas y no es saludable. Y dele tiempo al tiempo. Es importante que usted aprenda a disfrutar ese dolor, porque es que el amor también duele. Es que ese dolor que él experimenta no es fácil de enfrentar, pero es una ocasión para llevarlo delante de Dios y decirle: Señor, aquí está, me duelen las entrañas, me duele todo por dentro, no estoy bien, ayúdame. Y es el mejor momento para refugiarnos en Dios, que es el único que puede levantarnos de experimentar este duelo. Y es un duelo más difícil que la muerte, porque es un duelo de una persona en vida que ahora no tiene una relación conmigo, sino que la tiene con otra persona. Y esto es devastador. Tiene que aprender a manejarlo. Hay personas que han llegado al suicidio o han llegado a matar a su exnovia y al nuevo pretendiente, y terminan en la cárcel. Cuando despiertan, dicen: ¿qué hice, Dios mío? Y volviendo a la cordura, se dan cuenta que actuaron pasionalmente en lugar de actuar racionalmente. Y aquí es importante comprenderlo. El amor piensa, razona, es racional, no es pasional.
1: Otra de las trampas que podemos estar enfrentando en las relaciones es cuando hay una relación enfermiza, donde con tal de que él o ella se mantengan a mi lado, yo soporto, yo permito diferentes situaciones.
0: Eso está mal, porque en una relación enfermiza hay abuso, hay una codependencia. Yo no soy feliz si no estás a mi lado, yo dependo de la otra persona. ¿Cómo yo puedo distinguir que hay una relación enfermiza? Cuando te dicen, no me gustan tus amigos, No me gusta que seas parte de ese equipo de voleibol o de básquetbol. Sálgase de esa actividad. ¿Con quién va a salir? Yo tengo que aprobar con quién sale y con quién no sale. Ahí hay una relación enfermiza. Cuando hay abuso psicológico, emocional, cuando te separan de tu familia y te hacen ver que tu familia son tus enemigos, definitivamente usted está frente a una relación enfermiza. Cuando te dicen que no sigas con tu proyecto de vida, que él o ella quiere que todo ocurra alrededor de la otra persona, y usted se desdibuja y ya no es usted. Cuando usted es una persona alegre, feliz, abierta con sus amigos y con su familia, y cuando tiene que tomar una pose cuando está con su novia o con su novio, ahí está en una relación enfermiza. No podemos confundir amor con soportarlo todo. Eso es diferente. Sí, en el amor hay sacrificio, hay entrega, hay un precio. Pero no se puede confundir eso cuando yo tengo que enfrentar el abuso, la agresión. Normalmente un agresor, que es una persona que está enferma emocionalmente, después llora, dice, es que usted me provocó, por eso yo le golpeo, porque le amo, porque no quiero perderla. Ahí usted está en una relación enfermiza. Aléjese, por favor. En el amor no hay codependencia, más bien nos complementamos. En el amor cada uno es responsable de su vida y decidimos caminar juntos en una relación de interdependencia, donde cada uno alcanza felicidad y realización y podemos compartir juntos en un mismo camino. La relación se enferma cuando hago que mi felicidad dependa de la otra persona. Si la otra persona está bien, yo estoy bien. Si la otra persona se siente mal, yo estoy mal. Donde no puedo hacer nada por mí mismo sin el consentimiento de la otra persona. Ahí hay una relación enfermiza. El amor crece a partir del encuentro de dos personas que se saben ellas mismas, se respetan mutuamente y se permiten complementar. Cuando una persona bien intencionada se aferra a una persona emocionalmente enferma y en necesidad, desfiguramos el amor. Y esto va para las mujeres, porque las mujeres aman mucho. Y el amor no es acción social. En el amor usted no tiene que ayudar a que la otra persona se supere, camine, vaya. No, usted no tiene que tener una relación donde se genere una dependencia de usted. Ahí estamos en una relación enfermiza. Si usted está en una relación enfermiza, termínela.
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1: Un punto importante que está muy actual son las redes sociales, donde cada uno pone sin duda alguna su mejor fotografía en el perfil para que luzca de una forma espectacular. Las redes sociales son un arma de doble filo que actualmente pueden estar, si bien es cierto, ayudando mucho, pero también dañando mucho.
0: Sí, claro, porque no sé cómo ocurre, pero en el Facebook y en las redes sociales todas las fotos se ven hermosas. Usted no puede decir que conoce a alguien porque son amigos en el Facebook. Es más, alguien decía el otro día, ay,
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0: bien es cierto, ayudando mucho, pero también dañando mucho.
1: Sí, claro, porque no sé cómo ocurre, pero en el Facebook y en las redes sociales todas las fotos se ven hermosas. Usted no puede decir que conoce a alguien porque son amigos en el Facebook. Es más, alguien decía el otro día, ay, gracias por aceptarme como tu amigo en el Facebook. Y el otro decía, oh, qué bueno. Y luego me dijo, yo ni sé quién es. Bueno, eso ocurre, ¿no? Usted no puede decir que conoce a la otra persona. Aún no puede decir que le conoce porque hablan todos los días por Skype o porque se ven. Le cuento la historia. Ella me dijo, hablábamos casi todos los días. Llegamos a conocernos bastante bien. Ya sabía casi todo de él y él sabía casi todo de mí. Decidimos que él vendría al país para conocernos. Yo anuncié a todos el amor que nos teníamos. Solo bastaban 15 días para encontrarnos. Cuando él llegó, fue una sorpresa. Comencé a ver lo que no se ve por la cámara, ¿verdad? Lo presenté a mi familia y ahí comenzaron a aflorar las cosas negativas que es difícil ver por internet. Bastó una semana para que me diera cuenta que estaba frente a un hombre enfermo emocionalmente. Bueno, eso no se puede ver por internet. Es muy difícil. Cuando yo hablaba con esta joven, ella me decía, Sixto, es que nos conocemos, hablamos todos los días, yo sé cómo es él. No, usted se conecta cuando los dos se sienten en un buen estado de ánimo. Pueden contar que se sintieron mal hace un rato, pero usted no lo ve cómo actúa cuando se siente mal, qué nivel de responsabilidad tiene. En el internet contamos la versión idealizada de lo que yo tengo. Otra de las trampas fue una joven de unos 40 años, bueno, joven dependiendo de quién lo diga, ¿no? Pero aquí lo digo porque ella se veía a sí misma joven con experiencia. Así es que uso sus mismas palabras. Ella me decía, luego de terminar una relación de más de 5 años, me refugié en las redes sociales. Conocí a alguien súper especial de otro país, me escuchó, nos hicimos amigos, hablábamos casi todos los días, su compañía era agradable, pasaron los meses, él me ayudó a salir adelante y un día me dijo que estaba enfrentando una necesidad económica y que necesitaba $10,000 que en una semana que le pagaran su salario, él me lo podía devolver. Yo corrí, porque era ya mi amigo. Corrí, pedí un adelanto en la tarjeta de crédito, le envié el dinero, emocionada. Yo estaba esperando que me dijera cuando lo recibió. Nunca más lo volví a encontrar en internet. Es una trampa, simplemente es una trampa. Son expertos en seducir, pero cuando obtienen lo que quieren, desaparecen del mapa. No puede decir que usted ama a alguien solo conociéndole por internet.
0: Así es, definitivamente hay muchas luces, peligros, trampas que podemos enfrentar y por eso es que una vez más recalcamos que el amor es inteligente y que el amor piensa. Ya el tiempo se nos ha ido, pero algunas recomendaciones finales para que podamos vivir el amor de una forma intensa.
1: Aprenda a distinguir las señales de peligro. Busque consejo. Cuando se enamore de alguien, lo cual es hermosísimo y válido, no acelere la relación. Dele tiempo al tiempo. Aprende a escuchar la voz de su corazón. Él no miente, pero no se confíe plenamente. De vez en cuando codea a la mamá y al papá y pregúntenle, ¿lo que yo veo es de verdad o es solo fantasía? Ahí usted podrá enriquecer su criterio, porque el amor es una decisión inteligente.
0: Muchas gracias por habernos acompañado en estos 3 días y por habernos ayudado con este tema.
1: Un privilegio.
2: Gracias por estar con nosotros en este programa. 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Gracias por haber estado con nosotros en este programa. Se despide Esteban Porras de Enfoque a la Familia, donde ayudamos a las familias a mejorar.

0: Hola, le habla Sixto Porras de Enfoque a la Familia, donde ayudamos a las familias a mejorar a través de capacitación y educación en línea. Hoy vamos a conversar sobre algunos errores que están cometiendo muchos padres de familia sin darse cuenta. Hemos invitado a una extraordinaria profesional. Ella es máster en neuropsicología pediátrica y va a estar hablando con nosotros temas muy interesantes. Su nombre, Karina Castro Fumero, madre de dos hijos, autora de dos libros de neurociencia y crianza de hijos, entre ellos, ¿Qué puedo hacer yo? Guía práctica para cuidar y proteger el cerebro de sus hijos. Tiene 3 maestrías en neuropsicología clínica y pediátrica y tiene más de 18 años de estar trabajando en el área de la salud mental. Ha sido asesora del Ministerio de Educación en Costa Rica en la campaña Cerebros en Crecimiento, donde está facilitando muchos materiales para que la población conozca su cerebro y aprenda a cuidarlo. Karina, es un honor tenerle con nosotros en Enfoque a la Familia.
1: Muchas gracias, don Sixto. El honor es mío. Realmente la invitación que me den y la oportunidad de llegar a tantos hogares y llevar salud mental a tantos hogares es un gran privilegio.
0: Gracias. Y una pregunta, ¿qué le inspiró a usted a hacer esto que hoy está haciendo en beneficio de la población, de las familias?
1: Decidí utilizar las redes sociales desde un lugar positivo, desde un lugar donde intento llevar información para difundir salud mental. Ahí de la mano empecé a hacer cursos online, empecé a escribir y me di cuenta muchas veces que la teoría y la práctica no van muy de la mano, ¿verdad? La teoría puede ser muy simple, pero cuando tenés un niño enfrente y te das cuenta de que hay prioridades que nadie te las está diciendo y que son fundamentales en la crianza, entonces empecé a difundir este contenido.
0: Y es fundamental, la verdad es que quiero dar gracias por lo que usted hace. Vamos al tema. Todo lo que pensamos, sentimos y hacemos lo decide nuestro cerebro. Por eso es importante conocerlo y saber cómo funciona. ¿Podría explicarnos cómo funciona nuestro cerebro y principalmente el cerebro de los niños que está en formación?
1: En realidad el cerebro, creíamos hace unos años, unos 15, 20 años, que terminaba de desarrollarse a los 6 años. Y eso en su momento llegó a un montón de mitos, ¿verdad? Mitos de que deberíamos de meter a los niños a cuanta clase de estimulación nos imaginábamos, que debían de aprender todo lo que necesitaban antes de los 6 años, o que inclusive ya después de los 6 años no había nada que hacer. Y como la neurociencia es algo nuevo, que hace 30 años están estudiando el cerebro, hoy, ¿verdad?, sabemos que a los 25 años termina de desarrollarse el cerebro. Hoy sabemos datos súper importantes como que, por ejemplo, la salud mental de un adulto se desarrolla los primeros años de vida. Eso significa cómo se cuida el cerebro, los vínculos que tiene, el apego que desarrolla. También sabemos que la salud física, por ejemplo, los adultos que desarrollan enfermedades cardiovasculares, diabetes, alergias, enfermedades gastrointestinales, es porque los primeros años no hicieron un buen cuidado de su cerebro, porque hay una conexión directa entre también el cerebro y el estómago y nuestra salud. Entonces yo creo que es medicina preventiva, es la única vacuna que los pediatras no pueden dar, y la damos en el hogar, y la damos a través del amor, del apego y del cuidado de este órgano tan importante.
0: Cuando yo leo lo que usted ha publicado y escucho sus entrevistas, me he sentido mal de algunas cosas que hicimos nosotros como padres en el elemento de la alimentación, y por eso dije, es que tenemos que abordar este tema. ¿Cómo tener un cerebro fuerte y saludable? ¿Qué pueden hacer los padres para lograr esto con sus hijos?
1: Hay pilares en los que yo siempre hablo y yo creo que tenemos que entender el cerebro como un órgano que necesita ciertos aspectos específicos para estar cuidado, ¿verdad? Aspectos específicos como prioritario está crecer en un ambiente seguro, en un ambiente de amor, de apego, en un ambiente donde yo me siento protegido y que satisfacen mis necesidades. Pero de la mano con esto, el sueño es algo que en la sociedad no le damos importancia, creemos que es una pérdida de tiempo y al contrario, es una ganancia de salud mental y en los niños tiene que ser una prioridad. Cuando hablamos de actividad física, movimiento, agitación del corazón, tiene un vínculo directo con el cerebro. Cuando hablamos de alimentación, que es una de las que usted menciona, es porque efectivamente tenemos un nervio que conecta nuestro cerebro del estómago, que se llama el nervio vago, que lo que hace es que inmediatamente lo que nosotros comemos tiene una reacción en nuestros pensamientos, nuestros sentimientos y hasta nuestras decisiones. Y la industria alimenticia nos ha vendido que las galletitas para hacernos más feliz, que el chocolate, la chocolatada, que las cositas que creemos que son buenas y que en sus tiempos no lo cuestionábamos, pero hoy sabemos que no son positivas. Hoy sabemos que el cerebro necesita crecer sano con alimentación sana. Entonces, estos son por mencionarle algunas de las variables que nos tenemos que asegurar que el niño las tenga satisfechas para que el cerebro crezca fuerte.
0: Esto es fundamental y usted tiene razón. Hoy muchas investigaciones han hablado de esta conexión cerebro-estómago. Lo que comemos va a determinar no solamente nuestra salud física, sino nuestra capacidad emocional e intelectual.
2: 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Continuamos con el programa.
0: Hablemos de la actividad física y vamos a ir desarrollando cada uno de los puntos que usted ha mencionado, porque la actividad física es fundamental para el cerebro. Hoy tenemos un problema de obesidad en los niños, tenemos un problema de sedentarismo, tenemos un problema de adicción a los aparatos electrónicos. ¿Cuánto tiempo y qué tipo de ejercicios los padres podrían hacer con sus hijos desde que están pequeños?
1: Lo que está científicamente comprobado es que el cerebro necesita oxigenación. Cuando al cerebro le falta oxigenación, cuando somos adultos, hay muerte de neuronas. Una de las enfermedades que vemos, por ejemplo, en las demencias, es que efectivamente falta oxígeno en el cerebro, se mueren las neuronas y vamos perdiendo memoria. Ahora, al contrario de esto, un cerebro muy bien oxigenado es un cerebro que funciona muy bien. Los niños y los adultos necesitamos oxigenación. Necesitamos oxigenación para que las neuronas se conecten mejor, para aprender más rápido, para aprender mejor, para memorizar. Entonces, lo que se ha visto es que, bueno, los niños, si hablamos antes de los 6 años, todo el día se mueven. Todo el día se deberían de mover, si quitamos la tecnología como un factor ahora que está súper presente en las casas. Lo que pasa es que tenemos expectativas irrealistas, como que vamos a ir a un restaurante a comer por 2 horas y los niños se tienen que quedar sentados, o que los niños deberían de estar sentados mientras comen durante 1 hora en la casa. Eso es irrealista. El niño necesita movimiento, es parte de una zona de su cerebro que se llama cerebelo, y lo que hace es que su cerebro crezca como una estructura fuerte. Entonces, los niños deberían de moverse siempre. Actividad cardiovascular. ¿Qué quiere decir cardiovascular? Que se agite el corazón, que se le pongan los cachetitos rojos, que suden, ¿verdad? Deberían de hacer entre 1 y 2 horas los niños entre los 0 y los 12 años. A partir de los 12 años ya hablamos de 1 hora de actividad cardiovascular, que eso también incluye a los adultos. Entonces, moverse siempre. Y si no se mueven, facilitar el movimiento como actividad física, como una actividad familiar, ¿verdad?, donde hagamos 1 hora al día, donde nos agitemos, donde sudemos, donde nuestro cerebro requiera, digamos, si obtenga la oxigenación que le transmite un corazón fuerte y arterias limpias.
0: Esto es fundamental. Hoy muchos pueden quejarse diciendo, vivo en un pequeño apartamento, ¿cómo lo hago? Y tengo un amigo que me decía, yo llego del trabajo y inmediatamente llego, corro las sillas, hago que los sillones se queden como si fuesen senderos y comienzo a caminar con mis hijos y a reír y nos tiramos al suelo y jugamos. Este tipo tipo de cosas son fundamentales. Ninguno de nosotros tiene excusa.
1: Yo creo que son fundamentales y podemos volver un poco a los juegos de antes y que son geniales, como por ejemplo la Suiza, como por ejemplo el elástico, por ejemplo la rayuela. Todos esos son juegos que podemos hacer adentro de la casa, no necesitamos un jardín. Inclusive ahora hay suizas que ni siquiera tienen la suiza entera, sino que es solo de peso. Yo creo que habilitar la casa y comprender que la actividad física es una actividad fundamental y acondicionar la casa, ya sea la sala, el comedor, el sótano, para hacer obstáculos, como lo que usted está diciendo. O sea, yo creo que tiene que ver con un compromiso y con comprender que si no hacemos esto, el cerebro no va a tener su buen desempeño, su máximo funcionamiento. Entonces tiene que ver con priorizar en una hora al día, digamos, ese tipo de actividades.
0: Fantástico. Dentro de los estudios que usted ha hecho, ¿cuáles son los errores más comunes que están cometiendo los padres en actualidad con sus hijos?
1: Yo diría que, bueno, el primero es subestimar el daño que genera la tecnología. Creo que ese es el clave en este momento. Hay estudios que indican que desde el momento en que vienen los teléfonos inteligentes hay un aumento de suicidios en adolescentes. Entonces estos adolescentes que nacen con estos, digamos, dispositivos ya llegan a la adolescencia con un cerebro mucho más débil, mucho más vulnerable. Son adolescentes que tienen un cerebro mucho más impulsivo, con emociones más intensas y toman este tipo de decisiones. Creo que vino el dispositivo y vino sin manual. Y así como todos los adultos que posiblemente escuchen eso, reconozcan que tengan algún nivel de adicción, eso significa no puedo salir de casa sin el celular, no puedo pasar un día entero sin revisarlo, y siempre busco una excusa, en cerebros en crecimiento que son más vulnerables, hay un mayor impacto negativo. Las investigaciones confirman que hay retraso en la aparición del lenguaje, que hay dificultades en el desarrollo de las habilidades sociales, que son niños que tienen dificultades en controlar y regular sus emociones y sus impulsos, y que al final, ¿verdad?, son niños que tienen más problemas de salud mental. Entonces yo creo que subestimar todo el daño que hacen las pantallas, como pantallas hablo, teléfonos, televisiones, tablets, videojuegos, ¿verdad?, todo esto, subestimar el daño que esto hace en un cerebro en crecimiento es nuestro primer error. Creería que hay un segundo error, y es creer que más es mejor, porque creemos que entre más saturemos a nuestros niños los primeros años de vida en clases de piano, de guitarra, de música, estimulación, y creer que necesito muchísima plata para hacer que mi hijo sea muy inteligente y meterlo en todas esas clases, es un segundo error fundamental. Hoy la ciencia nos dice que los padres que están comprometidos, que están presentes, que leen las necesidades de sus hijos, que designan un tiempo al día para jugar con ellos, son padres que ya establecen los cimientos sanos de un niño que tiene la capacidad de desarrollar su máximo potencial. Entonces no necesitamos muchísima plata y no necesitamos meterlo en todo lo que necesita. El no comprender cómo funciona el cerebro de los niños y la ciencia es un gran error. Y el tercero que creería, que viene de la mano con la alimentación. No conocer esta relación entre cerebro y estómago, no reconocer el impacto inmediato, directo que tenemos cuando comemos exceso de azúcar o exceso de grasas, y cómo eso afecta el aprendizaje del niño, el desempeño, el desarrollo de su cerebro y la salud física y la salud mental a corto, mediano y largo plazo, nos está jugando, digamos, una mala jugada, no solo a corto plazo, porque lo vemos en un niño con su impulsividad cuando come mucho azúcar y que se pone activo y enérgico y tal vez hasta agresivo, y a largo plazo las enfermedades médicas, digamos, que desarrollan.
0: Efectivamente, nosotros tenemos que ser conscientes de los errores que estamos cometiendo, porque hoy hemos caído en un mundo que corre demasiado, estamos excesivamente ocupados, cansados, estresados, y creemos que nuestros hijos van a educarse solos. Tenemos que conectarnos con ellos. Como lo hemos dicho en Enfoque a la Familia, es importante que nosotros tomemos decisiones que impacten generacionalmente.
2: En el próximo programa, Karina va a compartir sobre cambios pequeños que pueden hacer en la alimentación de los niños para estimular su cerebro. Gracias por habernos acompañado en el programa el día de hoy. Le habla Sixto Porras, de Enfoque a la Familia.

0: Bienvenido, bienvenida a Una Mejor Manera de Vivir. Hoy comentaremos acerca de los enemigos del amor. Pero este es el consejo de la Palabra de Dios. Ámense como hermanos los unos a los otros, dándose preferencia y respetándose mutuamente. Muchos son los enemigos del amor. Algunos de ellos disimulados y encubiertos, otros a la vista del más ingenuo observador. Aquí solo mencionamos unos pocos de ellos. Comencemos señalando el peor de tales enemigos y del cual proceden todos los demás, el egoísmo. Quien posee este vicio del alma se opone al amor y está incapacitado para servir y para convivir amistosamente con sus semejantes. Por eso el egoísta siempre vive vacío, resentido y receloso. Y por eso también, como resultado, vive descontento consigo mismo, destilando amargura y hostilidad. Alguien ha dicho, si usted desea ser miserable, piense exclusivamente en usted mismo. Hable acerca de usted mismo, use la palabra yo toda vez que pueda. Preocúpese de la opinión que otros tendrán de usted. Pretenda ser apreciado. Procure obtener ventaja para usted mismo de cada situación. Soslaye sus deberes en la medida de lo posible. Haga lo menos que pueda en favor de otros, pero por encima de todo, ámese a usted mismo. ¿Sabes que esta receta no falla jamás? Quien la siga fielmente terminará siendo un perfecto egoísta. Debemos reconocer que, debido a la maldad que nos rodea, muchos han llegado a encerrarse egoístamente en sí mismos y se han alejado de sus prójimos. Se han aislado de los demás. Y este aislamiento los ha llevado al fracaso, a la soledad y a la angustia. La vida sana exige del hombre y la mujer un mínimo de comunicación y de interés en los demás. Y esto es tan cierto que, como dijera el célebre psiquiatra Carlos Menninger, el mayor problema en la rehabilitación de los enfermos mentales consiste en lograr que se interesen en los demás. En cuanto comienzan a dar muestra de interés en otros, empieza una rápida mejoría. Una persona replegada en su mundo propio está, pues, enferma en su mente, se arruga a sí misma y no puede ser feliz hasta tanto no cambie su actitud ante la vida y ante los demás. Frente a esta enfermedad tan universal y tan dañina, ¿cuán sublime se torna la enseñanza cristiana que insta al amor desinteresado, que promueve la fraternidad y ensalza el espíritu servicial? Eso es lo que brinda vida plena y felicidad al corazón. Dios te bendiga y que podamos practicar estos principios. Aquí tenemos nuestro GPS, que es la Biblia, y a Jesús como nuestro guía, y esa es siempre una mejor manera de vivir.
1: Hola, ¿cómo estás? Hace poco leí una noticia donde un juez le pidió a una empresa privada que borrara de sus expedientes el nombre de un comerciante que 10 años atrás había sido condenado por dar cheques sin fondos. Soy Santiago Paván, esto es Una Luz en el Camino, y te invito a escuchar el episodio de hoy para conocer un poco más sobre esta historia. Según la noticia, esta empresa privada recauda información de millones de personas y va registrando todas las acciones comerciales y financieras de cada uno, y a su vez proporciona esa información a bancos, comercios y otras entidades. Este detalle es importante, porque de esta manera la persona es calificada positiva o negativamente para operar con bancos, sacar una tarjeta de crédito o realizar otras operaciones comerciales. El personaje de la historia había repartido cheques sin fondos y por ese motivo le habían denegado recibir un crédito para comprar una casa. Sin embargo, el juez aplicó el derecho al olvido, argumentando que ya habían pasado 10 años. Entonces le ordenó a la empresa que borre los registros negativos para que esa persona no tenga que seguir cargando con un error del pasado. ¿Qué te parece la decisión del juez? ¿Estás de acuerdo con esta medida? Lamentablemente, existen personas que son prisioneras de sus errores, y muchas veces la sociedad les cierra las puertas. Los casos más conocidos son los de excarcelarios que se les hace difícil conseguir trabajo. Pero más allá de la condena social, lo más preocupante es cuando una persona no logra perdonarse a sí misma, o vive presa del sentimiento de culpa, perdiendo su autoestima y las ganas de seguir luchando. como siempre hay buenas noticias. Y en este caso, son que de la misma forma que el juez ordenó borrar los datos y los antecedentes del comerciante, también Dios, en Isaías 43:25, nos dice lo siguiente: Yo soy el que borro tus rebeliones y no me acordaré más de tus faltas. Si hay alguien que perdona y olvida, ese es Dios. Y si reconocemos su perdón, ese es el primer paso para escapar del sufrimiento y la tristeza y recuperar la alegría y las ganas de vivir. No existe otro mejor remedio para terminar con esos dolorosos recuerdos o salir del sentimiento de culpa que aceptar que Dios borra de su computadora el registro de tus errores. Ya es tiempo de que vos también puedas borrarlos de la tuya y de esa manera seguir adelante con nuevas esperanzas. Si querés recibir más información sobre este tema, podés solicitar gratuitamente a nuestro WhatsApp la revista Mente Feliz. Te mando un abrazo y no te olvides de vivir un día a la vez.
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0: Hola, bienvenido a Enfoque a la Familia. Soy Sixto Porras. Cada día recibimos preguntas de personas diferentes en toda Iberoamérica sobre familia, crianza de hijos, matrimonio y crecimiento personal. Por esta razón, invitamos a uno de nuestros consejeros especialistas para traerles respuestas confiables y precisas a sus consultas. Le cuento que el último viernes de cada mes estaremos subiendo este tipo de programa a nuestro sitio web, enfoquealafamilia.com, donde usted puede enviar sus preguntas a través del correo contenido@enfoquealafamilia.com. Y nosotros en los próximos programas traeremos un consejo para usted. No olvide el correo contenido@enfoquealafamilia.com. Me acompaña hoy uno de mis buenos amigos, el especialista en consejería familiar, don Giovanni Guzmán. Don Giovanni, bienvenido a Enfoque a la Familia.
1: Gracias, gracias por la invitación. Yo feliz de estar acá una vez más y compartir este tiempo con usted, tanto como con todos los que nos escuchan.
0: Muchas gracias por estar con nosotros. Hoy tenemos preguntas sumamente interesantes y creo que vamos a pasar un buen programa.
1: Claro, tenemos una primer pregunta que nos enviaron al correo contenido@enfoquealafamilia.com y dice: tengo una hija de 7 años. Conocí a un hombre hace 4 años, muy amable, sin vicios, trabajador, excelente, como padre, y estuvimos como novios 2 años. Luego de eso comenzamos a convivir en la casa de mi abuela. Un día nos peleamos y me tiró al piso y un día llegó a golpearme fuertemente. Nos fuimos de esa casa y tratamos de resolver entre nosotros y las cosas siguieron. Después de una vez que casi me mata, le puse medidas cautelares. Con el tiempo supe que él comenzó a buscar ayuda y yo comencé a buscar ayuda con un doctor. Leyendo el blog de Sixto, un día vi que uno extraña lo que verdaderamente ama. Y eso me dejó pensando. Con el tiempo volvimos a hablar y me dijo que extrañaba a mi hija y que deseaba acercarse. ¿Es posible amar después de que ha habido violencia doméstica?
0: ¿Es posible amar? Claro que es posible amar, pero no es conveniente volver cuando la persona no ha llevado un proceso para establecer un cambio. Si la persona no ha llevado un proceso donde haya un cambio de conducta, de hábitos, donde los trastornos que le conducen a ser violento no han sido modificados, porque ya hay un patrón instalado en esa vida, una conducta aprendida. Por lo tanto, yo no recomendaría que usted vuelva, principalmente por su hija, por la estabilidad. Y en segundo lugar, no vuelva a hacer las cosas como lo hacía antes. Si ustedes simplemente se juntaron, no, de esa forma no se hace. Lleven un proceso donde puedan, en primer lugar, encontrarse con Dios. Busquen ayuda espiritual, donde puedan llevar por lo menos 8 sesiones de consejería, donde haya un encuentro con Dios auténtico, personal, profundo, lo que permita ver en el tiempo un cambio. Y entonces lleven el proceso propio de una relación, una amistad, un noviazgo, que termine en un matrimonio, pero comprobando de que hayan existido los cambios necesarios, porque si no es difícil, ¿verdad?
1: Sí. Ella dice, dentro de las cosas que comenta su correo, que tratamos de resolverlo. Este yo creo que es uno de los errores que muchas parejas cometen al tratar de resolver los conflictos y las situaciones difíciles de crisis que viven entre ellos mismos, sin las herramientas adecuadas, tal como dice usted. Esto no se resuelve solamente con conversar y promesas que vienen y van, sino que se requiere de un proceso. Y algo más que noto en lo que ella comenta es que es la parte peligrosa de cómo justificamos lo que en nuestras emociones nos llevan a hacer, porque se ampara en que seguramente lo escucha usted un comentario decir, amamos lo que extrañamos.
0: Así es, amamos a quien extrañamos, pero esta es una característica del amor.
1: Sí.
0: Nada más, no es todo.
1: Claro. Aquí, pues ella como que intenta tomar de ahí para poder justificar el volver con un hombre que aún no está sano, porque evidentemente ella también sufre un problema en esta relación. No solamente debemos decir que él debe tomar ese proceso completo para sanar, sino también ella.
0: Exactamente, y usted lo ha dicho muy bien. No podemos tomar una característica del amor para justificar algo que está mal. Empezó mal, terminó mal. Y si no se dan los cambios necesarios, va a ser difícil que esta historia sea diferente a la anterior. Voy a la segunda pregunta. Esta pregunta la enviaron al correo contenido@enfoquealafamilia.com y dice: mi hermano de 24 años embarazó a su novia de 22 años. Estuvieron como enamorados por un año y medio. Terminaban y regresaban. Según él dice, por pena, porque la chica le insistía. Ahora, por presión de la familia de la joven, él quiere tomar la decisión de vivir con ella. En realidad, él dice que sí quiere responsabilizarse del bebé, pero no quiere vivir con ella. Yo no sé qué consejo darle. Espero que puedan responder mi consulta.
1: En cuanto al caso de él, evidentemente presenta una dinámica de vida que no es muy sana. No solamente muestra confusión en cuanto a lo que él quiere, sino confusión en cuanto a cómo debe tomar decisiones. Se deja presionar por la familia, hago esto o no lo hago. Cuando mostramos conductas así, creo que podemos incluso arriesgarnos un poco a hablar de una cierta codependencia. Desde dónde nosotros estamos viviendo nuestra vida, es decir, cómo nuestra estabilidad emocional, nuestras decisiones se afectan por lo que otros esperan de nosotros. Este correo nos muestra que hay una dinámica que no se resuelve con un consejo, se resuelve con un proceso, con un seguimiento, con un proceso dirigido por un profesional. Aquí necesitamos entender que se requiere un proceso para poder sanar las cosas.
0: Y aquí yo quiero hablar con ustedes, que tienen 24 o 30 o 18 o 15. No puedes meterte sexualmente con alguien si no están preparados. El sexo es para ser vivido en un ambiente de libertad, donde si hay un embarazo hay alegría, hay gozo, y ese contexto es el matrimonio. Lo otro es que las relaciones sexuales en una relación de noviazgo pueden traer confusión. ¿Acaso no se prometieron ayer un amor eterno, una conquista eterna? ¿Qué cambió hoy que está ella embarazada? ¿Qué fue lo que cambió? Bueno, lo que cambió es que hay uno de los elementos del amor, que es responsabilidad. Eso quiere decir que el amor implica, como dice don Giovanni, el proceso necesario para que las etapas se vayan quemando paso a paso. Yo les recomendaría, como dice don Giovanni, que busquen un consejero, ambos. No abandones la muchacha, no abandones esta joven de 22 años. En el sentido de, no significa casarse, como ha dicho nuestro consejero, apresuradamente, solo por la responsabilidad. Cuando yo te digo que no la abandones, es que es la madre de tu hijo. Ahora hay que vivir un proceso de acompañarse, de estar presente, de caminar juntos. Si ustedes realmente se aman, luchen por ese amor hasta hacerlo construir. Vayan en un proceso donde puedan recibir la consejería y ahí van a definir si van por el camino del matrimonio o no. Pero debe ser un padre presente, un padre que atienda sus responsabilidades, un padre que esté ahí en el corazón de ese niño, porque es sangre de tu sangre, nació de tus entrañas. Dios te lo concedió como un honor, como un regalo. El conflicto no es el niño, el conflicto es la decisión. Y lo ha dicho sabiamente don Giovanni, no puedes casarte por presión, ¿verdad? Antes de ir a la siguiente pregunta, vamos a ver si nos da el tiempo, quiero contarle que frente a estas inquietudes, todos necesitamos consejo, lo mencionaba nuestro invitado de hoy. 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Usted va a ver su perfil ahí en el sitio de internet y desde cualquier parte del mundo con la privacidad que usted tenga. Vamos a escuchar nuestra última pregunta para poder responder esas inquietudes que ustedes nos envían.
1: Bien, dice una joven que escribió: me gusta ver todo lo que publican. Me ayudan a entender sobre la vida en familia. Hace un tiempo mi pareja y yo nos fuimos a vivir a la casa de sus padres. Ellos me acogieron bien al inicio. Nunca me he sentido cómoda con la decisión. Me siento encerrada porque mi suegra es difícil. Le he dicho a mi pareja que ya no aguanto. Y él me dice que no está de acuerdo que vayamos a pagar un alquiler porque eso es botar el dinero. Él trabaja y yo estudio. Tengo 2 años de vivir en esta casa y él no quiere arriesgarse y ya no puedo aguantar. ¿Qué hago?
0: Muy bien. En primer lugar, si se llaman pareja, pareciera que no se han casado. Yo quiero animarles a que no se junten, por favor. No pueden aventurarse en juntarse para ir a vivir en cualquier lugar sin casarse. Casarse implica planificar, anticipar a dónde vamos a ir a vivir, por lo menos lo básico, a dónde vamos a ir a vivir. La respuesta, él dice, no tenemos para pagar dónde ir a vivir, entonces no estamos listos para casarnos. Esa es la respuesta que ustedes han dado. Ahora que ya están viviendo ahí, yo diría, si no se han casado, sepárense. Desen la oportunidad de separarse para establecer un proceso que les lleve al matrimonio y unan sus vidas en el vínculo del matrimonio cuando estén preparados emocional, intelectual, económicamente y laboralmente. Para esto yo recomendaría por lo menos 8 sesiones de consejería ahí en su iglesia, en un lugar especializado donde ustedes puedan llevar un proceso de consejería preparándose para el matrimonio. Por lo tanto, ahora, en este momento, tienen que hablar cuál es el futuro y establezcan metas específicas a partir de lo que ustedes tienen. Pero si no se han casado, muchachos, tienen que comenzar por ahí. Hay que casarse. Establezcan un vínculo fundamentado en el matrimonio. Y para casarse debemos elaborar un plan que nos lleve a nosotros a vivir en un lugar propio, que sea lejos de nuestros padres, no lejos físicamente necesariamente, pero sí emocionalmente y físicamente distantes para establecer nuestra propia relación.
1: Claro, hay una problemática que también es precisamente esto que usted acaba de mencionar. Si estamos preparados para casarnos en todos los niveles de nuestra vida, pues entonces podemos dar ese paso. Pero si no estamos preparados, no es prudente, no es conveniente. Ahora, vamos a suponer que tenemos entonces a una pareja que sí está preparada, tiene su trabajo, son independientes financieramente, pero viene esta parte emocional que usted dice. Yo siempre digo que la pareja debe definir su espacio, es decir, construimos, por decirlo así, una pequeñita cerca alrededor nuestro, de la pareja inicialmente o de la pareja y los hijos como familia, y esta cerquita lo que nos permite es poder ver a nuestros padres, a nuestros suegros, por encima de la cerquita podemos saludarlos, preguntarles cómo están, darles algo que ocupan, que nos den ellos a nosotros también, pero la cerca define nuestro espacio como familia. De acá no pueden pasar a no ser que sean invitados. Tenemos que definir ese espacio porque decisiones tan apresuradas como esta, observamos lo que conlleva: estrés, presión, una tensión que se acumula y que llega hasta un momento, o lo que podemos llamar un punto de bifurcación, en donde aquello que pudo haberse convertido en un buen matrimonio se malogra por decisiones apresuradas y por no tener claro que debemos definir nuestro espacio como una nueva familia. Venimos con culturas de nuestra familia. Cuando llegamos a ser pareja, muchos intentamos insertar nuestra cultura familiar que traemos de nuestra familia extensa, cuando lo que debemos hacer es generar una nueva cultura.
0: Por eso el primer mandamiento es dejar a padre y madre. Quiero agradecerle a nuestro invitado, don Giovanni Guzmán, por estar con nosotros el día de hoy. Muchísimas gracias por acompañarnos y por su consejo.
1: Gracias por la invitación.
0: Todos los días estamos fortaleciendo, equipando y defendiendo a la familia, y quiero invitarle a que hagamos equipo. Con cada pregunta que usted nos envía, estamos respondiendo a las necesidades de muchas personas que están pasando por una situación similar. Por esta razón, le animo a que nos escriba a contenido@enfoquealafamilia.com, y en nuestro próximo programa traeremos un consejo oportuno para usted. Repito, contenido@enfoquealafamilia.com. Gracias por haber estado con nosotros. Les saluda Sixto Porras de Enfoque a la Familia.

0: En el noviazgo se deben de considerar algunos aspectos antes de dar paso al matrimonio. Ser transparentes en las conversaciones facilitará conocerse y poner las bases para la futura relación. Conocer las metas y proyectos de cada uno y considerar si tienen aspectos en común que los una para alcanzarlos. Identificar los hábitos de las familias de origen que no desean llevar a su nueva familia y aquellas tradiciones que desean conservar. Determinar los roles y responsabilidades de cada uno en el hogar y el modelo de crianza que deseamos aplicar. No olviden la importancia de concretar un plan financiero. Definir el modelo de familia que quieren construir y los valores que pondrán como fundamento de la relación les ayudará a enfrentar su futuro con seguridad. Le habla Sixto Porras de Enfoque a la Familia.
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0: Bienvenido, bienvenida a Una Mejor Manera de Vivir. Hoy comentaremos acerca de los enemigos del amor. Pero este es el consejo de la Palabra de Dios. Ámense como hermanos los unos a los otros, dándose preferencia y respetándose mutuamente. Muchos son los enemigos del amor. Algunos de ellos disimulados y encubiertos, otros a la vista del más ingenuo observador. Aquí solo mencionamos unos pocos de ellos. Comencemos señalando el peor de tales enemigos y del cual proceden todos los demás, el egoísmo. Quien posee este vicio del alma se opone al amor y está incapacitado para servir y para convivir amistosamente con sus semejantes. Por eso el egoísta siempre vive vacío, resentido y receloso. Y por eso también, como resultado, vive descontento consigo mismo, destilando amargura y hostilidad. Alguien ha dicho, si usted desea ser miserable, piense exclusivamente en usted mismo. Hable acerca de usted mismo, use la palabra yo toda vez que pueda. Preocúpese de la opinión que otros tendrán de usted. Pretenda ser apreciado. Procure obtener ventaja para usted mismo de cada situación. Soslaye sus deberes en la medida de lo posible. Haga lo menos que pueda en favor de otros. Pero por encima de todo, ámese a usted mismo. ¿Sabe que esta receta no falla jamás? Quien la siga fielmente terminará siendo un perfecto egoísta. Debemos reconocer que, debido a la maldad que nos rodea, muchos han llegado a encerrarse egoístamente en sí mismos y se han alejado de sus prójimos. Se han aislado de los demás. Y este aislamiento los ha llevado al fracaso, a la soledad y a la angustia. La vida sana exige del hombre y la mujer un mínimo de comunicación y de interés en los demás. Y esto es tan cierto que, como dijera el célebre psiquiatra Carlos Menninger, el mayor problema en la rehabilitación de los enfermos mentales consiste en lograr que se interesen en los demás. En cuanto comienzan a dar muestra de interés en otros, empieza una rápida mejoría. Una persona replegada en su mundo propio está, pues, enferma en su mente, se arruga a sí misma y no puede ser feliz hasta tanto no cambie su actitud ante la vida y ante los demás. Frente a esta enfermedad tan universal y tan dañina, ¿cuán sublime se torna la enseñanza cristiana que insta al amor desinteresado, que promueve la fraternidad y ensalza el espíritu servicial? Eso es lo que brinda vida plena y felicidad al corazón. Dios te bendiga y que podamos practicar estos principios. Aquí tenemos nuestro GPS, que es la Biblia, y a Jesús como nuestro guía. Y esa es siempre una mejor manera de vivir.
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0: Hola, le damos la bienvenida a nuestro programa de Enfoque a la Familia. Le saluda Esteban Porras. Cada día recibimos preguntas de personas de toda Iberoamérica acerca de familia, crianza de hijos, matrimonio y relaciones. Un equipo de especialistas, amigos de nuestra organización, trabaja por traerle respuestas confiables y precisas. Antes de presentar a nuestra invitada, les comento que está nuestro anfitrión y director para Iberoamérica, Sixto Porras. ¿Cómo va, Sixto?
1: Muy bien, gracias a Dios, Esteban. Y siempre me emociona mucho este programa porque crecemos todos a la hora de escuchar las diferentes situaciones que viven las personas que nos escuchan. Y agradecemos mucho las preguntas que ustedes nos hacen llegar. Hoy nos acompaña nuevamente nuestra buena amiga Claudia Cuyún. Ella es máster en salud mental, psicóloga clínica, consejera certificada y participa en diferentes programas televisivos en donde da asesoría psicológica. Claudia, bienvenida a Enfoque a la Familia.
2: Muchísimas gracias, Sixto y Esteban. Es para mí un honor estar nuevamente en Enfoque a la Familia. Gracias por la invitación.
0: Muy bien. Vamos a la primera pregunta, donde Julia nos escribe al correo radio@enfoquealafamilia.com la siguiente consulta. Tengo una amiga que tiene una hija. La hija fue abusada por su padre. ¿Cómo podría yo ser una buena amiga en una situación así? Esta situación es muy difícil y no sé cuál es la mejor manera de ayudar a mi amiga. Sixto, ¿qué le podrías decir a Julia?
1: En primer lugar, lo más importante que usted puede hacer es escuchar a su amiga. Y al mismo tiempo, definitivamente, tanto su amiga como la hija tienen que ir a terapia. Porque lo que ellas están enfrentando no es una tarea fácil. Entonces, escúchele para poder darle confianza, animarle a que se acerque a su hija, que pueda comprender los diferentes estados emocionales de su hija, que sepa qué hacer frente a una situación de un abuso de un padre, porque esto es ya una situación penal que requiere ser denunciado para que se detenga este tipo de abuso y que pueda tener una mentalidad abierta para poder aún pedir perdón a su hija si su hija lo requiere. No significa que la mamá haya cometido un error, pero sí es una forma de mitigar el dolor que enfrenta la hija. Por otro lado, yo recomendaría que se cierren todas las puertas para prevenir cualquier tipo de abuso en el futuro, tanto hacia su hija como hacia las hijas menores, ¿no?, de parte del padre. Pero definitivamente tienen que vivir un proceso de consejería. Eso le diría a usted que le recomiende a su amiga. Claudia, ¿qué podemos añadir a esta pregunta tan dolorosa como es vivir el abuso de un padre hacia una hija?
2: Claro, Sixto, me impresiona esto y sin embargo es a veces más común de lo que imaginamos. Creo que tú ya has abarcado a totalidad casi la respuesta. Sin embargo, quisiera agregar que el abuso sexual es uno de los traumas más severos que puede sufrir una persona, sobre todo cuando es cometido por un padre o personas cercanas, familiares a esta persona. ¿Qué pasa con esto? La persona pierde autoestima, pierde valor personal, se siente insegura. Y algo importante, nosotros los psicólogos les decimos, se fragmenta el ser humano. Esto quiere decir que imagínense una figura de una persona que está ante ustedes, una silueta en un dibujo. Esa persona fragmentada quiere decir que está dividida en partes, como que se rompiera de adentro. Y entonces su pensamiento y sus emociones se desequilibran, se rompen. Es como que le rompieran el espíritu de una vez. Los bajan completamente. Y entonces, con esto lo que se necesita, uno es reconocer el trauma, escuchar a la persona, después recibir un proceso psicoterapéutico o de consejería, como dijo Sixto, pero ser consistente. Esto quiere decir, cada vez que le toca la cita, asistir, hacer las tareas que te dejan, participar plenamente en el proceso. No importa si lo tiene que rehablar y resignificar una y otra vez hasta llegar al cierre del proceso. Es muy importante el hecho de que tengamos buenos amigos que nos escuchen en momentos difíciles, porque los amigos son a veces más cercanos que un hermano, dice la palabra, y es así. Con un amigo podemos hablar, podemos llorar, podemos recostarnos. Y eso es importante. Recuerde, su rol es de amigo o de amiga. Sugiérale asistir a un profesional y tenga paciencia con esa hija que va a necesitar reconstruir partes importantes de su personalidad y además trabajar en su autoestima, autovaloración, autoconcepto, autoeficacia para volver a ser una persona que se sienta y que actúe ante la sociedad y en su medio ambiente como una persona integrada. Y luego llegar hacia el proceso de la resiliencia, donde ella, con este evento tan doloroso, pueda hacer algo hermoso como tener un propósito nuevo en la vida. Cuando se hace un proceso de terapia, se resignifica. Esto quiere decir, pensamos de otra manera sobre la experiencia. Y podemos hasta llegar a encontrarle lo positivo y hacer con ello algo que trascienda, que es el último peldaño del proceso de la autoestima. Si ustedes hacen este proceso, yo estoy segura que con la mamá que tiene, las amistades que tiene, la edad que tiene la jovencita, va a poder salir adelante y sobreponerse de este evento tan doloroso.
0: Antes de continuar con la segunda consulta, queremos animarle a escribirnos sus consultas al correo radio@enfoquealafamilia.com para que le podamos atender junto con algún especialista invitado en nuestro programa. Siempre valoramos el que usted nos escriba. La segunda consulta, Angie nos escribe: soy una mujer de 40 años y tengo un hijo de 19. Acaban de confirmar que estoy embarazada y es algo que me ha golpeado mucho, porque la verdad no estaba en mis planes. Sé que necesito ayuda, consejería o no sé. Ha sido muy difícil para mí aceptarlo. Lloro mucho, no quisiera sentirme así, pero cuando llega ese sentimiento, no lo puedo controlar. Muchas gracias por su ayuda.
1: Angie, quiero felicitarte. Estás embarazada. Dios te vio con la gracia necesaria para convertirte en madre y te ha dado la fuerza, la sabiduría, la entereza necesaria para llevar adelante este embarazo. Sí, ya lloraste, soltalo. Ahora ya no podés devolver el tiempo. Tenés un honor, un privilegio. No hable de su embarazo con vergüenza porque tiene 40 años. Hable de su embarazo con orgullo. Hable de su embarazo con alegría. Hable de su embarazo con toda naturalidad. No trate de ocultarlo. Si usted lo oculta a su familia, a sus amigos, está negando algo. Y quiero decirte algo, Angie. Tu hijo o tu hija, la que crece en tu vientre, todo lo percibe. Y tu hijo está necesitando aceptación, amor y alegría de parte de su madre. Así es que aún yo te recomendaría algo más. Pídele perdón por haberte sentido asustada, pero dile que es especial, que es bienvenido, que Dios va a alegrarse. Celebra con tu familia, celebra con tu hijo de 19 años, integra a tu familia a esta alegría que estás experimentando de ser mamá. Y por favor, no lo viva con vergüenza. Aléjese de personas tóxicas que te hacen sentir mal que a los 40 años estás embarazada. Es un privilegio lo que tienes. Y si Dios, que te ha dado el don de quedar embarazada, lo ha permitido, también te ha dado la fuerza, la entereza y la sabiduría necesaria para llevarlo adelante. Pero dejemos que sea otra dama profesional la que nos siga hablando de este tema. Adelante, Claudia.
2: ¿Quién que somos mujeres no hemos sentido, en primer lugar, el impacto de la noticia, seamos jóvenes o seamos mayores, de la noticia de positivo? Sí, sentimos un golpecito en el corazón de emoción, de incertidumbre, de cómo va a ser. Y esto es totalmente natural. Si tú te ubicas cuando supiste la noticia de que iban a ser tu hijo de 19 años, es posible que sentiste algunas cosas similares. Sin embargo, lo que te pasa ahora es que fue un shock porque tú ya estabas quizás con otros planes en tu vida a la edad de los 40 años, pero Dios mío, 40 años, estás re joven. Quiero reconocer también y honrar los sentimientos que tú tienes. Esto quiere decir que has llorado porque estás viviendo el duelo de dejar esa libertad que ya habías alcanzado, esa autonomía, y eso es válido, Angie, porque estás diciendo, estás parando una vez nuevamente en tu vida para desarrollarte en el embarazo y en lo que viene posteriormente, tu parto y la crianza de tu precioso bebé que van a ser. Bueno, vive tu duelo y termina de vivirlo. Con todo, con lo que tuvo que ver con el shock de la noticia, quizás el enojo, vamos a reconocer aquí lo que es la negociación, pero si yo me hubiera cuidado, si no me hubiera cuidado, si yo hubiera hecho todo lo que pasa por nuestra mente. Y luego la consideración, el pensar, bueno, pero de ahora en adelante, ¿qué va a pasar? Es lo que es. Alégrate y recuerda que los bebés sienten y perciben todas las emociones que la madre está teniendo. Por eso es importante que pases el duelo de la manera más rápida y que cambies los pensamientos. Para esto yo te recomiendo la terapia cognitivo-conductual. Esta es la que examina los pensamientos y encuentra, por ejemplo, te voy a dar un ejemplo ahorita. Ay, pero qué grande estoy yo para tener un bebé. Wow, eso es de mucho peso. ¿Qué tal si lo cambias por qué afortunada soy que a los 40 años puedo tener un bebé? Fíjate, en vez de decir qué grande soy con lamento, qué afortunada soy. ¿Qué sucede con este tipo de examinación de nuestros pensamientos? El peso emocional de nuestras palabras tiene un impacto en justamente en la forma que actuamos y en cómo nos sentimos nosotros mismos y en cómo transferimos esto a nuestro ambiente. Yo te recomendaría, si está siendo muy duro todavía para ti, buscar a alguien que te dé ayuda, terapia cognitivo-conductual. Y por otro lado, yo también quiero agregar que no tengas vergüenza con tu hijo. Yo me ponía a pensar que es posible que tú digas, ay, pero ¿qué va a decir mi hijo? Tu hijo no tiene que decir nada porque tú le estás dando una gran lección. Te voy a decir cuál. Él está teniendo una oportunidad de verte a ti como mujer, como madre, como persona que trabaja. Tú tienes muchos roles y muchas áreas de tu vida que están integradas en ti. Tú eres todo eso. La madre, la que trabaja, la que tal vez hace un pastel delicioso, la que se desarrolla socialmente. Todo eso son partes tuyas que hacen a Angie la persona completa que eres. Así que yo te abrazo, te felicito y deseo que tengas un embarazo mucho más feliz de lo que has sido hasta aquí, un parto maravilloso y que tu bebé venga con todas las bendiciones, la salud y un propósito precioso que estoy segura que ya el Señor tiene en su vida.
0: Qué bueno, Angie, queremos ofrecerte un recurso que hemos grabado en Enfoque a la Familia. Este se titula Un embarazo inesperado y es impartido por una experta en el tema que ha atendido a más de 1,500 mujeres que han estado en una situación igual a la tuya. Y ahí ella te va a dar una guía, una orientación de cómo manejar la situación, de cómo comunicarlo, de cuándo comunicarlo, de qué proceso viene de ahora en adelante y te va a gustar. 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Y bueno, se nos ha ido el tiempo volando y Claudia va a estar con nosotros en un próximo episodio contestando más preguntas interesantes que nos han enviado ustedes. Claudia, gracias por estar con nosotros acá en este programa.
2: Muy feliz de haber compartido este espacio con ustedes en Enfoque a la Familia. Saludos a todos.
1: Muchísimas gracias, Claudia. La verdad es que siempre disfrutamos la sabiduría que tienes a la hora de orientar a quienes te buscan. Y gracias a usted por habernos acompañado el día de hoy. Recuerde, si tiene alguna inquietud o pregunta, escríbanos a radio@enfoquealafamilia.com. radio@enfoquealafamilia.com. Estamos atentos y deseosos de poder escucharle. Mil gracias por habernos acompañado en el programa el día de hoy. Le habla Sixto Porras de Enfoque a la Familia.
3: A veces pensamos que solo lo grande y visible tiene verdadero valor, pero la vida nos enseña que las pequeñas acciones también pueden tener un impacto profundo. Hoy quiero invitarte a reflexionar sobre cómo lo simple y cotidiano puede marcar la diferencia. Soy Santiago Paván y esto es Una Luz en el Camino. Puede ser que creamos que nuestras vidas deben ser grandes para ser significativas. Pensamos que para tener valor debemos dejar un legado visible y extraordinario. Debemos organizar un evento multitudinario o luchar contra alguna causa para que nuestra vida realmente importe. Y aunque todas estas cosas son buenas, cuando pensamos que el tamaño determina el valor de algo, nos pasamos la vida tratando de alcanzar una meta que posiblemente sea inalcanzable. Si vivimos así, la inseguridad va a seguir empujándonos a hacer más cosas, susurrándonos que lo peor que podría pasarnos es que nuestras vidas fueran absolutamente normales y pequeñas. Pensar de esta manera puede hacer que perdamos de vista las pequeñas cosas que también pueden cambiar una vida. Llevar un plato de comida a un vecino enfermo, sonreírle a alguien que está teniendo un mal día, o simplemente orar con alguien que está pasando por un momento difícil. Aunque nos cueste reconocerlo, no podemos perder de vista que lo pequeño también puede convertirse en trascendental. Si tenés alguna duda, tratá de recordar cuando Jesús comparó el reino de Dios con una semilla de mostaza, insignificante a simple vista, pero que crece a tal punto que los pájaros del cielo hacen nido en sus ramas. También comparó el reino de los cielos con la levadura, que hace crecer la masa. Los dos ejemplos son súper sencillos y humildes. No hay efectos especiales, ni carteles luminosos, ni millones de seguidores en las redes sociales. Sencillamente semillas y levadura que crecen de una forma lenta y orgánica. Como dice una gran escritora, Jesús se encarga de ser el extraordinario, y nosotros solo tenemos que aprender a ser felices en lo poco, porque lo realmente importante no son las cosas que logramos, sino las personas en quienes nos estamos convirtiendo. La vida se trata más de cómo Él nos usa, aun cuando solo estamos viviendo nuestras vidas normales. Si la rutina de cada día te pesa y crees que no estás haciendo nada importante, quédate tranquilo, quédate tranquila, porque el tamaño de tus acciones no determina tu valor. Recordá que en el reino de Dios, lo pequeño también puede ser trascendental. Si necesitas recibir más información sobre temas como este, escribinos a nuestro WhatsApp y solicita la revista Evidencias, que te ofrecemos de manera gratuita. Te mando un abrazo grande y nunca te olvides de vivir un día a la vez.
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0: que prevalezcan. Una relación matrimonial puede encontrarse en la primavera, el verano, el otoño o bien en el invierno. Y vamos a abordarlo con nuestro director para Iberoamérica, Sixto Porras. ¿Cómo le va?
1: Muy bien, Stephanie. Esta conferencia la hemos fundamentado en el libro que lleva el mismo título, Las cuatro estaciones del matrimonio, escrito por el doctor Gary Chapman, de editorial Tyndall. Es un libro fascinante, es un libro que todo matrimonio debería de leer, porque no solamente describe las estaciones, sino ayuda a comprender el estado en el que se encuentran los matrimonios al pasar estas diferentes estaciones.
0: ¿Por qué es importante conocer en cuál estación estamos? Sabemos que los matrimonios están constantemente experimentando cambios, van de una estación a otra, dependiendo de los años, de la madurez. ¿Por qué es importante conocerlo?
1: Bueno, este es un recurso pedagógico. Cuando un escritor, un conferencista usa elementos de la naturaleza para relacionarlos a una situación de familia, en este caso el matrimonio, se usa como un elemento pedagógico que nos permite ver las características propias de cada estación y nos permite identificar ahí cómo nosotros estamos viviendo esas estaciones. Es muy bonito porque también, diferente a las estaciones del tiempo, estas son cronológicas, van en un orden, pero los matrimonios no necesariamente viven en el mismo orden como ocurre en la naturaleza. Puede que alguien arranque en invierno y, en lugar de arrancar con la ilusión de la primavera, arranque con el frío del invierno en el matrimonio. Y las personas deben aprender a identificarse. ¿Por qué estamos viviendo esto? ¿Qué significa lo que estamos viviendo? ¿Cómo enfrentarlo? Cada estación tiene su propia crisis, tiene sus propias características y al mismo tiempo nos permite a nosotros disfrutar cada estación. También a la hora de comprenderlo, pudiéramos decir, wow, a mí me gustaría extender el verano. Muy bien, el verano del matrimonio hay que extenderlo. Otros dirían, a mí me gustaría vivir en una eterna primavera. No importa cómo usted le llame, lo importante es que disfrute este viaje que hemos llamado matrimonio.
0: ¿Podríamos prepararnos para enfrentar alguna de estas etapas, de estas estaciones, o será que nos llegan de pronto?
1: No, tenemos que prepararnos, y yo creo que las estaciones llegan. Pero al mismo tiempo, si somos capaces de anticiparlas, nos permitirá vivirlo de una mejor manera. Por ejemplo, la primavera está llena de ilusión, de sueños. Los árboles florecen, los pájaros cantan, el sol alegra el día. La primavera ofrece mañanas suaves, medios días llenos de ensueños y tardes acariciables, ¿no? Noches refrescantes. En la primavera todos quieren salir, quieren estar al aire libre. Se dice que la primavera es la estación de la ilusión, ¿no? Y esto nos permite a nosotros proyectarnos en el tiempo. Esto va a ocurrir, pero si yo logro anticipar, las parejas logran planear antes de casarse, las parejas logran llenarse de ilusión, de planes claros entre ellos, les permitirá vivir la mejor primavera en el matrimonio cuando ellos inician la relación matrimonial.
0: La primavera es esa estación deseada donde, después de un invierno quizás crudo, implacable, muchas veces la primavera viene como un respiro, como un momento para tomar fuerzas.
1: Sí, vamos a decir que la primavera es el inicio del matrimonio. La primavera es la estación deseada, está llena de ilusión, llena de ensueños. Como usted dice, está después del invierno, que ha sido fuerte, duro, ¿no? Pero vamos a tomarlo como un punto de partida, como el inicio de esta relación. Por lo tanto, la primavera está llena de alegría, de felicidad, de proyectos. Es cuando las plantas florecen, el amor es fresco, todavía inmaduro, lleno de rocío, de ilusión. Todo es sueño, todo se disculpa en la primavera. Lo ve hacer algo y dice, qué lindo que es, ¿no?
0: Se están conociendo también.
1: Se están conociendo y, por lo tanto, viene esa etapa de disculpa. Todo se disculpa, se ve nuevo, se ve lleno de ilusión. Bueno, esa inocencia no hay que perderla en el matrimonio, porque es una inocencia que está llena de ilusión y de sueños, que está llena de proyectos. Y esto es lo que, por así decirlo, es el arranque de salida del matrimonio. El amor florece en la primavera. El amor es cuando inicia, tiene el perfume de la pasión, ¿no? De esa inocencia suave que acaricia el matrimonio, ¿no? Y es un tiempo donde el yo, la individualidad de la soltería, da paso al nosotros. Y ese nosotros comienza a convertirse en una construcción hermosa, ¿no? Yo recuerdo que cuando vine de luna de miel, Helen se enfermó y no sabía qué hacer. Entonces fui al patio, corté una rosa y se la traje. Y ella pensó para sus adentros, ¿y cómo me voy a curar con una rosa, no? Esa es la inocencia de la primavera. Está llena de cosas ingenuas, pero al mismo tiempo está lleno de ternura, de afecto, de suavidad en la relación. Es una euforia romántica que no es malo, es hermosísimo y debe prevalecer en el tiempo. Pero también está acompañada por la primera crisis al final de la primavera. 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Continuamos con el programa.
0: Quizás es un momento difícil cuando venga la primera crisis porque estamos en un momento de mucho amor, de mucho romanticismo, de palabras muy dulces, muy tiernas, donde todo se disculpa. Y cuando viene la primera crisis puede ser un golpe muy fuerte.
1: Seguro, la primera crisis del matrimonio es la desilusión. Algunos se casan llenos de la ilusión, enamorados, por lo tanto el enamoramiento les conduce a la idealización de quién es la otra persona. Ellos tienen un idilio, ¿no? Un sueño del príncipe o la princesa que viene. Pero el matrimonio implica convivencia. La convivencia implica cercanía. Y la cercanía nos lleva a descuidar algunas cosas, algunos detalles. Y aquí viene la primera crisis, que es la desilusión. La desilusión es lógica que se dé. Ahí va a aparecer el carácter, ahí va a aparecer los momentos temperamentales, ahí van a aparecer los hábitos, las costumbres diferentes, ¿no? Donde se da lógicamente una desilusión. Lo he dicho en muchas de mis charlas, algunos se casan llenos de ilusión y al comenzar a convivir dicen, a mí me estafaron.
0: No era la persona que elegí.
1: No era la persona que me imaginé que iba a ser. No es que le estafaron, es que se casaron. Y el matrimonio implica el descubrir a una nueva persona. La desilusión es mejor superarla ahí, en la primavera del matrimonio. ¿Por qué? Porque la desilusión tiene que conducirnos a la aceptación. Y la aceptación tiene que conducirme a una revelación de amor más profundo. Por eso no nos asustemos cuando nos decepcionamos en el matrimonio, sino que más bien debemos de aprender a enfrentarlo. ¿Cómo lo enfrento? Aceptando a mi cónyuge tal cual es y aprendiendo a valorar las virtudes que él tiene en lugar de concentrarme en aquellas cosas que me decepcionan o me desilusionan. Uh-huh. Y debo decirlo, en la primavera surgen los pleitos más ridículos del mundo, que quitó la tapa de la pasta dental y no la cerró, y peleamos por eso, que dejó el cepillo de peinarse ahí. en el lavamanos, o no quitó el cabello que se cayó mientras se peinaba del lavamanos, o los varones no levantaron el aro del servicio sanitario cuando fueron al baño, y ella espera que eso esté bajo cuando ella va al baño. Muchos de los matrimonios discuten en la primavera por cosas ridículas que luego, con el paso de los años, dice, Dios mío, ¿cómo discutimos por esas cosas? Uh-huh. Pero es parte de la desilusión, de esa primera crisis que uno tiene que aprender a enfrentar con hidalguía, con valentía. No, por favor, deje de estar diciendo que le estafaron. Comience a decir, ahora me toca amar.
0: Uh-huh. Esas son las crisis que podríamos decir que son antes de los 5 años de casado, donde no todos pasan el examen y donde lamentablemente muchos matrimonios quedan rezagados y deciden divorciarse por esos primeros años donde no se pusieron de acuerdo.
1: Tristemente pasa en los primeros 5 años, tal vez los primeros 3 años. Es una vida llena de ensueños, pero al mismo tiempo al final de la primavera acompañada por la desilusión. Por lo tanto, algunas recomendaciones prácticas que pueden ayudarnos a nosotros a enfrentar la primavera es, bueno, no vine aquí para que me hicieras feliz, vine aquí para construir una felicidad juntos y voy a poner lo mejor de mí para ayudar a que puedas alcanzar la felicidad. Pero no tenga la ilusión de pensar que la otra persona tiene la obligación de hacerle feliz. Nadie puede hacernos felices a nosotros. Cada uno debe aprender a conquistar la felicidad en su vida. Nadie puede llenar plenamente mi vida. Y esto es lo que alimenta la desilusión. Yo pensé que este vacío existencial iba a ser resuelto cuando nos casáramos. Pues no, no lo llenó. Es que eso no puede llenarlo un cónyuge. Lo lleno yo mismo cuando me encuentro con Dios, conmigo mismo. Cuando aprendo a vivir en paz conmigo mismo, cuando aprendo a ilusionarme ante la vida y sé que me toca construir esto que se llama matrimonio. Hagamos prevalecer la ternura en medio de las diferentes circunstancias. Sigamos abrazándonos, sigamos besándonos, sigamos separando tiempo para tener relaciones sexuales significativas, sigamos tomando tiempo para dialogar, para conversar, para hablar esas cosas, y demos paso de la ilusión a la aceptación.
0: Muy bien, el día de hoy hemos hablado un poco de la importancia de conocer esas estaciones en las cuales su matrimonio se puede encontrar. Como una primera, hemos conversado acerca de la primavera, y mañana vamos a seguir abordando las demás para poder crecer y conocer en este tema. Así que nos escuchamos mañana.

0: En el matrimonio, muchas veces surgen peleas en el presente porque no hemos cerrado las heridas provocadas en el pasado. Si no hemos perdonado, podríamos reaccionar con frustración y enojo. Es necesario hacer un alto en el camino para terminar de cerrar lo que aún duele, y esto requiere una buena dosis de humildad, valentía y determinación. Es tiempo de hacer prevalecer el respeto, tener más tolerancia entre nosotros y resolver las diferencias en el momento que surjan. Debemos desechar las formas equivocadas en las que expresamos el enojo. Nada sustituye el diálogo amable, porque el amor debe ser lo que medie en todas las relaciones de pareja y el perdón la herramienta para trascender en el tiempo.
1: Las cuatro estaciones del matrimonio es el tema que hoy vamos a abordar acá en Enfoque a la Familia. Todo matrimonio está en un constante cambio, dependiendo de las emociones, actitudes, decisiones.

0: James Francis es el autor de unos preciosos versos titulados Una vida solitaria. Comienzan diciendo: he aquí un hombre que nació en una remota aldea, hijo de una campesina, creció en otro pueblo también remoto, donde trabajó en un taller de carpintería hasta los 30 años.
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0: Luego, durante 3 años, fue un predicador itinerante. Nunca tuvo un hogar, nunca escribió un libro, nunca tuvo una posición destacada, nunca tuvo una familia, nunca fue a la universidad, nunca pisó una ciudad grande, nunca estuvo a más de 300 kilómetros del lugar donde nació. No tenía nada para presentar como credencial, excepto él mismo. Aún siendo joven, la opinión pública se le volvió en contra. Sus ejecutores, finalmente, sortearon la única posesión terrenal que tenía, una túnica. Cuando murió, fue bajado de la cruz y sepultado en una tumba que un amigo conmovido por piedad le concedió. Pero han pasado 20 siglos. Y hoy él es la figura central de la raza humana. Ni todos los ejércitos que una vez marcharon, ni todas las flotas que navegaron, ni todos los parlamentos que se reunieron, ni todos los reyes que reinaron, han afectado la vida del hombre sobre la faz de la tierra en la medida tan poderosa como esta única vida solitaria. Quizá lo estemos olvidando, quizá lo hemos olvidado, pero no habría Navidad si no hubiese existido Jesús. Mucho se ha discutido sobre la veracidad histórica de la persona de Jesús, pero evidencias históricas y arqueológicas sobran. Cada uno debe decidir qué hace con todo eso, qué significa Jesús para su vida. Llega una nueva Navidad. ¿Qué vas a celebrar esta noche? La comida podrá estar muy rica, pero no sacia el alma. La bebida podrá estar muy refrescante, pero no quita la sed del corazón. Las luces podrán ser muy brillantes, pero no alcanzan para disipar la oscuridad de nuestros temores. La gente podrá estar muy alegre y amable, pero no alcanza para llenar nuestra soledad más profunda. Necesitamos a Jesús, la razón de la Navidad. Por favor, no lo olvidemos. ¿Sabes por qué? Porque Él no se ha olvidado de vos. De todo corazón, feliz Navidad. 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
0: El libro digital Jesús Restaurador de la Vida te regalará momentos de encuentro con el personaje central de la Navidad. Te lo recomiendo de corazón.
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0: permitamos que a lo largo de las horas de cada día, Dios sea una luz en nuestro camino.

0: El amor sana las heridas y las ofensas, pero requiere el precio del perdón y la humildad. Ahí es donde descubrimos ese amor fuerte que no cambiamos por nada y nos hace clamar a Dios para hacerlo prevalecer. Mi amigo Juan expresó: cuando me enteré de su infidelidad, la odié. Creí que me había equivocado y me pregunté si había valido la pena tanto sacrificio. Me di cuenta que después de los desiertos, el amor crece a una dimensión desconocida. Hoy, mi hijo es mi mayor tesoro, mi hijo, el que no es mío. Es este tipo de amor el que prevalece en medio de la adversidad, desafía las emociones negativas y solo emerge del deseo sincero de trascender y de poner en Dios nuestra confianza. Le habla Sixto Porras de Enfoque a la Familia.
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0: Bienvenido, bienvenida a una mejor manera de vivir. Hoy hablaremos de algo muy importante y veremos que Dios nunca se equivoca. Leo de la palabra de Dios. ¿Hasta cuándo me angustiaréis mi alma y me moriréis con palabras? Yo sé que mi Redentor vive. A pesar de su dolor y desgracia, Eduardo sabía mantener el optimismo. Este joven había contraído una extraña enfermedad que lo tenía postrado ya por bastante tiempo. Era un muchacho que tenía una gran fe en Dios, y ese era precisamente el factor que le ayudaba a sobrellevar con tanto valor su desgracia. Sin embargo, sus amigos le decían cuán injusto era Dios que permitía que él tuviera que soportar semejante dolencia. Pero el sufrido joven siempre solía contestar: no, muchachos, Dios no comete errores. No entiendo por qué Dios lo ha permitido, pero ¿qué voy a hacer? ¿Me voy a poner a discutir con él? La admirable respuesta de Eduardo nos hace acordar del caso histórico de Job, como leímos al comienzo. Este hombre de la antigüedad también había caído postrado por causa de una dolorosa enfermedad, y sus amigos, en lugar de animarlo, comenzaron a fustigar su fe. Y Job finalmente les dijo: ¿hasta cuándo angustiaréis mi alma y me moriréis con palabras? Yo sé que mi Redentor vive. He aquí un hombre que no renunció a su fe por causa de su desventura. Demostró seguir a Dios no solo en las buenas, sino también en las malas. Y además entendió muy bien que no tenía por qué culpar a Dios de su desgracia, y que si Dios le permitía, no era por castigo, sino para ayudarle en más de un sentido. Lo cierto es que al fin, cuando sanó de su dolencia, Dios, dice la Biblia, aumentó al doble todas las cosas que habían sido de Job. Tanto el caso de Eduardo como el de Job nos muestran que Dios no comete errores, y que si Él permite que debamos soportar alguna contrariedad, esta será para nuestro bien. Quienes cometemos errores somos los seres humanos. Incluso algunos de nuestros males nos vienen exclusivamente por nuestra forma errada de obrar. Sin embargo, nuestra tendencia es echarle la culpa a Dios, cuando Él nada tiene que ver con nuestro desacierto. Pero, y esto es lo notable, aun tratándose de problemas provocados por errores nuestros, Dios sabe orientar todo para nuestro bien, si dejamos que Él nos tienda su mano para sobreponernos a nuestra desventura. Dios no comete errores. No los comete contigo, conmigo, ni con nadie. Por lo tanto, podemos confiar en Él y en su capacidad divina para conducir sabiamente nuestra vida. Dios te bendiga. Y recuerda, en el viaje de la vida, en el cual todos transitamos, las cosas han de terminar bien si tienes a la Biblia como tu GPS y a Jesús como tu guía, porque esa es una mejor manera de vivir.
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Dios no comete errores. No los comete contigo, conmigo, ni con nadie. Por lo tanto, podemos confiar en Él y en su capacidad divina para conducir sabiamente nuestra vida. Dios te bendiga y recuerda, en el viaje de la vida, en el cual todos transitamos, las cosas han de terminar bien si tienes a la Biblia como tu GPS.

0: Cuentan que en la selva hubo un gran incendio y todos los animales huyeron en estampida. En realidad, huyeron todos, menos uno. Soy Santiago Paván, esto es Una Luz en el Camino, y si querés conocer el mito del colibrí, acompáñame al tema de hoy. El colibrí iba y venía hacia el fuego, iba y venía. En un momento el tigre lo ve venir, lo para y le dice: «Colibrí, ¿qué haces yendo hacia el fuego? ¿Por qué no te escapás como todos nosotros?» El colibrí, ya agotado, le dice: «Lo que pasa es que voy hasta el lago, cargo agua en mi pico, la traigo y la suelto sobre el fuego». Entonces el tigre le pregunta: «¿Vos creés que haciendo esto vas a lograr apagar el incendio?» A lo que el colibrí le responde: «No sé si voy a apagar el incendio, pero yo estoy haciendo todo de mi parte». Qué bueno sería que nos pareciéramos más al colibrí. Tal vez no podamos cambiar el mundo, pero sí podemos cambiar nuestro entorno. Si sos de los que piensa que hay que hacer grandes esfuerzos para conseguir cambios significativos, si crees que un grano de arena apenas cuenta, hoy es el día para cambiar de parecer. Una vez escuché una frase que decía: «Mucha gente pequeña en lugares pequeños, haciendo cosas pequeñas, pueden hacer grandes cambios con grandes resultados». Esta frase resume la esencia de la solidaridad y el inmenso poder de los pequeños actos. Tendemos a convencernos de que lo que podemos aportar no va a ser suficiente y al final decidimos no hacer nada. Hay razones de fondo que explican esta excusa. Puede ser la desconfianza o juzgar al otro pensando que puede valerse por sí mismo. También puede ser que pensemos que la única forma de ayudar es viajando a un lugar con verdadera necesidad. Todo esto puede llevarnos a la inacción. Pero si realmente queremos ser partícipes de un cambio, es necesario superar estos obstáculos que nos paralizan. En el caso de la solidaridad, hay mil y una acciones que podemos hacer y que son de gran valor a pesar de parecer algo insignificante. Me encanta el versículo donde Jesús dice: «Les aseguro que todo lo que hicieron por uno de mis hermanos, aún por el más pequeño, lo hicieron por mí». Es tiempo de ponernos en acción. Tenemos que hacer nuestra parte para que cada vez esté más repleto de colibríes que aporten un granito de arena. Si querés conocer más sobre la importancia de la solidaridad y cómo afecta a nuestra salud emocional, quiero recomendarte la revista Mente Feliz, que podés solicitar a nuestro WhatsApp. Te mando un abrazo y no te olvides de permitir que a lo largo de las horas de cada día Dios sea una luz en tu camino.
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0: Escuché esta historia de un buen amigo. Los leñadores tienen la ardua labor de sumergirse en el bosque y con su hacha derribar árbol tras árbol. El hacha parecerá ser la misma, él también será el mismo, pero su herramienta habrá perdido filo. El leñador tendrá dos opciones: seguir golpeando con más fuerza o interrumpir su tarea para dedicar unos minutos a restaurar el corte de su hacha. Vale la pena detenerse y restaurar la herramienta. Así sucede con nosotros en algunos momentos de la vida. En lugar de seguir dando golpes, debemos detenernos, descansar, restaurar lo que debamos y recuperar las fuerzas y el vigor que necesitamos para seguir adelante. Le habla Sixto Porras de Enfoque a la Familia.
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0: Hay quienes dicen que nunca más volverán a amar, porque un día no fueron correspondidos al amor que otorgaron. Estos dolorosos recuerdos de relaciones pasadas se mantienen escondidos en la mente, anhelando ser olvidados. Sin embargo, tienen que ser enfrentados para que puedan ser resueltos y no sigan perjudicando nuestra existencia, ni las relaciones con los demás. Si alguien le lastimó, ya no cargue más con resentimiento, odio, dolor o amargura. Perdone y deje en libertad a quien lo hirió. Recuerde que el perdón no se otorga porque alguien se lo merezca. Es algo que usted mismo decide para lograr su salud emocional. Tome la decisión a partir de hoy de dejar atrás todos aquellos malos recuerdos que le dañan. Atrévase a escribir una nueva historia. Le habla Sixto Porras de Enfoque a la Familia.
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¿Sabes que la vida no tiene sentido o parece no tener sentido? Escucha esto. Porque de cierto os digo que si tuvierais fe como un grano de mostaza, diréis a este monte, pásate de aquí allá, y se pasará, y nada os será imposible. Un hombre de mediana edad está atravesando por una crisis muy profunda por estar soportando fracaso tras fracaso en su trabajo. En su hogar las cosas tampoco andaban bien. No había armonía, ni paz, ni felicidad conyugal. Sus palabras fueron, me siento hundido, arruinado, no sé para qué vivir. ¿Habría llegado este hombre a semejante condición si hubiese tenido algún grado de fe en su corazón? Por supuesto que no. De un modo inexplicable, la fe que une a Dios nos une a Dios e impide que un hombre caiga en el abismo de la ruina. El hombre o la mujer de fe pueden ser de modestos recursos o tener muy poca cultura, pero esa sola relación que mantiene con el Altísimo da lustre a su personalidad y lo hace vivir con alegría. Quedamos a mitad de camino, menguados en nuestro desarrollo, vacíos interiormente, si en lugar de confiar en Dios dependemos apenas de nuestras débiles fuerzas humanas. Sin fe es muy fácil iniciar el camino descendente que lleva al fracaso y a la ruina. Esto es lo que experimentó el hombre mencionado. Tomó la mala senda y cuando Dios quiso tenderle una mano, él la desechó. Y de allí en más vino la miseria en la cual se encontraba. Quizás tú tengas un problema en tu vida. ¿Quién no lo tiene? Pero para evitar que sea grande e incluso para darle solución, no hay nada mejor que la fe que busca a Dios en oración. Y si no tenemos problemas, para evitar que aparezcan, ¿conoces una fuerza más eficaz que la fe que se aferra del brazo omnipotente de Dios? Porque de cierto os digo que si tuvieres fe como un grano de mostaza, diréis a este monte, pásate de aquí allá y se pasará y nada os será imposible. Y Jesús está hablando de los montes, montañas, piedras en el camino, muros que todos tenemos. Actuemos con fe, porque Dios es el Dios de lo imposible. Y si no lo crees, mira la tumba vacía. Si Él tuvo la solución para el problema de la muerte, también tiene la solución para el problema de los vivos. Dios te bendiga. Y recuerda, en el viaje de la vida, las cosas han de terminar bien si tienes la Biblia como tu GPS y a Jesús como tu guía, porque esa es una mejor manera de vivir.

0: Las muchas ocupaciones de los padres y la falta de interés conducen a muchos de ellos a permanecer aislados del desempeño escolar de sus hijos. Sin embargo, al desentendernos de la formación de los hijos, estamos perdiendo la oportunidad de influenciar su carácter y su proyecto de vida. Las reuniones que los maestros programan para tener contacto con los padres y ponerlos al tanto del avance de los hijos en el curso lectivo debe ser atendida tanto por la madre como por el padre. Hagamos un esfuerzo como familia por mantener el interés en la vida escolar de los hijos. Tenemos esperanza de que a pesar del cansancio y las muchas tareas laborales, en el futuro obtendremos la recompensa de este tiempo invertido. Le habla Sixto Porras de Enfoque a la Familia.
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dentro de los juegos de mesa, hay uno que todavía no pasa de moda. Estoy hablando del rompecabezas, el juego que consiste en ubicar correctamente varias piezas para armar un cuadro final. Algo muy parecido a esto pasa en nuestras vidas. Soy Santiago Paván y esto es Una luz en el camino.

0: dentro de los juegos de mesa, hay uno que todavía no pasa de moda. Estoy hablando del rompecabezas, el juego que consiste en ubicar correctamente varias piezas para armar un cuadro final. Algo muy parecido a esto pasa en nuestras vidas. Soy Santiago Paván y esto es Una Luz en el Camino. A lo largo de la vida nos pasan un montón de cosas, y como si fueran diferentes piezas de un rompecabezas, las vamos tratando de acomodar en nuestra mente como podemos. Pero no siempre nuestra percepción de esas cosas refleja la realidad. Esto pasa porque la percepción es selectiva. Elegimos o recortamos una parte de la realidad, y así nos transformamos en constructores de historias como si fueran cuentos. Por eso, si estamos mal, vamos a armar un cuento negativo, y si estamos bien, uno positivo. Por ejemplo, si tratamos de recordar alguna etapa puntual de la vida, lo más probable es que armemos ese recuerdo tomando 5 o 6 eventos, uniéndolos para darle un sentido, y dejemos de lado las demás escenas. Ahora, queramos o no, en el armado del rompecabezas de la vida, van a ir apareciendo piezas dolorosas que tenemos que aceptar. La buena noticia es que con el tiempo y con la ayuda de Dios, ese dolor puede cambiar y transformarse en algo positivo. Imagínate que te despiden del trabajo. Seguramente vas a estar mal y triste, pero después podés encontrar un trabajo mejor donde te paguen más y tengas más comodidades. Entonces ahora las dos piezas juntas le dan un sentido diferente a esa primera pieza dolorosa. A veces nos vamos a encontrar con piezas que parecen no encajar con nada o que parecen no tener sentido. Si es así, tenemos que dejarlas a un costado y seguir con otras, porque después de un tiempo seguro que van a encajar. Si acomodamos con paciencia todas las piezas que nos van llegando, poco a poco vamos a ir disfrutando de la imagen completa. Hay un versículo que me encanta y que responde a la pregunta de por qué a veces no terminamos de ver el panorama completo. Segunda de Pedro, capítulo 3, versículo 9 dice: "No es que Dios se tarde en cumplir su promesa, como algunos suponen, sino que tiene paciencia con ustedes, porque no quiere que nadie se pierda, sino que todos se vuelvan a Dios". Puede ser que todavía no hayas terminado tu rompecabezas, porque te falta la pieza más importante. Permitir que a lo largo de las horas de cada día, Dios sea una luz en tu camino. Si querés conocer más sobre esta pieza, te recomiendo la revista En la Mira de la Verdad. 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

0: Bienvenido a una nueva audición de Enfoque a la Familia. Le acompaña Johanny Hernández. Quizás usted haya escuchado la frase que dice, el amor es ciego. Sin embargo, esto no es cierto. Hoy, Stephanie Campos y Sixto Porras conversarán sobre el tema Eligiendo inteligentemente a mi cónyuge, en el cual ambos nos darán consejos importantes para conocer cómo tomar una sabia decisión. El amor no se puede basar en caprichos y se necesita tiempo para conocer a la otra persona. Cuando ambos han alcanzado la madurez emocional, social y económica, es más fácil que puedan desarrollar algo sólido. Escuchemos la primera parte de esta entrevista.
1: En esta edición de su programa de Enfoque a la Familia vamos a elegir un tema muy especial para los jóvenes y para aquellas personas que están solteras. ¿Cómo elegir pareja con inteligencia? Y nos acompaña nuestro director para Iberoamérica, Sixto Porras. Bienvenido.
2: Muchas gracias, Stephanie. Qué bueno que vamos a añadir al enamoramiento inteligencia.
1: Por supuesto, es muy importante. Muchas veces las personas anhelan casarse, anhelan tener a alguien a su lado. Y creo que todos tenemos la meta de poder hacerlo de forma inteligente, no por emoción.
2: Sí, el amor no es ciego. Se ha dicho que el amor es ciego y no es cierto. El capricho es ciego. Y cuando definimos capricho es aquello que yo impongo a partir de mis deseos o de mis emociones que están dirigiendo mi vida en ese momento. El amor tampoco es cuestión de suerte. El amor piensa, analiza, razona. Es una decisión inteligente. Para elegir pareja con inteligencia hay que tomar en cuenta lo siguiente. Al enamoramiento, añádale tiempo. Al tiempo, amistad. A la amistad, consejo. Al consejo, inteligencia. Y a la inteligencia, sentido común.
1: Muy importante. Y a la hora de hablar de elegir con inteligencia, ¿cómo podríamos explicarlo para que las personas nos capten correctamente la idea?
2: En primer lugar, no acelere el tiempo. Si le agrada a una persona, conózcala. Conózcala es tenga una amistad con ella. Usted no sabe quién es, cuáles son sus intenciones. Luego hágase preguntas inteligentes como, ¿me conviene? ¿Le conozco realmente? ¿Conozco su familia? ¿Conozco sus costumbres, sus hábitos, su proyecto de vida? ¿Su proyecto de vida y el mío compaginan? ¿Es emocionalmente equilibrado? ¿Él aprecia a su familia realmente? ¿Tiene el concepto correcto de lo que es una familia? ¿Me respeta y se respeta a sí mismo? Estas son preguntas cruciales. ¿Es una persona madura? ¿Es una persona que ha alcanzado madurez económica, emocional y social? Estas preguntas nos pueden ayudar a nosotros a enriquecer nuestro criterio. ¿Me siento estimulado o apoyado por él o por ella para alcanzar mis metas personales? ¿Me veo compartiendo el resto de mi vida con esta persona? ¿Es una relación que nos beneficia a ambos? ¿Podré vivir con sus defectos sin esperar que cambie? Esta es una de las preguntas cruciales. ¿Podré vivir con sus defectos sin esperar que cambie? Y la otra pregunta ahí sería, ¿conozco sus defectos o tiendo a idealizarlo? Esta relación, ¿tiene futuro o es un, comillas, mientras tanto, no? No puede ser una relación mientras tanto porque es peligroso. No vaya a ser que ese mientras tanto termine siendo una relación seria que conduzca al matrimonio y usted un día diga, wow, no era la persona con la que había planeado casarme. ¿Cómo me siento yo respecto a mí mismo y a la otra persona? ¿Qué dice esa voz interna? Cuando uno se conoce a uno mismo, cuando uno se acepta a uno mismo y cuando uno se ama a uno mismo, le es más fácil elegir con inteligencia. Si uno está carente emocionalmente, puede convertirse en lo que yo he llamado un mendigo emocional. Entonces, se irá con la primera persona que aparezca y esto no es correcto.
1: Eso que usted dice es muy importante porque existen ciertas trampas en el amor que si no estamos bien atentos a aquello que nos pueda estar impulsando para tomar decisiones y nuevamente tomamos decisiones por emociones o quizás vemos que alrededor nuestros amigos tienen pareja, ya se están casando y para no quedarnos solos pues apresuramos las cosas y quizás llega una fecha especial y no quiero estar solo. Entonces existen muchas trampas de camino que si no estoy alerta podría llevarme la trampa.
2: Esto le va a gustar a quienes nos escuchan, porque es importante distinguir las trampas en el, uh-huh, en el amor. Uno, creer que el amor es un golpe de suerte. Por favor, no lo piense de esta manera. El amor piensa, razona, toma el tiempo necesario para conocer a la otra persona. No es un golpe de suerte. Elegir al primer producto que aparezca porque estoy desesperado, desesperada por casarme, eso es un problema. Actuar apresuradamente en función de lo que sentimos. Idealizar a la otra persona y evaluar los ingredientes equivocados. Es decir, solo voy a ver las cualidades superficiales. Cómo camina, cómo habla, cómo se viste, el perfume que usa, la pose que tiene. Y perdió la oportunidad de evaluar lo esencial. Aquí es importante decir que uno se enamora de un cuerpo, pero se casa con un carácter, se casa con costumbres, con hábitos, se casa con una familia. Por eso, al enamoramiento hay que añadirle inteligencia. Otra de las trampas es la dependencia. Tengo necesidad de tener a alguien para depender y yo no sé valerme por mí mismo, lo cual me conduce a una relación enfermiza. Amar por lástima. Entonces, se ama por lástima, ¿no? Encontramos a alguien que tiene muchas carencias, nos enamoramos, le amamos y de repente decimos no puede vivir sin mí, o se manipula diciendo yo vuelvo a las drogas si usted me deja, yo me suicido si usted me deja, y decimos pobrecito, necesita mi amor. Mm. Bueno, esto es una trampa. El amor no es acción social. La acción social hay que dejarla a organizaciones de caridad, a la iglesia, pero el amor serio no es acción social. El amor es el encuentro de dos personas maduras que, sabiéndose dueñas de sí misma, comparten la madurez que tienen, no para depender, sino para complementarse. Otra de las trampas es hacerlo por rebeldía. Muchos jóvenes caen en esta trampa, se pelean con los papás y salen con alguien conflictivo por rebeldía para hacer sufrir supuestamente a los padres, olvidando que después de ser niños, las decisiones que cada uno de nosotros tome es una decisión que únicamente impactará su propia vida. Una de las trampas más comunes que he encontrado en los últimos años es la trampa de la experiencia y de los años. Los que son viejos, y así lo voy a decir, ¿no? Alguien me dirá, ¿yo entro dentro de esa categoría? Pues, no sé, cada quien debe de definirlo. Pero los que pasan de 30, 40, 50 años, se abusan de la confianza por la experiencia que han tenido y creen que pueden saltarse las etapas cruciales de ser amigos, conocerse. Esta es una de las trampas más comunes que he encontrado. Personas que dicen, nosotros ya somos adultos, ya sabemos lo que hacemos y solamente con verse un par de veces ya se van a vivir juntos. Es un error. Otra de esas trampas, y aquí voy a usar un nombre peyorativo, pero es solo para ilustrarlo, viejo rico, joven bella, ¿no? Esto provee una sensación de seguridad emocional y estabilidad financiera momentánea. Pero ¿qué ocurre con el tiempo? Se encuentran algunos tropiezos de incompatibilidad, como por ejemplo los niveles de energía. Ella va a querer llenar su agenda de actividades y él está cansado, simplemente cansado. Bueno, aquí debemos de detenernos para examinar cuidadosamente nuestras motivaciones. Una de las trampas muy contemporáneas es creer que le conozco porque nos hicimos amigos en internet y ahora chateamos todos los días, dialogamos todos los días, compartimos cosas, hasta oramos juntos por internet y usted cree que le conoce. Tengo que decírselo, usted no conoce la otra persona porque usted está conociendo la parte que le cuentan. La parte idealizada que él tiene o ella tiene de sí mismo. Yo soy así, hago esto, me gusta esto otro. Y solo le va a contar a usted una película de esa parte idealizada. O a lo mejor ni propia es la película y cuenta lo que él se imagina que es el ideal y a quien está viendo en su mente es a su amigo que ha alcanzado ese ideal. Pero usted no está conociendo a la persona. Estas trampas tenemos que aprender a distinguirlas para no caer en un viaje de dolor. 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Continuemos con la entrevista.
1: También cuando hacemos un análisis podemos ver puntos o hacernos preguntas importantes, como por ejemplo, ¿tiene alguna adicción? ¿Me cela por todo? ¿Tiene mal carácter? ¿Abusa emocionalmente o físicamente? Y son cosas que no podemos dejar pasar por alto. Muchas veces las personas se casan, en ejemplo, cuando tienen una adicción, con la promesa de que cuando nos casemos voy a dejar el licor, voy a dejar las drogas, otras actividades que puede realizar, y pues llega el matrimonio y lejos de dejarlo, más bien el problema se agrava.
2: Un amor no es para llenar soledad. Un amor es para compartir mi plenitud. Un amor no es para vengarme de alguien más. Un amor es porque me sé una persona libre, una persona equilibrada emocionalmente, que ha superado sus miedos del pasado y sus complejos y es capaz de lanzarse hacia el futuro con una gran ilusión. Uno tiene que aprender a no ignorar las señales de advertencias. Esas señales de advertencias que nos dicen que hay algo peligroso, como por ejemplo el abuso. Uh-huh. El amor no se manipula ni emocionalmente, ni verbalmente, ni espiritualmente. El amor es una elección libre y voluntaria, donde cada uno decide todos los días amar. Otro de esos elementos que son señales de advertencia es las adicciones. Si una persona vive una adicción, uno no puede vivir con la ilusión de que pronto dejará la adicción. Otra señal de alerta es la infidelidad. Si la persona es infiel y se lo dice a usted, a mí me cuesta ser fiel, corra, por favor, corra en la dirección opuesta, aunque le duela, aunque sienta el corazón desgarrado, pero le están advirtiendo un viaje de dolor que no vale la pena llevar. Un elemento fundamental para añadir inteligencia al amor es darse cuenta si la otra persona ha alcanzado la madurez necesaria para establecer relaciones sólidas o si es una persona inmadura. Una persona inmadura lo que está diciendo es, ¿podría ser mi mamá? Eso es lo que está diciendo. Claro. Una mamá que me diga lo que debo de hacer, a dónde debo ir, todo lo que debo pensar, que debo elegir, eso es lo que está buscando una persona inmadura. Aléjese de los inmaduros, mándelos a madurar primero. Eso es importante para añadir inteligencia al amor.
1: Así es. Bueno, estamos disfrutando mucho de esta entrevista y espero que los jóvenes y los solteros estén aprendiendo y tomando nota de estos consejos tan importantes. Mañana vamos a continuar abordando más del mismo, así que los esperamos.
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San Juan 17, 21. Dice el versículo 21, para que todos sean uno, como tú, oh Padre, en mí y yo en ti, que también ellos sean uno en nosotros, para que el mundo crea que tú me enviaste. ¿Qué les parece si nos colocamos en pie para orar? ¿Oramos? Querido Padre Celestial, gracias por la linda y maravillosa experiencia que tuvimos durante la semana. Señor, gracias por los ángeles que nos acompañan. Gracias por la presencia y dirección de su Espíritu Santo. Gracias por los amigos y amigas que nos han acompañado, protegido y bendecido en estos días. Gracias por los hermanos y hermanas que gustosamente han sido un fiel apoyo, un soporte. Gracias por aquellos y aquellas hermanos, hermanas, amigos y amigas que nos siguen en cualquier lugar del mundo. Pedimos, Señor, que ellos también sean grandemente bendecidos. Y ahora, Dios, le rogamos, permita que el Espíritu Santo nos traiga palabra de vida para la vida eterna a través del predicador, que no sean palabras de hombre. Señor, que sean las palabras suyas, palabras espirituales, palabras cargadas de poder de lo alto, palabras llenas de vida, que cambien, transformen nuestra vida a la semejanza de Jesús, que cambien nuestra mente, que nos enseñen a vivir en el Espíritu y no más en la carne, que hagan un efecto poderoso en nosotros, de tal modo que reflejemos la belleza de su santidad. Señor, hoy esperamos recibir el pan de vida producido en el cielo para salvación y vida eterna. Lo pedimos en el nombre de Jesús. Amén, Señor. Amén. Durante la semana hemos hablado de que Dios te busca. Y el propósito final de la búsqueda de Dios es llegar a la experiencia de convertirse en uno con nosotros. La expresión para que sean uno es muy profunda, pero muy interesante. No es una idea del Nuevo Testamento, es una idea que se toma prestada del Antiguo Testamento. E inclusive llama la atención cómo Jesús describe la idea de la unidad en el contexto del capítulo 17. Es bueno saber que el capítulo 17 del Evangelio según San Juan viene, lógicamente, después del capítulo 16. El capítulo 14, el 15 y el 16 son tres capítulos que nos hablan de la venida del Espíritu Santo. Nos explican el ministerio del Espíritu Santo. Nos refieren la obra del Espíritu Santo. Y Jesús toma cuidado en detallar lo que Él quiere que los discípulos sepan acerca del Espíritu Santo. En el 17, Jesús realiza o hace una oración. Y en esa oración pide por Él mismo. Pide por los apóstoles, los discípulos. Y también pide por los que habrán de creer en Él, por el testimonio de ellos. Recuerde que hemos dicho que la palabra testimonio significa presentar las evidencias a favor de Jesús. Significa que usted mostrará y no solo contará lo que ha ocurrido en su vida después de conocer a Jesús. Significa que el cambio y la transformación en su vida, obrada y realizada por el Espíritu de Dios, es presentado a otros que se sienten contagiados por lo que usted ha vivido. Y entonces el contagio le pasa a ellos y empieza a producirse un efecto de cambio, de transformación, de conversión, de arrepentimiento. Ese testimonio poderoso en el Espíritu hace posible que las personas venzan sus debilidades y fortalezcan sus fortalezas. Los convierte en personas nuevas.
los transforma en cristianos activos y dinámicos, los habilita y capacita para capturar, para comprender la voluntad divina, y hace de ellos personas poderosas, instrumentos del cielo en un mundo de pecado. Es la belleza del capítulo 17. Sin embargo, ahora viene un pensamiento central en la mente de Jesús y el propósito de toda su obra en la tierra. La unidad entre Dios y los hombres es tal, el propósito divino de unirse con la humanidad es tal, el trabajo de Dios para estar unido a los seres humanos es tan grande que los seres humanos no lo entienden, ni aun los ángeles lo pueden comprender. ¿Por qué? A ver si su Biblia tiene este versículo. Primera de Timoteo, capítulo 3, versículo 16. Primera de Timoteo, capítulo 3, versículo 16. Mire usted cómo Dios condescendió de tal manera para unirse con la humanidad, que esto es increíble. Primera de Timoteo 3, 16 dice, e indiscutiblemente, ¿qué cosa dice ahora? Grande es el misterio de la piedad. Existe el misterio de iniquidad, pero existe el misterio de la piedad. ¿Cómo lo podemos entender? Hay una serie que grabamos, que se llama El Misterio de la Piedad. 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Preparamos un sermón por cada frase que leeremos ahora. Cada frase es un manantial, es una cosa preciosa. Cada frase tiene un contenido tan profundo y hermoso que nos describe, nos presenta la grandeza, la belleza y el amor del Señor Cristo Jesús. Mire cómo el cielo se une con la tierra. Mire cómo Dios se une con los seres humanos. Dice el versículo 16, e indiscutiblemente grande es el misterio de la piedad. Dios fue manifestado en carne, justificado en el Espíritu, visto de los ángeles, predicado a los gentiles, creído en el mundo, recibido arriba en gloria. Alabado sea el nombre de Dios. ¿A quién se está refiriendo el apóstol Pablo? A Jesús. ¿Ama Jesús a la humanidad? Sí. Tomó la naturaleza humana y ahora es uno con el Padre, pero también es uno con los seres humanos. Leamos las palabras de Jesús y tratemos de comprender no solo lo que Él dice, sino lo que quiere decir. San Juan capítulo 17, versículo 21 al 23. Veamos. San Juan capítulo 17, versículo 21 al 23. ¡Qué grandeza, qué belleza, qué honor! ¡Wow! Que nosotros podamos ser parte del equipo de Dios. Dice San Juan 17, 21. Para que todos sean uno, como tú, oh Padre, en mí y yo en ti. Que también ellos sean uno en nosotros. ¿Con qué propósito? Dice ahora Jesús, para que el mundo crea que tú me enviaste. Señor, cuando seamos uno, el mundo creerá. Versículo 22. La gloria que me diste, yo les he dado, para que sean uno, así como nosotros somos uno. Yo en ellos, tú en mí, para que sean perfectos en unidad, para que el mundo conozca que tú me enviaste y que los has amado a ellos como también a mí me has amado. ¿Y qué es lo que significa ser uno con Jesús? ¿Qué es lo que significa ser uno con Dios? ¿Por qué Jesús dice que es necesario esa unidad para que la gente crea? ¿Qué es lo que ocurre cuando un hombre o una mujer se hace uno con Jesús?
¿Qué es lo que pasa cuando un hombre o una mujer se hace uno con Jesús y uno con el Padre? ¿Qué pasa en un hogar donde papá es uno con Jesús y con el Padre, y mamá es una con Jesús y con el Padre, y los hijos son uno con Jesús y con el Padre? ¿Qué pasa en la vida de una persona que llegó a tener la linda experiencia de ser uno con Jesús y uno con el Padre? ¿A dónde llega, hasta dónde se puede entender ese concepto de unidad? Hagamos un breve estudio en el Antiguo Testamento. En el libro de Deuteronomio capítulo 6, versículo 4, aparece una maravillosa frase conocida como la Shema Israel. Vayamos. Deuteronomio capítulo 6, versículo 4. Dice el versículo 4 de la Shema Israel: Oye Israel, ¿qué cosa? Jehová nuestro Dios, ¿qué dice? Jehová uno es. Oye Israel, ¿qué dice? Jehová nuestro Dios, Jehová uno es. ¿Qué significa que Dios uno es? Cuando usted lee el libro de Génesis, capítulo 1, versículo 1, dice que en el principio creó Elohim los cielos y la tierra. Elohim es un nombre plural. En el versículo 26 dice: Y dijo Dios, hagamos al hombre a nuestra imagen, conforme a nuestra semejanza. Ahí hay un plural majestático y solidario. Elohim, un nombre plural. Y cuando usted lee el versículo número 2 del capítulo 1 de Génesis, dice: Y Ruach Elohim se movía sobre la faz de las aguas. El Espíritu de Dios se movía sobre la faz de las aguas. Cuando lee el capítulo 2, versículo 4 en adelante, dice: Yahvé Elohim. Y Yahvé Elohim dijo esto y dijo aquello y creó aquello y creó lo otro. Y mire qué cosa linda. Cuando lee Daniel capítulo 3, versículo 24-25, se habla de Bar Elohim, el hijo de Elohim. Elohim es la versión aramea del nombre Elohim. Cuando Nabucodonosor miró a los jóvenes dentro del horno de fuego, ¿qué fue lo que dijo? ¿Y no fueron tres los que echaron en el horno? ¿Y por qué veo un cuarto que parece al hijo de los dioses, al hijo de Elohim? La Biblia dice entonces que hay un Yahvé Elohim, un Ruach Elohim y un Bar Elohim. Padre, Hijo, Espíritu Santo. ¿Sí o no? Cuando Jesús se va de la tierra, San Juan 14, 15, 16, le dice a los discípulos: A ustedes les conviene que yo me vaya, porque si no me fuere, el Espíritu Santo no vendría. Mas le conviene que yo me vaya para que Él venga. Yo voy a mi Padre. No pienso que estemos trastornados al ver que el Hijo dice que va donde el Padre y que el Espíritu Santo viene para estar con ello. ¿Por qué estamos diciendo esto? Porque el Padre, el Hijo y el Espíritu Santo son uno en propósito, uno en una meta común, uno en un propósito común. Están de acuerdo en el trabajo que están haciendo. Cuando el Señor creó a Adán y Eva, dijo, cuando salieron Adán y Eva, Adán dijo: No es bueno que el hombre esté solo. Por tanto, dejará a su padre y su madre y se unirá a su mujer y serán una sola cosa. ¿Qué cosas serían? Leamos Génesis 2. Esto es muy importante, queridos. Génesis 2, mire qué cosa linda. Ahí se aprendemos a ser uno con Dios. Dice el versículo 23. Dijo entonces Adán: Esto es ahora hueso de mis huesos y carne de mi carne. Esta será llamada varona, porque del varón fue tomada. Por tanto, ¿qué dice? Dejará el hombre a su padre y a su madre y se unirá a su mujer. ¿Y qué dice ahora? Y serán una sola carne. ¿Cuántos eran? Dos. ¿En qué se convertían? En una pareja con el mismo propósito, la misma meta, el mismo plan, el mismo fin. Irían en la misma dirección y el mismo sentido. Adán, un hombre. Eva, una mujer. Con la misma meta, el mismo fin, el mismo propósito. Eran uno en el propósito, en la meta, en el plan, en el fin. El Padre, el Hijo y el Espíritu Santo son uno porque unidos tienen el mismo plan, la misma meta, el mismo propósito, el mismo fin. Y ahora el gobierno divino con Dios. Dice el versículo 23. Dijo entonces Adán:
Esto es ahora hueso de mis huesos y carne de mi carne. Esta será llamada varona, porque del varón fue tomada. Por tanto, ¿qué dice? Dejará el hombre a su padre y a su madre y se unirá a su mujer. ¿Y qué dice ahora? Y serán una sola carne.

dirección y el mismo sentido. Adán, un hombre, Eva, una mujer, con la misma meta, el mismo fin, el mismo propósito. Eran uno en el propósito, en la meta, en el plan, en el fin. El Padre, el Hijo y el Espíritu Santo son uno porque unidos tienen el mismo plan, la misma meta, el mismo propósito, el mismo fin. Y ahora el gobierno divino quiere que tú seas parte del equipo para que tengas la misma meta, el mismo plan y el mismo fin, para que tú seas parte del asunto. Alabado sea el nombre de Dios. ¿Se entiende, por favor? ¿Se entiende o no se entiende? ¿Cómo es que Cristo dice para que seamos uno? Claro, para que vayamos en la misma dirección, tengamos la misma meta, trabajemos en el mismo propósito. ¿Qué es lo que Dios quiere? Número uno, Dios quiere restaurar su imagen en los seres humanos. ¿Cómo determinó hacerlo? Dios determinó hacerlo a través del poder del Espíritu Santo, que cambia y transforma la vida de los seres humanos, para que esa vida cambiada y transformada motive a otro ser humano a ser cambiado y transformado por el testimonio del primero y por el poder del Espíritu Santo que obra en el primero. Somos nosotros el Evangelio que debemos presentar en nuestra vida a la gente que se pierde. Cuando nos enfocamos en las palabras del Evangelio, estamos completamente equivocados. Nosotros debemos contarle a la gente las buenas nuevas de lo que Dios ha hecho en nuestra vida, pero no con palabras, en nuestra vida que debe testificar eso, y eso tocará el corazón de la gente. ¿Es así o no es así? ¿Es así o no es así? Si algo ha pasado en tu vida, si Dios está trabajando en tu vida, la gente lo notará. Ustedes no son tontos ni bobos. Ustedes saben si una persona está viviendo o no está viviendo lo que le está diciendo. ¿Sí o no? ¿Sí o no? El muchacho le dice, el sábado quiero que venga a mi iglesia. Y le dice el compañero, ¿a dónde? A mi iglesia. Iglesia, ¿y tú vas a la iglesia? Claro, yo voy todos los sábados a la iglesia y yo predico. ¿Qué tú predicas? Sí, no relajes, haz tu relajo. No, de verdad. Vamos el sábado para que tú veas, mira, cuando yo predico, tú ves que la gente se pone a llorar. Y tú me ves ahí, y mira, no relajes, ¿tú estás hablando en serio? Sí, el sábado vamos para la iglesia. No, yo no voy para allá. Oye, mira, si vamos, después que salgamos de la iglesia, te invito a comer y te llevo al restaurante. Ah, bueno, sí, pues vamos. Y vinieron a la iglesia. El muchacho se sorprendió que vio al otro con saco y corbata. Y le dice, oye, loco, ¿tú te ves bien con esa ropa? ¿Y tú te pones esa cuestión? Sí, yo me lo pongo todos los sábados. Oh, ¿y por qué no te lo pones en la semana? No en la semana, no, en los sábados para ir a la iglesia. Ah, sí, y hay que ponerse saco y corbata. No, tú no, yo, porque yo tengo que predicar. Oh, vámonos para la iglesia. Llegan a la iglesia y el tipo era maestro de escuela sabática. Y el tipo cambió su... se puso la ropa de sábado y la cara de sábado también. Así que el amigo se preguntaba, pero ven acá, ¿y este no es fulano? Y el tipo muy serio daba su lección de escuela sabática y los hermanitos contentos y los jóvenes felices con el muchachón que está dando su lección de escuela sabática. El amigo estaba un poco confundido y dice, pero yo no puedo entender esta cuestión. ¿Este es o no es mi compañero de vagabundería? ¿Qué pasa aquí? Si todavía anoche, por la noche, estábamos en una poca vergüenza. Y casi por poco nos emborrachamos. ¿Y qué es esto? Bueno, terminó la lección. Ustedes dirán, este pastor está peligroso. Dejémonos de tontería. La cosa hay que ponerle en su lugar, ¿sí o no? Ocultando el sol con un dedo, estos muchachos no se van a convertir. Pónganle la cosa clara. Lo que convierte a los jóvenes es el Espíritu, quien convierte a los jóvenes es el Espíritu Santo. Pero un Espíritu Santo que nos convierte a nosotros primero. ¿Es así o no es así? Nuestros hijos saben quiénes somos nosotros. Es una inmoralidad exigirle a un hijo lo que usted no está haciendo. ¿O no? ¿Sí o no? Me dijo una señora, oiga, son unos garrotazos que usted da. Dije, no se apure, que el sábado en la noche terminan los garrotazos y yo me voy el domingo. Dice, no, pues me gustan los garrotazos. Digo, pues gócese, los garrotazos a las 5 de la mañana, garrotazos en la noche. Disculpen, pero es que lamentablemente llegamos al término de los garrotazos. ¿Ustedes no se han dado cuenta que el Evangelio se ha convertido como en algo light, suave, como de dieta? ¿Sí o no? ¿Sí o no? En la ciudad de Houston está la iglesia más grande que hay en Estados Unidos.

La iglesia tiene más de 20.000 miembros. Se reúnen los domingos. Tienen un programa de televisión. La iglesia produce 43 millones de dólares al año, más 30 millones de dólares que reciben de donaciones de otros lugares. Van 73 millones. El pastor de esa iglesia produjo un libro y la casa editora le mandó 30 millones de dólares solamente para hacer el libro. ¿No le parece que son demasiados millones? ¿Sí o no? Y los sermones son muy suavecitos para que la gente no se ofenda. No se habla de pecado, no se habla de arrepentimiento, ni de ninguna cosa que pueda ofender a los clientes, perdón, a los miembros, a los hermanos. ¿No se han dado cuenta que el Evangelio se ha convertido en otra cosa? La palabra arrepentimiento ya ni se la menciona. ¿Es así o no es así? Y yo le hago una pregunta. ¿Está en la Biblia la palabra arrepentimiento? Tenemos que arrepentirnos. Hechos capítulo 17, versículo 30. Leamos este pasaje, porque queridos, dejémonos de cuento. Las cosas hay que ponerlas en su lugar. Y tenemos que estar claros. Sin santidad, nadie verá al Señor. Esto no es asunto humano, esto es asunto de Dios. Hechos 17, 30. ¿Qué es lo que Dios dice? Dice el versículo 30. Pero Dios, habiendo pasado por alto los tiempos de esta ignorancia, ahora manda a todos los hombres, en todo lugar, ¿qué cosa dice el apóstol Pablo? Que se arrepientan. ¿Cómo es posible que se esté dedicando tiempo, talentos y esfuerzo para mantener las ovejas sin arrepentirse? Eso significa mantenerlos tranquilos hasta que se pierdan. ¿Le gustaría a usted perderse? No. Por eso Jesús dice, yo en ellos y tú en mí, para que seamos uno. Ahora escuche, ¿qué ocurrirá cuando usted sea uno con Jesús, siendo que Jesús es uno con el Padre? ¿Qué ocurrirá con tus amigos? ¿Qué ocurrirá con tu esposa o esposo? ¿Qué ocurrirá con tus hijos? ¿Qué ocurrirá con la gente que te rodea? ¿Qué ocurrirá con las gentes que tú amas? ¿Qué ocurrirá con los que están cerca de ti? ¿Qué ocurrirá con los que te escuchen? ¿Qué ocurrirá con aquellos que de alguna manera se pongan en contacto contigo? Mire la respuesta. San Juan 17, permita a Dios que esto quede claro. San Juan capítulo 17, versículo 21. Jesús lo dice y se está despidiendo. Dice el 21, para que todos sean uno, como tú, oh Padre, en mí, yo en ti, que también ellos sean uno en nosotros. Y Él dice ahora, para que el mundo crea que tú me enviaste. La gente no creerá a menos que tú, querido, que tú, querida, seas uno o una con Cristo Jesús. Cuando tú eres uno o una con Cristo Jesús, hay un poder sobrenatural, el Espíritu Santo, que viene a morar en tu vida. El Espíritu de Dios, entonces, comienza a cambiar completamente tu hombre interior. Cambia tu mente, cambia tu voluntad, cambia tu conciencia, fortalece tu ser espiritual. Te convierte en un instrumento del cielo. Convierten y hacen de ti una persona completamente cambiada. Alimentan la naturaleza espiritual que viene de lo alto. Y entonces, las personas que te conocen, las personas que se relacionan contigo, las personas que participan contigo, las personas que se ponen y se colocan cerca de ti, perciben, notan, se dan cuenta que algo grande está pasando contigo. Y eso los inspira a buscar lo espiritual, a crecer espiritual, a interesarse en las cosas espirituales. En la ciudad de Houston tenemos un programa de radio. Todos los días, de 5 a 6 de la tarde, de lunes a jueves. Una audiencia bien extensa. Y recibo llamadas en la oficina de personas de cualquier denominación religiosa, en cualquier rango. Cada 15 días, dos veces al mes, tenemos un instituto de capacitación laica.
las clases son gratuitas. Y vienen personas a contar su experiencia y su testimonio. Me llena de gozo cuando oigo testimonios como estos. Por ejemplo, hace unos días me llamó una persona de la República Dominicana. Me preguntó, pastor, ¿usted se acuerda de mí? Y le dije, tengo que decirte la verdad. Mi cuñada me llamó y me dijo que tú me llamarías. Así que no te voy a jugar sucio, no te voy a hacer trampa. Sí, me acuerdo de ti, tú eras miembro de mi iglesia. Sí, yo soy fulano de tal que canto. Fantástico. Ella me dijo que tú me llamarías y tu metal de voz, me acuerdo. Mire, pastor, yo no sé cómo explicar esto. Digo, bueno, comienza, intentamos juntos entender. Mire, pastor, mi papá se fue de la casa y se fue, nos abandonó. A él nunca le interesó la iglesia ni la Biblia, nunca. Se fue a Estados Unidos, se fue a vivir a la ciudad de Houston. Han pasado 3 años, pero ahora me sorprendió porque ayer me llamó y me dijo, fulano, yo necesito que me haga una investigación. Y yo le dije, sí, papi, cómo no. Oye, averíguate por ahí quién es el pastor de un programa que se llama La Voz del Consolador. Yo necesito saber quién es ese pastor y dónde vive y dónde está. Y entonces el hijo le dice, sí, papi, cómo no, pero dime el nombre del pastor. Le dice, oh, discúlpame, mira, se llama fulano de tal. Y el hijo le pregunta, ¿cómo se llama fulano de tal? Este muchacho había sido miembro de mi iglesia. Y entonces él le contesta con una sonrisa, pero papi, el pastor que tú estás mencionando vive ahí en Houston. Dice, no puede ser, vive en Houston. Y el programa de radio que está ahí en Houston es porque él vive ahí también. Ah, pues mira, yo necesito que tú busques el teléfono de ese pastor, le hable y le diga que yo necesito una entrevista con él. Yo tengo más de 2 meses oyendo la radio todos los días y yo quiero arreglar mi vida con Dios. El hijo se quedó con la boca abierta, no lo podía creer. Su papá, que nunca le interesó ni la Biblia, ni la iglesia, ni nada, y ahora lo llama para decirle que está interesado y que quiere poner su vida en las manos de Dios. Yo le pregunto, cuando usted se pone a vivir consecuentemente con los principios divinos, cuando usted decide que su vida sea una con la vida del Señor Jesús, ¿tiene acceso al Espíritu Santo a través de usted para tocar los corazones, sí o no? ¿Sí o no? Oigan, ¿verdad que uno debería molestarse de vivir una vida monótona, común y corriente? El mismo relajo todo el tiempo. ¿Verdad que uno debería molestarse? ¿Es así o no es así? ¿Saben que a mí me gustan los perros? Hace 2 años, cuando estábamos en la universidad, en Puigari, en las mañanas, pregúnteme quiénes eran los primeros que estaban en la puerta de la iglesia. Los perros. A veces le fascinaba tanto el sermón a los perros que se metían en la iglesia. Ustedes no lo van a creer, pero yo estoy hablando en serio. Se metían en la iglesia y había un reguero de muchachos, lo agarraban y lo sacaban y ellos querían entrar, había que cerrarle la puerta. Dije, bendito sea Dios. Y ahí estaban cada madrugada. Y ahora agradezco a este joven que pasó por aquí enfrente, para, como quien dice, acuérdate que nosotros estamos aquí también, Andrés. Así que no hay problema, nos acordamos de ustedes. Yo quisiera orar esta noche de una forma especial por aquellos que están cansados de vivir una vida monótona, común y corriente y rutinaria. Por aquellos que quisieran darle una oportunidad al Espíritu Santo para que cambie y transforme su vida y su ser y los convierta en una inspiración, en una motivación. Los convierte en un testimonio. San Juan 1:7. Mire qué dice la Biblia. Leamos el 6 y el 7. Juan 1:6-7. Me gusta la experiencia de Juan el Bautista. Dice el versículo 6. ¿Qué cosa? Hubo un hombre, como dice ahora, enviado de Dios, el cual se llamaba Juan. ¿Por qué Juan era enviado de Dios? Versículo 32. También dio Juan testimonio, diciendo, vi al Espíritu Santo que descendía del cielo como paloma y permaneció sobre él. Juan está presentando las evidencias a favor de Cristo Jesús. Juan está diciendo ahora,
porque Él es un enviado de Dios. Juan nos explicará en este momento que Él tuvo una entrevista con Dios, que Él habló con Dios, que Dios le definió no solo la visión de su mensaje, sino la misión del mensaje. Versículo 33, dice Juan, y yo no le conocía, yo no conocía a Jesús, yo no sabía quién era Jesús, no tenía pistas acerca de Jesús, pero yo que no le conocía, dice el versículo 33, pero el que me envió a bautizar, el que habló conmigo acerca de bautizar, el que me instruyó en relación al bautismo, el que me entrevistó con relación al bautismo, el que me entregó la misión que estoy cumpliendo, aquella persona que estuvo conmigo, ese personaje, ese Dios Todopoderoso, Él, dice Juan, me dijo, sobre quien veas descender el Espíritu y que permanece sobre él, ese es el que bautiza con el Espíritu Santo. Y ahora dice Juan, y yo le di y he dado testimonio de que este es el Hijo de Dios. Juan no está diciendo lo que leyó en un libro. Juan no está contando lo que otra persona humana le dijo. Juan está diciendo lo que Dios le enseñó, lo que él vio en el bautismo de Jesús y la experiencia que tuvo con la persona de Jesús. Un hombre enviado de Dios conoce a Dios. Una mujer enviada de Dios conoce a Dios. Una persona que es enviado o enviada de Dios presenta el mensaje de Dios con el poder del Espíritu de Dios. Es algo que ha vivido, es algo que ha experimentado. Es una situación y experiencia que ha cambiado su propia vida. Y entonces, a través de él o ella, el poder del Espíritu de Dios brota, sale. El agua de vida sale como un manantial y refresca, vigoriza, cambia, transforma. Convierte a las personas que escuchan ese mensaje. La gloria no es del mensajero, la gloria es de Dios. La bendición no es para el mensajero, la bendición es para Dios. ¿Se entiende, por favor? Y eso significa que el mensajero es uno con Cristo y uno con el Padre. Usted no tiene que estar presente en aquel lugar. Usted no tiene que hacer presencia en ese lugar. Basta con que el mensaje de Dios a través de usted llegue a ese lugar. Pastor, mi nombre es fulana de tal. Vivo en tal lugar. Quiero decirle que me costó conseguir su teléfono, pero lo conseguí. Solo le llamo para decirle que hemos oído 5 o 6 series suyas y ya en mi casa se bautizó mi mamá, se bautizó mi papá, nos bautizamos todos los hermanos y ya mis tías se están bautizando también. ¿La gracia de Dios? ¿Sí o no? ¿Poder de Dios? ¿Le gustaría vivir esa experiencia a usted? ¿Sí o no? ¿Ustedes se atreven hoy a tomar la decisión de romper sus agendas para seguir la agenda del Señor? ¿Para ser uno con el Señor? Recuerde lo que dice Juan 16:8. Dice que el Espíritu lo convencería de pecado, de justicia y de juicio. ¿Cómo lo convence? Por tu testimonio. ¿Cómo lo transforma? Por el testimonio de tu vida. Por eso ahora Cristo dice, cuando sean uno conmigo, como yo soy uno con el Padre, entonces ustedes también serán uno con el Padre. ¿Qué significa? Tendremos el mismo propósito, la misma meta, el mismo plan, el mismo fin. Seremos uno solo. Haremos un equipo. Ustedes serán mis colaboradores. Seremos parte del mismo equipo. Me llena de gozo el libro de Hechos porque aparece como parte del equipo el Espíritu Santo. Aparece como parte del equipo los ángeles, y aparece como parte del equipo el mismo Jesús, y aparece como parte del equipo el mismo Dios, y aparece como parte del equipo los seres humanos. ¿Le gustaría ser del equipo del Señor? ¿Sí o no? Yo quiero ver en pie a todos los que quieren ser del equipo del Señor. Alabado sea Dios. Estos días han sido de mucho gozo para mí. Doy gracias a Dios que he dormido poco. Le doy gracias a Dios que a veces me siento como un sonámbulo, como un borrachito.
pero doy gloria a Dios. He visto tantas maravillas y he visto cómo Dios ha tocado el corazón de muchos de ustedes. Hay un gordito por ahí que me ha llenado el corazón de tanto gozo. He visto cómo el Espíritu de Dios ha tocado el corazón de Danilo. Y noto, Danilo no es un tonto, Danilo tiene un cerebro bien plantado. Pero veo cómo el Espíritu ha tomado el corazón de Danilo y lo ha cambiado y transformado. Y lo ha convertido en otra persona. Él está aquí con nosotros. Así que no estoy hablando ningún chisme. Él está aquí, se lo estoy diciendo de frente. Y él mismo decía, yo no pensé que esto iba a suceder. Y está sucediendo. ¿Se imaginan que cada uno de ustedes decida con su familia consagrarse a Dios? Vivir lo que predicamos. ¿Se entiende, por favor, que nuestra vida se convierta en un manantial de agua de vida para la gente? ¿Entienden lo que podría pasar en esta ciudad? ¿Lo entienden o no lo entienden? Venir al Señor Jesús, colocarlo todo en las manos de Jesús, vivir para la gloria de su nombre. ¿Tiene idea lo que podría suceder? ¿Le gustaría vivir esa experiencia? A ver, ¿sí o no? ¿Cuánto quisieran vivir esa experiencia? Hoy no terminamos esta conferencia, apenas la comenzamos. De aquí en adelante tenemos que seguir orando los unos por los otros. Esta noche yo quisiera hacer una oración especial por todos los que tienen su pareja, su esposo, su esposa. Me gustaría orar por las familias, especialmente por aquellos que son casados. ¿Cuántos son casados? Bueno, posiblemente usted no se haya casado, pero ¿me entiende? ¿Entienden, verdad que sí? ¿Sí o no? Me gustaría orar por ustedes para que su hogar sea bendecido y santificado. Me han dado un nombre por aquí de la que va a cantar. Déjenme buscar ese nombre. Y ahora, con ustedes, ella se llama Ethel Ludi. Mientras Ethel Ludi canta, le voy a pedir a los que son casados, parejas, esposos, que por favor vayan pasando al frente para orar por las familias. Si usted no tiene aquí su pareja, no importa, pase usted. Permítame orar especialmente por todos aquellos que son pareja, que están casados. Pedir una bendición de Dios sobre todos los hogares. Posiblemente algunos se han casado por la ley. En estos días se me acercó alguien y me decía, yo quiero casarme por la iglesia. Digo, hágalo, no hay problema. Adelante esto.

La vida toma otro color. La vida comienza a ser completamente distinta. He visto parejas abandonar los brillos de este mundo, las vanidades de esta tierra, y enfocar toda su mente, todo su ser, en la persona de Jesús. Y cómo sus vidas se convierten en instrumentos del cielo para salvación de muchas almas. He visto jóvenes y jovencitas que han dedicado sus vidas para la gloria de Dios. Y cómo miles han recibido el conocimiento de la palabra de Dios. En la historia de nuestra iglesia encontramos experiencias gloriosas de personas que abandonaron todo para convertirse en misioneros y misioneras, entregar todo en las manos del Señor al venir a Jesús. Posiblemente esta sea una oportunidad para ti, para empezar la experiencia más gloriosa de tu vida, la experiencia de ser uno con Cristo Jesús, de ser uno con el Padre, de ser uno en el Espíritu, al permitir la morada del Espíritu Santo en tu ser. Y entonces, a través de ti, a través de tu hogar, de tu familia, la luz del cielo brilla en beneficio y en bendición para todos los demás. Permite a Dios que hoy sea el comienzo de esa experiencia, que hoy se inicie en tu vida el cumplimiento de la voluntad de Dios. En nuestro equipo hay dos personas que nunca se ven aquí delante de las cámaras. Ya conocieron a Miguel y María, que son parte del equipo, los doctores y Francisco, pero Lester y Ludín siempre están detrás de las cámaras. No sé si se han dado cuenta que los que están detrás de las cámaras no se ven. Se ven los que están delante de las cámaras. Ellos son dos muchachitos jovencitos que conocimos en Puerto Rico. Son jovencitos jubilados y decidieron dejar sus pertenencias en Puerto Rico, dejar todo lo que tenían en Puerto Rico, rentar su casa y otros apartamentitos que tienen, dejar todo allá y mudarse a Houston, comprar una casa en Houston, vivir en Houston para servirle al Señor con todo su corazón. Ellos están aquí con nosotros esta noche. Ludín detrás de una cámara, Lester delante de la mezcladora, pero ellos pagan sus pasajes a cualquier lugar del mundo que vamos. Ellos corren con sus gastos y ellos viven cada día sirviendo voluntariamente a la voz del Consolador. Y yo les pregunto, ¿estará trabajando el Espíritu en sus vidas? Lester y Ludín son dos muchachitos jovencitos. Él nada más tiene más de 60 años y ella un poquito más de 60 años también. Así que notan, 60 años no son nada. Son el comienzo de una vida maravillosa para Cristo Jesús. Allá al fondo, aquella muchachita que está en la cámara central es Ludín. Esa jovencita mayor de 15, 18 años. Está bebecita. Lester está ahí detrás de la multitud que no se puede ver. Es el muchacho rubio de la melena larga. Yo doy gloria a Dios porque ellos son un testimonio de una familia que dedicó su vida y su talento para servir a Dios. Hemos viajado por muchos países. Siempre estamos juntos, disfrutando, gozando y sufriendo juntos para la gloria de Dios. Ya conocen a la familia DiCaprio, ¿verdad? En Canadá estuvimos hace unos días atrás y no sabían decir Di Francisco, decían DiCaprio. Y Miguel y María se sintieron felices porque lo hicieron famoso. Ahora son Miguel y María DiCaprio. Yo quiero agradecerles en nombre del grupo y en nombre de mi familia el trato que nos han dado. Gracias por permitirnos llegar aquí y gracias por ser tan amables en soportar tantos garrotazos. No necesitaban hacer eso, pero quiero decirle con todo mi corazón que no hubo un solo garrotazo que no fuera por amor a ustedes y para la gloria de Dios. ¿Quién sabe si nos volvemos a ver? Si así lo quiere Dios, aquí volveremos. Pero hay muchos lugares que tenemos que ir. Oren por nosotros y nosotros oraremos por ustedes. Y ahora quiero que me permitan orar por los hogares.
Si usted está con su esposa, tómela de la mano. Vamos a orar. Mírala de frente. Tómela de las dos manos. Eso no se ve todos los días. Tómela de la mano, por favor. No, de frente, de frente. Agárrala de frente. No le dé vergüenza. Mírela de frente. Vamos a orar. Tómela de la mano. Oye, no se aproveche. No estoy diciendo que le dé un besito. Esté tranquilo. Es que la tome de la mano para orar. Vamos a orar. Querido Padre Celestial, gracias por estos días maravillosos que hemos pasado juntos. Gracias, Señor, por los hermanos y hermanas, amigos y amigas que nos han acompañado. Padre amado, pero muchísimas gracias por la maravillosa y hermosa presencia de los ángeles presentes en este lugar. Y ahora, Dios, infinitas gracias por la manera tierna y hermosa como el Santo Espíritu se ha movido entre nosotros. Espíritu Santo querido, gracias. Gracias no es suficiente para expresar lo que nuestro corazón quiere decir. Usted sabe muy bien lo que hemos hablado. Y ahora lo hemos hecho una realidad otra vez y otra vez. En esta hora, Espíritu bendito, le ruego que su presencia bendita repose en la vida de cada una de estas personas. Que los cónyuges sean llenos de su presencia, cambiados y transformados. Que puedan nacer de nuevo para la gloria de su nombre. Que al salir de aquí tengan una mente cambiada, hogares transformados. Que el testimonio de estos padres sea tan grande, que el testimonio de estos padres sea tan fiel, que la luz de su presencia brille tanto en ellos, que los hijos se inspiren al respeto, la reverencia y el amor, y que sus hogares se conviertan en pequeños pedacitos de cielo en la tierra. A los que sufren, Señor, de ira, a esos padres iracundos y difíciles, Señor, pártalos por la mitad y conviértalos en personas sencillas, humildes y comprensivas. A los medrosos y tímidos, Señor, únjalos y dele un espíritu de sabiduría, de conocimiento y de verdad, de dinamismo y de poder, para que cambien y transformen la vida de los que le conozcan. Que cada familia representada en este día pueda ser ungida con su presencia, asistida con su poder, oh Dios, sostenida con su mano poderosa, llena de su luz, para que sean uno en Cristo, uno con el Padre, y entonces, por su testimonio, el mundo crea en Cristo Jesús. Es nuestro anhelo, Señor, y nuestra oración. Y lo pedimos en el nombre santo y bendito de Jesús. Amén, Señor. Amén, Señor Jesús. Amén. Que Dios les bendiga, mis hermanos. Feliz noche. Que Dios les guarde. Veo que algunos se están aprovechando. Bueno, Dios les bendiga.

Tal vez estás sufriendo hoy. Tal vez has perdido un ser querido, ese amigo, ese familiar. Hoy hablaremos acerca de cómo superar el luto. Y dice la palabra de Dios: hermanos, no queremos que se queden sin saber lo que pasa con los muertos, para que ustedes no se entristezcan como los otros, los que no tienen esperanza. Decía hace algún tiempo una de nuestras televidentes: la muerte de mi esposo, tan repentina e inesperada, cayó sobre mí como un peso aplastador. Quedé completamente postrada y por algún tiempo yo misma estuve oscilando entre la vida y la muerte. Amigo, amiga, si hay un acontecimiento cruel y devastador como ningún otro, es el fallecimiento del compañero o compañera de la vida. Pero ¿cómo es posible superar el síndrome del duelo? Cuando la muerte arrebata al compañero de la vida, la angustia y el dolor se ensañan sin misericordia y la depresión amenaza. Todo viudo o viuda puede dar un dramático testimonio de esa experiencia. De pronto todo se oscurece y pierde valor. La pérdida hunde el alma en la desesperación y el desconsuelo. Y precisamente las estadísticas y las investigaciones epidemiológicas avalan estas declaraciones. Son los viudos los que más enferman, mueren o se suicidan. Y en la tabla de Holmes, que mide el impacto del estrés producido por los hechos de la vida, la muerte del cónyuge alcanza el máximo puntaje. Incluso el impacto es superior al producido por la muerte de un hijo, el divorcio o el encarcelamiento. Se ha constatado que durante los 6 meses posteriores a la muerte del cónyuge, el índice de mortalidad de los viudos llega a ser un 40% superior al normal. Y es evidente que la depresión por duelo debilita nuestro sistema inmunológico y nos hace más propensos a enfermar. Pero ¿cómo se puede superar la pérdida sin caer en el abatimiento? Nos decía una señora: cuando vi el sello de la muerte sobre el rostro de mi esposo, mis sentimientos fueron casi insoportables. Sin embargo, pensé que no sería una actitud cristiana el entregarme al abatimiento, de modo que busqué el consuelo y la ayuda de Dios, y puedo decir con gratitud que su mano me sostuvo. Mi fe creció y decidí ayudar a otros que también han sido heridos por la vida. ¿No crees que la fórmula de esta señora es digna de ser adoptada? Dios puede darnos consuelo y fortaleza sobrenaturales para emerger del valle de las lágrimas. ¿Permitiremos que los momentos más oscuros de la vida nos acerquen al Altísimo? Dios te bendiga y recuerda, en el viaje de la vida, las cosas van a terminar bien si tienes los principios de la Biblia como tu GPS y a Jesús como tu guía, porque esa es una mejor manera de vivir.

0: Jesús nos enseña que es más importante estar en paz con nuestro prójimo que entregar cualquier ofrenda. Para adorar a Dios debemos buscar la reconciliación con nuestro hermano, porque para Dios son más importantes las personas en sí mismas y el estado de sus corazones que cualquier otra cosa que queremos entregarle. Honramos a Dios tomando la mejor actitud con nuestros seres amados. Dios es reconocido a través de las buenas relaciones que tengamos con nuestros hermanos y, por lo tanto, en toda nuestra familia y con la sociedad en general. Si buscamos el perdón, traeremos paz y restauraremos las relaciones. No debemos esperar a que el otro nos pida perdón. Debemos procurarlo tomando la iniciativa. No será fácil, pero sí liberador. Le habla Sixto Porras de Enfoque a la Familia.
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0: los pastores tenemos que agendar, con ese mismo celo que agendamos nuestro tiempo familiar, tenemos que agendar nuestro tiempo de estudio y nuestro tiempo de preparación para el fin de semana. Y yo diría, hasta nuestro tiempo de estar a solas. Nuestras reuniones con nuestro jefe. Estoy hablando con Dios.
1: Usted acaba de escuchar a nuestro invitado de hoy, quien continuará conversando con nosotros acerca de 5 formas en que los ministros pueden proteger a su familia. Su nombre es Jason Cordero, un hombre de familia con más de 14 años de experiencia en la orientación ministerial y pastoral. Le saluda Sixto Porras de Enfoque a la Familia, donde ayudamos a las familias a mejorar a través de capacitación y educación en línea. Jason, en este segundo programa me gustaría reanudar la conversación donde la dejamos. ¿Cuáles son los errores más frecuentes que se cometen en el ministerio antes de llegar a una infidelidad? Porque nadie cae en una infidelidad. Si uno es infiel, uno caminó hacia esa infidelidad. ¿Cuáles son las luces rojas que debemos de encender? ¿Y cuáles son los errores más comunes que se cometen antes de llegar a una infidelidad?
0: Lo primero que hay que entender es que ninguna infidelidad ocurre en un vacío. Hay un ambiente, hay unas circunstancias dadas. El evento de infidelidad hay que tratarlo como tal, pero también hay que tratar las causas o lo que lo motivó o aquello que alimentó la infidelidad. Esto puede ser muy duro para la persona que sufrió, que es víctima de la infidelidad. ¿Por qué? Porque al revisar las causas o lo que fomentó la infidelidad, no pocas veces encontramos que la persona víctima ayudó a generar un ambiente tóxico. No justifica la infidelidad, pero puede haber sumado. Hay otras razones también. Por ejemplo, adicciones no trabajadas previamente. Muy típica, muy triste también la adicción con la pornografía. El consumo poco a poco y algunos pastores tristemente pueden autoengañarse pensando que eso no es infidelidad. Pero si el consumo aumenta, como toda adicción, puede llevarlo a realizar algo de lo que ve en la adicción. Y también están los traumas desde la niñez que desembocan en algunas cosas. Puede ser en infidelidad, puede ser en otros comportamientos. Entonces, hay que ir atrás a ver esas luces rojas que a veces no tienen nada que ver con algo sexual. Por ejemplo, la sobrecarga de agenda. Me lleno de actividades y de cosas y de tareas y de responsabilidades que me atrapan el tiempo, la energía y la mente. Y entonces comienzo a descuidar el tiempo, la energía y la mente hacia mi esposa. No tiene nada que ver con algo sexual, no tiene nada que ver con una infidelidad, pero comencé a caminar, a alejarme de mi esposa. El segundo error que he notado es confiar en el éxito ministerial por encima del éxito matrimonial. Como la iglesia va bien, las predicaciones son ungidas en el buen sentido, Dios opera a través de cada proyecto, de cada evento, la lejanía entre esposo y esposa tiende a no notarse tanto. Y esposo y esposa tendemos a no darle mucha importancia. Esa es otra luz roja, que no tiene nada que ver con infidelidad, pero que suma. Y finalmente, comenzar a hacerse pequeñas autoconcesiones o permisos morales. Estoy cansado, estoy agotado, tengo éxito ministerial, estoy viendo qué Dios hace, y entonces comienzo a darme permisos. Permisos a veces sin que mi esposa lo sepa. Permisos de comenzar a ver a alguien, comenzar a interactuar con otra persona, comenzar a ver cosas que no tengo que ver. No es el gran pecado, decimos. Y comenzamos a darnos permisos. Y comenzamos a exponernos a cosas que no deberíamos exponernos nunca. Y finalmente, una más, creo que es la mala administración del cansancio. Es ya cosa sabida que cuando estamos cansados, agotados, física, emocional, espiritualmente, somos más vulnerables a cualquier tipo de tentación. Con mucho más razón, una infidelidad. Y quisiera mencionar algo más, que seguramente ya lo dije, incluido en estas 4 cosas, pero es la lejanía cada vez mayor en la relación matrimonial. ¿Qué significa esto? Lo aprendimos hace años en un retiro de parejas. Esta persona hablaba de un concepto que me maravilló. La pareja ministerial versus la pareja matrimonial. O la pareja parental versus la pareja matrimonial. A mí me pasó junto con mi esposa. Funcionábamos excelente en nuestros roles laborales y excelentes en nuestros roles parentales. Y un buen día dijimos, ¿y como pareja matrimonial dónde estamos? Y los matrimonios tienen que hacer un chequeo. Decir, ok, ¿estamos bien ministerialmente? Maravilloso. ¿Estamos bien laboralmente? Genial, somos equipo. Somos equipo también con nuestros hijos. Y eso es parte del matrimonio, pero no es la esencia. Nada de estas cosas tiene que ver con infidelidad, dirá alguien. Pero crean este ambiente, como usted decía, en el que vamos caminando paso a paso hasta encontrarnos con otra persona. Que, mira, con esta persona comienzo a disfrutar lo que no disfruto con mi esposa. Hablamos, nos reímos, disfrutamos conversaciones largas. ¿Y por qué lo estoy haciendo ahora con esta persona? No hay infidelidad todavía, diría alguien. Otros dirían, ya hay. ¿Pero por qué lo estoy haciendo con esta persona? Porque lo descuidé con mi esposa. A la infidelidad no llegamos en un vacío de nuevo. Hay un ambiente que se ha generado, algunos pasos, algunas luces que son amarillas, no son rojas todavía, y por eso las permitimos. Tenemos que autocuidarnos para cuidar nuestra casa y nuestra fidelidad y nuestra esposa, nuestro matrimonio.
1: Cuando te escucho, viajo al pasado. En un momento, un amigo con lágrimas en sus ojos me dijo, con una esposa hermosa, con un hijo maravilloso, comencé a jugar con la pornografía. Eso me llevó a un chat con adolescentes. Wow. Y terminó cometiendo un delito donde salió esposado de su ministerio, fue juzgado y fue condenado. Nunca olvido el lamento, el sufrir. Él ahora se preguntaba, ¿qué hice? ¿Cómo llegué a esto? Una buena persona, con buenos valores, que en esos momentos de cansancio comenzó a abrir puertas que lo llevaron a esta trampa. Esa expresión se me quedó muy, muy grabada, porque me dio un dolor. Era alguien a quien yo estimo y a quien yo amo. 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Frente a esta realidad que has expuesto magistralmente, ¿qué recomendaciones prácticas darías a los ministros y a cualquier persona para que protejan su matrimonio de la infidelidad?
0: En primer lugar, defina muy bien, junto con su esposa, qué es el éxito para usted y para ella. Hay una frase, suena fuerte, el éxito ministerial no es éxito verdadero si no va acompañado del éxito matrimonial. Yo me atrevería a decir que el éxito matrimonial, es decir, vivir un matrimonio saludable, es lo que más va a potenciar su ministerio. Le va a dar energía, le va a permitir servir fresco, con claridad mental, le va a hacer más resiliente, le va a hacer más creativo, le va a dar más paz. En segundo lugar, además de definir qué es éxito, atienda aquellos asuntos que usted sabe que tiene que atender. Si tiene alguna historia de infancia, que le está alcanzando hoy, si tiene alguna tentación recurrente, si tiene alguna falta, busque ayuda y búsquela sabiamente. Busque un buen consejero, un buen terapeuta familiar, que además de eso tenga experiencia pastoral y le entienda, y que sea sumamente confidencial y que le dé confianza. Y en tercer lugar, sugeriría que para el día a día tenga uno o dos mentores de rendición de cuentas. Mentores par, puede ser. ¿Qué es esto? Esto es un colega pastor, puede ser en la misma iglesia o en la misma organización o fuera de ella, un amigo pastor, que se comprometa con usted a escucharle sobre sus tentaciones y sobre sus luchas personales. Alguien con quien usted pueda expresar lo que está sintiendo, lo que está viviendo, y que le ayude también, si fuera el caso, a poder expresarse con sus pastores, con sus líderes, con su esposa, para pedir ayuda. Este sentido de pastor superhéroe no nos ayuda en este punto. No nos ayuda. Tenemos que quitarnos la capa de superhéroe que nos pusimos o que nos pusieron y decir, esta es mi debilidad, aquí estoy sintiéndome que derrapo y necesito ayuda y necesito que alguien me vigile. Y vigilarme yo, pero también dar el permiso a personas de confianza que están cerca y que me pueden tocar el hombro y decirme, mira, esto no se ve bien. Esto no se vio bien. Pero que además saben las luchas, las tentaciones con las que yo estoy caminando, o los asuntos de mi historia con los que estoy dándome cuenta que me han afectado hasta el día de hoy, y hacerme acompañar. Usted lo decía al inicio, los pastores somos personas solas, típicamente, y es por este miedo que tenemos a abrir nuestro corazón y exponer nuestra naturaleza que está ahí. Pero lo ocupamos, lo requerimos, nuestra familia lo requiere, nuestra vida lo requiere, el ministerio lo requiere.
1: Si usted está enfrentando una lucha personal, corra en la dirección contraria. Y como nos ha dicho Jason, abra su corazón con alguien de confianza que le pueda advertir sobre las luces rojas y le ayude a salir en la dirección correcta. No olvide, nuestra meta en el ministerio es terminar al lado de nuestra familia, habiendo recorrido el camino correcto y habiendo peleado la batalla que nos ha sido encomendada. Pido a Dios que nos ayude a cerrar puertas que pueden conducir a un error que lamentemos el día de mañana. 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Jason, gracias por abrir tu corazón y darnos consejos tan prácticos en este recorrido maravilloso que es servir a Dios.
0: Gracias, Sixto. Ha sido mi privilegio. Espero que nuestras palabras sumen a la tarea pastoral de cuidar la iglesia, pero sobre todo de cuidarnos y de cuidar a nuestra familia.
1: Efectivamente, y como lo has dicho al final del camino, quienes quedan con nosotros son los nuestros, nuestra familia. Gracias por haber estado con nosotros el día de hoy. Le habla Sixto Porras de Enfoque a la Familia.

0: una de las capacidades que deberíamos desarrollar es la de resolver conflictos. Porque todo el tiempo nos estamos enfrentando a diferentes situaciones, pero no siempre es fácil encontrar una solución. Soy Santiago Paván y esto es Una Luz en el Camino. Se dice que el rey Hierón de Siracusa, en el siglo III a.C., tenía un serio problema. Había hecho construir un barco tan grande que cuando quisieron llevarlo al agua le fue imposible moverlo. Hicieron muchas pruebas, pero ninguna dio resultado. Finalmente recurrieron al famoso matemático que hoy conocemos como Arquímedes. Él les prometió que mediante un complejo sistema de poleas, una sola persona podría mover con facilidad el barco. Después de un tiempo, cuando la maquinaria estuvo terminada, Arquímedes le pidió al rey que él mismo moviera la enorme embarcación. Y ante la vista y el asombro de todo el pueblo, el rey deslizó fácilmente el barco hacia el mar. Como resultado, Hierón dio la orden que todos consideren como bueno todo lo que hiciera y dijera Arquímedes. Qué lindo sería tener la capacidad de Arquímedes para resolver problemas, pero no solo físicos o matemáticos, sino también los problemas económicos, sociales o emocionales. Lo interesante es que esta historia puede representar esos problemas humanos con una difícil solución, o las adversidades o los contratiempos, ante los cuales no vemos una salida rápida o segura. Entonces nos puede pasar que nos desanimamos o nos sentimos impotentes para enfrentar los nuevos problemas. Pero la buena noticia es que así como Arquímedes pudo mover el pesado barco, Dios puede hacer lo mismo. Trata de pensar en eso que te está incomodando hace mucho tiempo y que necesitas mover o resolver. Puede ser un desencuentro familiar, un fracaso laboral, un diagnóstico médico preocupante o simplemente una buena oportunidad que no supiste aprovechar. Y ahora, como si fuera un sistema de poleas, cualquiera sea el problema, ponelo en comparación con lo que dice la Biblia en Lucas 18:27. Lo que es imposible para los hombres es posible para Dios. Esta es la mejor manera de resolver conflictos. Entender que hay alguien más grande que nosotros que quiere ayudarnos y puede resolver cualquier problema que se presente. Cuando se termina nuestra capacidad humana, ahí es cuando empieza la acción divina para sanar nuestras heridas y resolver nuestros conflictos. Si quieres conocer más acerca de este tema y cómo hacer para ponerlo en práctica, te recomiendo la revista Mente Feliz, que podés solicitar gratuitamente a nuestro WhatsApp. Te mando un abrazo y no te olvides de vivir un día a la vez.
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Se acerca el día, amados, cuando la muerte se acabará. Ese enemigo que más tememos cesará para siempre. Lo dice Jesús y Él siempre dice la verdad. Escucha. Bienaventurados de aquí en adelante los muertos que mueren en el Señor. Sí, dice el Espíritu, descansarán de sus trabajos porque sus obras con ellos siguen. El primer día de noviembre los latinoamericanos recuerdan a sus muertos y los honran poniendo flores en sus tumbas. Y uno de los funerales más extraños ocurrió en 1961 en un vecindario en las afueras de Cape Cod, en el estado de Massachusetts, Estados Unidos. Ni una sola flor adornaba el féretro o la capilla donde se celebró la ceremonia. El fallecido, Manuel Rosa, nació en las islas de Cabo Verde, o sea, se habla portuguesa, y emigró más tarde a los Estados Unidos y aceptó el mensaje adventista. Salvo un hermano, no tenía parientes vivos. Pero la causa de la ausencia de flores no era la falta de parientes o amigos del hermano Rosa, o un malentendido, sino porque él había pedido definidamente que en lugar de flores se dieran donativos en dinero a los pobres. Y aunque en la capilla no había una sola flor, pocas veces ha visto un lugar más colmado de dolientes que venían a rendir su postrer homenaje al fallecido. Los que acudieron no vinieron por obligación, sino porque por años el hermano Rosa había sido un buen samaritano. Vivieron por causa de sus insignificantes, discretos y humildes actos de bondad y amor. Hay algo en el último pedido del hermano Rosa acerca de lo cual merece que meditemos. Estaba más preocupado por los demás que de sí mismo. Tal vez Emily Dickinson tenía la idea correcta cuando escribió: da a los vivos las flores que malgastas con los muertos. Y nuestro texto de hoy viene inmediatamente después de los mensajes de los tres ángeles de Apocalipsis 14. Los cristianos por lo general aplican estas palabras a los que han fallecido en la fe del mensaje del tercer ángel, el mensaje de Dios para el mundo en estos últimos días. Y al hablar acerca de la resurrección especial que tendrá lugar inmediatamente antes de la segunda venida de Cristo y de la resurrección general de los justos, mi autora favorita dice, en el libro Conflicto de los Siglos, te recomiendo este libro, es el libro para esta hora. Dice, todos los que murieron en la fe del mensaje del tercer ángel salen glorificados de la tumba para oír el pacto de paz que Dios hace con los que guardan su ley. ¡Qué día glorioso será ese! No habrá más día de los muertos, no habrá más funerales. Ciertamente el pueblo de Dios, el fiel pueblo de Dios, volverá, dice la Escritura, a Sion cantando, y gozo perpetuo habrá sobre sus cabezas, y tendrán gozo y alegría, y el dolor y el gemido oirán. Lo dice Dios, y Dios siempre dice la verdad, va a ocurrir. Por eso tener esta esperanza segura es siempre una mejor manera de vivir.

Hola, soy Sixto Porras y quiero darle la bienvenida al programa de hoy de Enfoque a la Familia, donde ayudamos a las familias a mejorar a través de capacitación y educación en línea. El día de hoy quiero dejarle con una conferencia que impartí titulada Bendiga a sus hijos diariamente. He descubierto que cuando nos damos la oportunidad de bendecir a quienes más amamos, marcamos su destino. Escuchemos. Uno se pregunta, ¿y yo para qué nací? ¿A dónde voy? ¿Qué hago? Déjeme darle lo más importante para que usted entienda como su misión de vida. Usted nació para dar bien y no mal. Nació para bendecir. Donde quiera que llegue, bendiga. Bendecir es hablar bien. Bendecir es proclamar a Dios. Bendecir es proclamar la palabra de Dios y anunciar el futuro que viene para mi vida y para los que amo. Observe lo que dice Primera de Pedro 3, verso 9 y 10. No devuelvan mal por mal, ni insulto por insulto. Lo insultan, bendiga. Le robaron al marido, bendígalo. Que se fue, bendígalo. Me quitaron, bendígalo. No me quiere, bendígalo. No devuelvan mal por mal, ni insulto por insulto. Más bien, bendigan, porque para esto fueron llamados. ¿Para qué fuimos llamados? Para bendecir. Solo hay una razón. Yo no nací para dar mal, yo no nací para insultar, para herir. Yo nací para bendecir, para heredar una bendición. Y ahora viene el verso 10. En efecto, el que quiera amar la vida y gozar de días felices, refrene su lengua de hablar el mal, engaño. Si usted quiere envenenar su vida, llenarse de odio, maldiga. Si usted quiere llenarse de amargura, maldiga. Tenga deseos de venganza. Pero si quiere tener días felices, dormir tranquilo en la noche, refrene su lengua de hablar mal y sus labios de proferir engaño. Aquí nos da la definición de maldición. Es un engaño, una distorsión de la realidad. Eso es lo que quiere hacer el enemigo. La maldición, el diccionario lo define como palabras abusivas. ¿Cuándo la damos? Cuando lastimamos a quien está a mi lado. Y normalmente lo hacemos con los más frágiles, mi esposa o mis hijos. Yo tengo que aprender a refrenar mi lengua para no herir. Usted puede bendecir el 99% del tiempo. Te amo, te bendigo, proclamo a Dios, te traigo a la iglesia, leo la Biblia, ora. Y un día en un arranque de ira dijo un par de palabras que ofendió. 20 años después, ¿qué va a recordar su hijo? ¿Ese momento o todas las palabras lindas que le dijo? Para que usted y yo entendamos el poder que tiene una herida emocional. Yo no puedo hablar ligeramente. Porque cuando yo hablo con una carga emocional, voy a herir. En cambio, bendecir es hablar bien de la persona que amo. Es proclamar la palabra de Dios. Es anticipar los tiempos. Observe lo que dice Deuteronomio 30:19. Hoy pongo al cielo y a la tierra por testigos contra ti, de que te he dado a elegir. ¿Qué tengo que hacer? Elegir. ¿Qué tengo que hacer? Elegir entre la vida y la muerte, entre la bendición y la maldición. Y entonces termina diciéndonos, elige pues la vida para que vivan tú y tus descendientes. ¡Wow! ¿Qué es bendecir? Se bendice por la fe. Observe cómo lo dice Hebreos 11, 20 y 21. Por la fe. ¿Cómo se bendice? Déjeme explicarle algo. Usted describe la realidad o puede decir, este hijo es un rebelde, lo cual estás dando una definición y una conclusión y está definiendo al niño. O usted puede decir, está en un momento donde no está pensando bien, mas yo bendigo tu vida, sobre ti hay un corazón noble, sobre ti se cumplirá lo que Dios ha escrito de ti. Y comienza usted a profetizar, o es profeta o describe realidades, tiene que elegir. Pero observe lo que dice Hebreos, por la fe, otra vez, ¿qué fe? Ver en el
espíritu lo que todavía no está hecho. Anunciar lo que va a ocurrir en el futuro. Creer en la promesa que Dios le ha dado. ¿Cómo se bendice? Usted va a hablar por la fe sobre la vida de sus hijos. Léalo conmigo completo. Por la fe bendijo el padre Isaac a Jacob y Esaú respecto a cosas venideras. ¿Qué es bendecir? Hablar lo que un día va a ocurrir. Hablar la tierra a la que ellos van a llegar. Criar hijos es desgastante. De hecho, el doctor Dobson, fundador de Enfoque a la Familia, dijo: cuando una mamá le diga que está a punto de volverse loca, créale. Es desgastante educar a hijos. La inquietud, la fuerza, la energía, es desgastante. Si usted no tiene una misión de futuro en la crianza de sus hijos, es una mamá o un papá cansado nada más. Solo cansado. Pero si usted ve un Moisés en su hijo inquieto, si ve usted un Esther en su hija bella, extraordinaria, inteligente, si usted ve el futuro que Dios tiene con este hijo, la fe bendijo el padre Isaac a Jacob y Esaú respecto a cosas venideras. ¿Qué es bendecir? Hablar lo que un día va a ocurrir. Hablar la tierra a la que ellos van a llegar. Criar hijos es desgastante. De hecho, el doctor Dobson, fundador de Enfoque

fuerza, la energía, es desgastante. Si usted no tiene una misión de futuro en la crianza de sus hijos, es una mamá o un papá cansado nada más. Solo cansado. Pero si usted ve un Moisés en su hijo inquieto, si ve usted un Esther en su hija bella, extraordinaria, inteligente, si usted ve el futuro que Dios tiene con este hijo, usted paga el precio de educar, porque en ellos hay una historia que se está cumpliendo. Entonces usted es profeta y sus fuerzas se renuevan. Usted no puede ver a su niño de 2, 3, 4 años como un niño inquieto, porque su vista está distorsionada por la realidad. Usted tiene que verlo. Usted tiene que verlo en su espíritu. Léalo conmigo en voz alta otra vez. Hebreos 11, 20 y 21. Por la fe bendijo Isaac a Jacob y a Esaú respecto a cosas venideras. Bendiga a sus hijos por la fe. Bendiga a sus nietos por la fe. Abra camino para ellos por la fe. Profetice sobre ellos por la fe. 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Continuemos con el programa. Bendecir es un negocio extraordinario. Hablando de business, vamos a hacer negocio. Le voy a enseñar a usted. Porque todo lo que usted desea para los demás se le devuelve a usted multiplicado. Observe lo que dice Lucas 6, 37 y 38. No juzguen y no se les juzgará. No condenen y no se les condenará. Perdonen y se les... den y se les dará. Fuerte. Se les echará en el regazo una medida llena, apretada, sacudida y desbordante. ¿Tiene un problema con alguien? Bendígalo. ¿Es negocio bendecir? La pregunta que surge es ¿por qué usted habla como habla? Cuando se enoja, no cuando viene a la iglesia. Aquí todos somos santos. Hermano, Dios le bendiga, gloria a Dios, qué lindo. Y los hijos dicen, wow, yo voy a llevarme a mi mamá esta de la iglesia para la casa. ¿Por qué yo hablo como hablo cuando me enojo? Cuando estoy en la casa. Observe Mateo 12:35. El que es bueno de la bondad que atesora, que cultiva, que desarrolla en el corazón, saca el bien. Pero el que es malo, cuando se enoja, cuando viene la tensión, cuando vienen los problemas, el que es malo de su maldad, saca el mal. La pregunta que surge es, ¿qué tipo de agua tiene usted en su corazón? ¿Es amarga? Brota cuando hablamos. Yo tengo que trabajar conmigo. Si yo saco sentimientos buenos, es porque mi corazón ha encontrado sanidad. Es importante entender que de todo lo que hablemos daremos cuenta un día. Los latinos tenemos un problema. No le damos valor a la palabra, por eso le ponemos cualquier nombre a nuestros hijos. ¿Cómo se llama usted? Y si, ¿de dónde vino su nombre? Es la unión de los nombres del abuelo, de la abuela, de la tía y de la mamá. ¡Qué cosas raras! ¿Y cómo se llama? Dice, ay, es que a mí me gustaba un muchacho guapo.

Entonces yo le puse el nombre del exnovio. Qué desgraciada está. Cuando pongo un nombre debe ser una profecía. Cuando pongo un nombre debe ser algo que anuncia futuro. Cuando pongo un nombre haga que al crecer se sienta orgulloso de llevar ese nombre. Será la palabra que más escuche. Cuando pronuncien su nombre, él responderá sí. Entonces debe ser un sí afirmando lo que está diciendo el nombre y lo que significa. Observe Mateo 12, 36 y 37. Para que usted vea cuánto valen las palabras. Pero yo les digo que el día del juicio todos tendrán que dar cuenta de toda. ¿De qué? Fuerte. De toda palabra ociosa que hayan pronunciado. Porque por tus palabras se te absolverá y por tus palabras se te condenará. No hable ligeramente. Daremos cuenta el día del juicio. Observe lo que dice Proverbios 18:21. En la lengua hay poder de vida y muerte. Usted tiene que elegir. Solo hay dos frutos en la lengua. O produce vida lo que dice, o produce muerte. O produce destrucción, o roba, o suma. Quienes la aman, comerán de su fruto. Yo tengo que aprender a poner guarda en mis labios. Porque yo no nací para herir, yo nací para bendecir. Bendecir es una orden. Lo dice en Números 6, 22 al 27. El Señor le dijo a Moisés, dile a Aarón y a sus hijos que impartan la bendición a los israelitas con estas palabras. Léalo conmigo, la bendición. El Señor te bendiga y te guarde. El Señor te mire con agrado y te extienda su amor. El Señor te muestre su favor y te conceda la paz. Es una orden. Bendiga a sus hijos. Bendiga su caminar, bendiga su sexualidad, bendiga lo que piensa, bendiga a sus profesores, bendiga a sus compañeros, bendiga a su cónyuge, bendiga a sus hijos, los que un día nacerán, bendiga el emprendimiento que hay en su corazón, bendigo tu inteligencia, tu creatividad, bendiga constantemente. Gracias por haber estado con nosotros el día de hoy. Recuerde, no importa lo que otros nos hayan dicho, si usted quiere sacarse ese dolor del corazón, bendiga sus vidas. Pero sobre todo, bendiga la vida de las personas que más ama, sus hijos. Por eso, sustituya la crítica por el halago, la descalificación por el reconocimiento y la palabra que hiere por un abrazo que acepta. Espero que pueda estar con nosotros el día de mañana, donde escucharemos la segunda parte de esta conferencia titulada Bendiga a sus hijos. Gracias por habernos acompañado el día de hoy. Soy Sixto Porras, de Enfoque a la Familia.

0: Todos hemos sido tentados a hacer algo indebido. Esto podría dañar nuestra familia, nuestra relación con Dios e inclusive a nosotros mismos. ¿Cómo superar las tentaciones de una manera efectiva? Eso vamos a estar conversando el día de hoy. Les saluda Esteban Porras de Enfoque a la Familia, en donde ayudamos a las familias a mejorar a través de capacitación y educación en línea. Nuestro director para Iberoamérica y anfitrión del podcast está con nosotros. ¿Cómo estás?
1: Muy bien, gracias a Dios, Esteban. Y me emociona este tema porque pocas veces lo abordamos. También me emociona por la calidad de invitado que tenemos el día de hoy. Hoy nos acompaña mi buen amigo, el doctor Serafín Contreras. Él ha sido por más de 40 años un extraordinario consejero familiar, máster en ministerio pastoral, doctor en estudio bíblico, miembro de la Asociación Americana de Consejeros Cristianos, expositor internacional, autor de múltiples libros y entre ellos el que hablaremos el día de hoy, 31 días enfrentando la tentación, el cual se encuentra ya en audiolibro y usted lo puede escuchar en enfoquealafamilia.com/tentación. enfoquealafamilia.com/tentación. Está muy sugestivo, ¿no? Esta búsqueda de /tentación.
0: Pero Enfoque a la Familia, todo es buen contenido.
1: Doctor Serafín Contreras, bienvenido a Enfoque a la Familia.
2: Gracias, amado amigo y hermano Sixto, a Esteban también, todo el equipo de Enfoque a la Familia. Es un gozo poder compartir este tiempo con todos ustedes.
0: Como lo mencionaba Sixto, en Enfoque a la Familia hemos publicado el audiolibro que grabaste, 31 días enfrentando la tentación, y habla sobre la realidad que viven todos. La tentación es parte de la naturaleza humana. La gran pregunta es, ¿hay alguna manera efectiva de abordar la tentación? ¿Qué guía tenemos para abordar la tentación?
2: Bueno, en primer lugar, hay que tomar en cuenta que cuando la Biblia habla de tentación, no solamente se refiere a la tentación como tentación típicamente conocido, una trampa para yo caer moral, financiera o relacional o qué sé yo. También tiene un enfoque de prueba. Cuando uno pasa por una prueba en la vida, una crisis, un momento difícil, también es conocido eso como tentación en términos de la Biblia. Entonces, para mí es como las dos caras de una moneda. Por un lado está la tentación como caída, la otra como prueba, que no es para Dios probarme a mí, para saber qué tan bueno o qué tan maduro soy, sino para que yo mismo me dé cuenta hasta qué punto la obra del Espíritu Santo se ha realizado. Tomando en cuenta eso, para mí el capítulo que maneja muy explícitamente el aspecto de las tentaciones, tanto como prueba, como posibles caídas o invitaciones a caídas, está en Primera de Corintios capítulo 10, donde el apóstol Pablo dice: no quiero que ignoren que nuestros padres estuvieron bajo la nube y todos pasaron el mar. Y comienza a hablar de las pruebas del desierto, de las luchas, pero también de las caídas, porque codiciaron y todo eso. Cuando se llega al versículo 13 dice, no, el 12 dice, así que el que piensa está firme, mire que no caiga. Y el verso 13 dice, no os ha sobrevenido ninguna tentación que no sea humana, pero fiel es Dios, que no os dejará ser tentados más de lo que podéis resistir, sino que dará también juntamente con la tentación la salida para que podáis soportar. Ese versículo es riquísimo, porque primero dice, no hay tentación que no esté encajada dentro de la humanidad. Segundo, fiel es Dios. Tercero, Dios no va a permitir que la tentación vaya más de tus fuerzas y te da una salida. La tentación tiene una salida para que podáis soportar. Entonces, ante tu pregunta, para mí el versículo 13 de Primera de Corintios 10 es una cápsula comprimida de todo lo que tiene que ver con el manejo de la tentación.
1: Es interesante el hecho de que a partir de la debilidad de la tentación, uno puede crecer o puede hundirse. Uno puede fortalecer el carácter o bien abrir una puerta peligrosa. ¿Cómo vivirlo, Serafín? Todos somos tentados y uno termina siendo fuerte o cayendo en aquello que uno alimenta. ¿Cómo es que yo puedo crecer a partir de la debilidad?
2: Sobre todo entender que las debilidades nuestras están íntimamente ligadas con nuestras fortalezas. Eso es clave. A veces uno ve la debilidad como una cosa separada, pero no, toda debilidad está ligada a mi fortaleza. Cuando yo le doy más crédito a mi debilidad o la oculto, termino minimizando el poder de la fortaleza. Cuando yo la expongo, entonces el poder de la debilidad baja y la fortaleza crece. El mejor ejemplo está cuando el apóstol Pablo dijo: tengo un aguijón en la carne, y lo llamó mensajero de Satanás. Tres veces le he pedido a Dios que me la quite y me ha dicho no, porque mi poder se perfecciona en tu debilidad. Eso es clave. Mateo 18:7 lo dice: ¿qué aflicción le espera al mundo porque tienta a la gente a pecar? Las tentaciones son inevitables, dice, las tentaciones son inevitables. Pero ¿qué aflicción le espera al que provoca la tentación? Note cómo termina el versículo, no dice qué aflicción le espera al que cae en la tentación, sino qué aflicción espera al que provoca la tentación. Entonces, para nosotros los seres humanos, estamos propensos, dice que son inevitables, pero dice si caemos, no es que hasta ahí llegó todo, podemos levantarnos. La parte dura le toca al que provocó la tentación, de manera que eso es muy importante.
1: Hay una frase que dices en tu libro, muy interesante, invita a las personas a reflexionar qué hacer cuando se encuentran frente a la tentación. Y dice: en esa debilidad puedo crecer o hundirme. La decisión es mía y las consecuencias también. ¿Qué significa esta debilidad que uno puede tener, esta inclinación a la tentación? ¿A qué te refieres con esta frase?
2: Ok, debilidades, son todas aquellas áreas en las cuales todavía no he llegado a la madurez. El propósito de Dios es que lleguemos a la madurez. Por ejemplo, en la Biblia dice, hay un pasaje que dice, en los Evangelios: sed vosotros perfectos, así como vuestro Padre en los cielos es perfecto. La palabra perfecto allí hace que muchos digan, no, pues, ¿cuándo voy a ser yo? Nada más.
1: Sí.
2: Pero la palabra perfecto allí en el original tiene varios significados, y uno de los significados que me gusta y creo que se aplica aquí es un término agrícola aplicado a los árboles, donde habla de cuando el árbol está maduro y dé su fruto, entonces esa es la clave, sed vosotros maduros. Y la madurez la determina la responsabilidad. Cuando la Biblia dice sed vosotros perfectos, está diciendo sed vosotros maduros. Así como vuestro Padre Celestial es maduro. Significa que cuando yo acepto mi responsabilidad sobre mis debilidades, no las oculto, estoy siendo maduro. Esa es una forma de perfección. Entonces, cuando yo admito mi debilidad y digo, soy débil, caí, fallé en esto, estoy siendo maduro. Y eso es lo que Dios quiere, porque ni Dios ni la gente espera de nosotros perfección, pero Dios y la gente espera de nosotros honestidad. Porque la honestidad es integridad y eso es madurez en la vida. Sobre todo en materia adictiva, es muy típico que la persona promete y diga, esta es la última vez y ya no lo hago más nada, y vuelve a caer. A mí me gusta mucho la honestidad del apóstol Pablo. El apóstol Pablo dijo palabras como estas: Jesús vino al mundo a salvar a los pecadores, de los cuales yo soy el primero.
1: Wow.
2: No dijo yo fui. Él dijo yo soy el primero. Significa que dentro de mí siempre está esa semilla. Entonces, uno tiene que estar consciente, yo soy débil, soy humano. Luego Pablo plantea otra alternativa y dice, en el libro de Efesios, andad en el espíritu y no satisfagáis los deseos de la carne. Y luego dice que somos templo del Espíritu Santo, pero luego dice el pecado que mora en mí. Uno dice, un momentico, no entiendo. ¿Puede convivir el pecado con el Espíritu Santo? Pues la Biblia lo dice. Él habla y dice, la diferencia está entre aquí, ¿en qué andas? ¿Andas en el espíritu o andas en la carne? La decisión siempre es nuestra. Y si queremos trabajar con la tentación, es estar consciente de, dentro de mí están todas las semillas esperando para germinar, las buenas y las malas. Si yo ando en el espíritu, eso neutraliza, porque la semilla sigue ahí, neutraliza la semilla de caer y ando en el espíritu. Pero si no, se van a activar las semillas de la tentación que están en mí y van a germinar. De manera que es un día a día, es una decisión, un día a la vez, ¿qué voy a hacer con esto? Por eso escribí este devocional de 31 días como una manera de, oye, ¿por qué no nos reeducamos? Y tenemos por 31 días una manera de pensar desde la perspectiva de la Biblia cómo enfrentar la tentación hasta que al fin nuestro cerebro entienda que es mejor seguir la norma de Dios que los caminos variantes de esta sociedad.
3: Me gustaría hacer una pregunta un poco diferente. ¿Cuáles son características de esas personas que ustedes han visto que se mantienen firmes a lo largo del tiempo? No significa que nunca pecan, pero ¿cuáles son esas cualidades que caracterizan a alguien que usualmente ustedes pueden decir, él es alguien íntegro, ella es alguien íntegra, que procura sostenerse y mantenerse firme ante la tentación? ¿Qué son esas cualidades?
2: Para mí, el libro que a mí me encanta de lo que sería la estabilidad de una persona, la firmeza de una persona y cómo mantenerse firme en la guerra es el libro de Efesios. El libro de Efesios se divide en cuatro partes. Capítulo 1, 2, 3 habla de identidad. Capítulo 4, 5 y parte del 6 habla de responsabilidad. Y la última parte del capítulo 6 habla de autoridad. Y está diciendo, primero, la primera característica que yo encuentro en el tipo de personas que tú has descrito es una persona muy sólida en la identidad en Dios. ¿Quién soy yo a los ojos de Dios? Y ahí lo dice el capítulo 1, 2 y 3, dice que soy acepto en el amado, que soy hijo de Dios, que Él me bendijo con toda bendición espiritual. Luego pasa y en el capítulo 4, 5 y parte del 6 habla de responsabilidad. Por lo tanto, el que robaba no robe más, el que mentía no mienta más. O sea, sea responsable en la vida. Sea responsable, pero esa responsabilidad tiene que venir de la identidad. Y la última parte habla de autoridad contra el enemigo. Y encontramos que en la última parte del capítulo 6 no habla de atacar al enemigo. Dice, estad firmes. Y repite, estad firmes. Póngase la armadura, estad firmes. Lo que yo encuentro es que muchos creyentes quieren hacer una pelea espiritual contra la tentación, contra sus debilidades, sin tomar en cuenta quiénes son en Cristo y sin ser responsables en la vida. Entonces, la pregunta yo diría, la contesto es tres elementos. ¿Quién soy yo a los ojos de Dios? Y ahí lo dice el capítulo 1, 2 y 3, dice que soy acepto en el amado, que soy hijo de Dios, que Él me bendijo con toda bendición espiritual. Luego pasa y en el capítulo 4, 5 y parte del 6 habla de responsabilidad. Por lo tanto, el que robaba no robe más, el que mentía no mienta más. O sea responsable en la vida.

0: del capítulo 6 no habla de atacar al enemigo. Dice, estad firmes, y repite, estad firmes, póngase la armadura, estad firmes. Lo que yo encuentro es que muchos creyentes quieren hacer una pelea espiritual contra la tentación, contra sus debilidades, sin tomar en cuenta quiénes son en Cristo y sin ser responsables en la vida. Entonces, la pregunta yo diría, la contesto es, tres elementos vitales, identidad en Cristo, que yo la tenga, ser responsable en base a la identidad, y lo demás ya me queda más suave, porque la autoridad que tengo contra la tentación se desprende de la identidad y la responsabilidad.
1: El día de mañana el doctor Serafín Contreras continuará hablando acerca de cómo vencer la tentación, cómo enfrentarla, qué caracteriza a las personas que son más firmes y cómo nosotros podemos ser así. Gracias por haber estado con nosotros. Se despide Esteban Porras, su coanfitrión en el programa de Enfoque a la Familia.
2: Gracias por habernos acompañado y por favor haga una reflexión personal y profunda sobre lo que estamos viviendo y haciendo. Soy Sixto Porras de Enfoque a la Familia.
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0: Investigaciones demuestran que en las familias donde tanto el hombre como la mujer trabajan fuera del hogar, las mujeres se ven más recargadas con las responsabilidades del trabajo doméstico. La distribución equitativa de las labores se logra al cambiar el concepto de que un buen esposo o padre ayuda a su cónyuge en las tareas del hogar y comprende que todo el quehacer de la familia es también su responsabilidad. Además, disfruta ser padre y esposo interesado y activo en todas las tareas. Nuestro objetivo debe ser formar hijos que lleguen a ser responsables de su futura vida familiar a través de nuestro ejemplo. La transformación hacia una sociedad más equitativa comienza en el hogar. Le habla Sixto Porras de Enfoque a la Familia.
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0: Bienvenido, bienvenida a una mejor manera de vivir, dice la palabra de Dios. Y me alegro también de las debilidades, los insultos, las necesidades, las persecuciones y las dificultades que sufro por Cristo, porque cuanto más débil me siento es cuando más fuerte soy. ¿Te has encontrado alguna vez frente a un obstáculo insalvable? ¿Te has sentido impotente más de una vez ante diversos problemas? ¿Quién no ha vivido esta experiencia en repetidas oportunidades? Esta es la suerte insolayable de todos los que luchan para triunfar en su carrera. Pero cuando la debilidad o la impotencia quiere abatir el espíritu, puede surgir el poder de la voluntad. Y gracias a esa fuerza mental, nacen el tesón y la perseverancia que franquean puertas y recorren caminos. Uno de los ejemplos más reconocidos de férrea voluntad quizás sea la vida de Tomás Alva Edison. Tenía un ánimo a toda prueba. Aunque fue despreciado en su niñez por su bajo rendimiento escolar, llegó a ser finalmente el mayor inventor de todos los tiempos. Y entre sus admirables condiciones reveló tener gran temple cuando un terrible incendio destruyó por completo su enorme planta industrial de Nueva Jersey. Y a la sazón, el célebre inventor tenía 67 años, una edad suficiente para derrumbar a cualquiera ante un desastre de esa magnitud, sobre todo porque su fábrica solo estaba asegurada en un 10% de la pérdida real del siniestro. Sin embargo, mientras contemplaba la acción destructora de las llamas, se dirigió a su hijo Carlos, de 20 años de edad, y le gritó: «Ve a llamar a tu madre, tráela, nunca verá una cosa tan magnífica en toda su vida». Y más tarde, Edison le decía al mismo hijo: «Una catástrofe tan grande tiene su gran valor. Todos nuestros errores han desaparecido con el fuego. Ahora podemos comenzar de nuevo». Y en 10 semanas, la compañía volvía a estar en plena producción. Se necesita valor y determinación para actuar como Edison frente a los reveses de la vida. Sea en el campo afectivo o en el vocacional, sea en la salud o en el trabajo, a todos, en uno o más momentos de la vida, el infortunio puede golpearnos duramente. Y es en tales ocasiones cuando se revela qué clase de fortaleza poseemos. Es entonces cuando la fe y la voluntad dejan de ser simples palabras para convertirse en la única fuerza capaz de levantarnos y hacernos recuperar lo perdido. Dios te bendiga. Y recuerda, en el viaje y en la carrera de la vida, las cosas van a terminar bien si tienes los principios de la Biblia como tu GPS y a Jesús como tu guía, porque esa es una mejor manera de vivir.
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0: ¿Qué te parece? ¿Existe alguna relación entre el dolor y la felicidad? Hoy quiero hablarte sobre una frase que dijo uno de los deportistas más conocidos del mundo, que nos va a ayudar a responder esta pregunta. Soy Santiago Paván y esto es Una luz en el camino. En una entrevista, antes de ganar su último título, Rafael Nadal dijo: "Juego porque me hace feliz, pero el dolor me quita la felicidad". Si hay algo que todos buscamos, es la felicidad. Pero pareciera que por momentos hay un muro entre nosotros y ella. Y justamente el dolor puede llegar a ser parte de ese muro. Creo que el secreto está en dejar de buscar recetas mágicas y entender que la felicidad viene por medio de una decisión. Debemos tener la voluntad de vivir una vida feliz. Déjame explicártelo con un ejemplo. Hace algunos meses estuve en contacto con un matrimonio que son oyentes del programa y me contaban que habían ido a visitar a unos amigos. Cuando terminaron la visita, se encontraron con la amarga sorpresa de que su auto ya no estaba. Era un auto viejo, pero muy útil para ellos. Estoy casi seguro de que sintieron dolor y tristeza por la impotencia del momento, porque me contaban que ni siquiera les preocupaba la pérdida material, sino que ahora iban a tener problemas para moverse y seguir con las tareas del día a día. A pesar de esto me dijeron: "Santi, igual quédate tranquilo, que el asunto no son los problemas, sino nuestra actitud hacia ellos". Esto resume la manera en que enfrentaron la situación. Ser feliz no se trata de no tener problemas o dolor. Por algo Jesús dijo: "En el mundo tendrán dificultades, pero confíen, porque yo he vencido al mundo". Tampoco se trata de buscar cosas que me den alegría todo el tiempo. De paso, está bien no siempre estar bien, porque la felicidad tiene que ver con una actitud constante, más allá de un momento puntual. Si sentís que no podés ser feliz, haz una lista de cuáles son esas cosas que te están impidiendo llegar a esa realidad. Pero además, también haz una lista de cuáles son las cosas que te hacen feliz, a pesar del dolor que puedas tener. Si necesitas un motivo para mantener la felicidad de manera constante, mirá lo que dice el Salmo 146:5. Feliz es quien recibe ayuda de Dios y quien pone su esperanza en Él. Si querés conocer más acerca de la felicidad, no dejes de leer la revista Mente Feliz que nuestro programa te ofrece de regalo. Te mando un abrazo y nunca te olvides de vivir un día a la vez.
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0: Existen algunas situaciones y comportamientos que son capaces de causar grandes daños en las relaciones de pareja. Los llamo los enemigos del matrimonio. El primero es la infidelidad. Esta es capaz de herir, golpear profundamente y dejar secuelas que durarán muchos años. El segundo es el exceso de trabajo y el agotamiento físico. Reserve energías para estar en casa y compartir con sus hijos y su cónyuge. Otro de los grandes enemigos del matrimonio es el mal manejo de las finanzas. Por eso, tome un tiempo a solas con su cónyuge para planear su presupuesto y busque consejos sabios respecto a este tema tan trascendental. Es tiempo de trabajar en estas áreas y luchar por lo que han construido. Le habla Sixto Porras de Enfoque a la Familia.
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0: Alguien dijo en alguna ocasión que el tiempo era su peor enemigo, pues parecía no alcanzarle para lo que debía hacer. Sin embargo, el tiempo solo es el tiempo. Nosotros somos sus administradores y debemos aprender a aprovecharlo al máximo. La clave para usar efectivamente el tiempo que tenemos es invertirlo en función de las prioridades que apasionan nuestra vida. No se trata solo de organizar una agenda, sino de encontrarle un propósito en el que valga la pena invertirlo. Pase tiempo con su familia y ría con ellos. Aproveche su trabajo y disfrútelo. Use el tiempo necesario para evaluar lo que ha sido su vida y descubra hacia dónde se dirige. Pero sobre todo, tenga tiempo para hablar con Dios. Esto nos aclara el camino. Le habla Sixto Porras de Enfoque a la Familia.
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¿Cómo podemos enriquecer nuestra vida? Me refiero no a tener cosas, sino a los valores que enriquecen nuestra vida. Y para eso voy a usar un versículo que hemos usado en otras ocasiones, Hebreos 13:5. Contentos con lo que tenéis ahora, porque Él dijo, no te desampararé, ni te dejaré. Casi todos los niños, por más o menos tiempo, pasan por la llamada etapa del no. Durante ese curioso segmento de la vida, los niños suelen contestar con no a todo lo que se les dice, a lo que se les pregunta y ordena. Pero transcurridos los meses, esta característica infantil de la negación da paso a una etapa de crecimiento y afirmación, en la cual el niño muestra que está cambiando de signo emocional. La etapa del no es típica y normal de la niñez. Lo que no es normal es que esa modalidad se prolongue más allá de lo razonable, porque entonces lo normal se vuelve anormal y problemático. Lo que fue aceptable al niño toma proporciones de conducta inmadura y antisocial si se mantiene en el comportamiento del joven o en el adulto. Y esto es lamentable. Y se ve con mucha frecuencia. ¿Cuántos de los problemas de convivencia se deben a que las personas mayores siguen haciendo del no su palabra preferida, su palabra favorita? En el trabajo se les pide que hagan algo de rutina y dicen no. En la casa la madre y esposa espera un poco de colaboración, pero estos seres enfermos de regresión dirán no. Si hay algo que sonreír, estudiar o mostrar buena voluntad, la respuesta de los tales siempre será no. Son almas negativas que, aunque no lo digan de palabra, revelan con su actitud cerrada una mala disposición. Y sabes que quienes se acostumbran a este modo de obrar, ¿qué es lo que hacen sino revelar y desarrollar su propio egoísmo? Mientras le dicen no al prójimo, siguen diciéndole sí a sus propios caprichos y mezquindades, usando a veces elaboradas excusas que los eximen de obligaciones y compromisos. Pero un corazón así cerrado es como una puerta cerrada, que rechaza y niega, que aleja y aísla, incapaz para la comunicación constructiva. La vida, amigos, se enriquece cuando se le dice sí a todo lo bueno y edificante. Cuando se le dice sí al hermano que busca nuestra comprensión. Cuando se le dice al amigo, sí, cuenta conmigo, yo te ayudaré. Pero de manera muy especial, la vida se nos vuelve rica y radiante cuando sabemos decirle sí a Dios. Por eso, cada vez que la voz divina de la conciencia nos aconseja, nos previene o nos condena, es sabio decir sí. ¿Cuántos seres sucumben en medio de sus luchas porque se muestran negativos hacia Dios? Le dan las espaldas y rechazan su palabra de verdad. Otros responden, espera, Señor, ya te atenderé. Pero su demora se hace tan larga que nunca saben decirle sí a Dios. ¿Qué experimenta el alma que le niega una buena respuesta a Dios? Lo único que consigue, ¿sabes qué? Soledad, vacío interior, angustia y debilidad espiritual. Por eso pregunto en tu relación con el Altísimo, con Dios. ¿Te encuentras en la etapa del no, como el niño que solo expresa negación? ¿O sabes pronunciarte por un sí afirmativo que acepta a Dios como el Señor de tu vida? Si fuese necesario, ¿estarías dispuesto o dispuesta a cambiar hoy mismo? Yo espero que sí. Dios te bendiga y te guarde. Y recuerda, en el viaje de la vida, las cosas van a terminar bien si tienes a la Biblia como tu GPS y a Jesús como tu guía, porque esa es una mejor manera de vivir.

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0: Hola, ¿cómo estás? Hoy quiero hablarte sobre el trabajo en equipo. Aunque nacemos como seres sociales, no siempre es fácil tener buenas relaciones y mucho menos lograr trabajar en equipo. Soy Santiago Paván, esto es Una Luz en el Camino y acompáñame al tema de hoy para que juntos podamos crecer en este aspecto. Cuenta una historia que un hombre ciego y una mujer renga estaban volviendo a sus casas, pero en el camino se encontraron con que el puente que cruzaban todos los días ya no estaba. Empezaron a buscar una manera de pasar el arroyo y se dieron cuenta que no les quedaba otra opción que cruzar a pie. Así que la mujer renga le dijo al ciego: «En esta parte hay una zona bastante buena para cruzar, pero mis piernas no van a aguantar la corriente del río». Entonces el ciego le respondió: «Yo lo pasaría sin problema si pudiese ver, pero tengo miedo de resbalar y ahogarme». «Tengo una idea», dijo la mujer. «Tus piernas van a ser mi sostén y mis ojos van a ser tu guía. Ayudándonos mutuamente, vamos a pasar a la otra orilla». Entonces la mujer se acomodó lo mejor que pudo sobre los hombros del ciego y empezó a dirigirlo. Finalmente, los dos cruzaron contentos y seguros. Qué importante es entender la necesidad del trabajo en equipo. De esta forma podemos llegar a hacer cosas inimaginables. Pero para esto, lo primero es reconocer nuestras propias limitaciones y por otro lado ver y valorar las virtudes de los demás. Por algo Salomón escribió: «Uno solo puede ser vencido, pero dos presentan resistencia». No existe un equipo que esté compuesto por personas perfectas. Un verdadero equipo es el que aprende a vivir con las limitaciones y diferencias de sus integrantes, pero además aprovecha y potencia las cualidades de cada uno. Una evidencia clara de esto fue el equipo de los 12 discípulos que formó Jesús. Sería interesante que puedas ver a tu familia, a tu matrimonio, a tu pareja, a tus amistades e incluso a tu grupo de trabajo como a un equipo y que puedas evaluar cuál es tu actitud en cada uno de estos ámbitos. Porque hay un principio que nunca falla. Si los integrantes de un equipo crecen y enfrentan los desafíos juntos, se van a mantener unidos a lo largo del tiempo. Pero si cada uno busca su propio crecimiento, el equipo o la relación no tiene ningún futuro. Te propongo que disfrutes de trabajar en equipo, para que en cualquier lugar donde te toque estar, puedas marcar la diferencia. Como cada día y para seguir creciendo en este aspecto, quiero ofrecerte la revista Entre Familia, que podés solicitar gratuitamente escribiéndonos a nuestro WhatsApp. Te mando un abrazo y no te olvides de vivir un día a la vez.
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0: El día que los hijos comprenden el privilegio de tener una madre, sus vidas nunca vuelven a ser iguales. Todos los que un día la perdimos, lloramos al recordar sus abrazos, sus palabras de ánimo y sus historias. No hay nada mejor que el recuerdo de una madre que nos amó con todas sus fuerzas. Todos estamos aquí porque hubo una mujer, una abuela o una tía que nos abrigó en su hogar para otorgarnos identidad, familia, amor y cuidado. ¿Cómo no rendir tributo a las mujeres valientes que en lugar de abandonar, decidieron amar? Las madres que han luchado por sacar a sus hijos adelante son triunfadoras porque con tenacidad han escrito las mejores historias. Hoy es un buen día para honrarlas y aplaudir sus logros. Le habla Sixto Porras de Enfoque a la Familia.
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0: La ideología de género apunta a destruir la idea de naturaleza humana. No solamente apunta a destruir la idea de que somos hombres y mujeres, varón y mujer, varón y hembra los creó, como dice el libro de Génesis. Apunta mucho más que eso, apunta a destruir el hecho de que somos seres humanos y a cambio le da al ser humano el poder de construirse a sí mismo, de autopercibirse en lo que uno desee.
1: Hola, le habla Sixto Porras de Enfoque a la Familia. El día de hoy vamos a continuar dialogando sobre cómo los padres pueden dar una educación sexual adecuada a los hijos y ayudarles a identificar las mentiras que quieren sembrar en algunos centros educativos sobre el tema de la ideología de género. Usted acaba de escuchar a nuestro invitado. Él es Pablo Muñoz Iturriata, doctor en filosofía política y legal, máster en psicología filosófica, ha disertado en prestigiosas universidades de Estados Unidos, Canadá, Colombia, Argentina, Italia y Alemania. Pablo es autor de 7 libros, entre ellos Atrapado en el cuerpo equivocado, El significado de la libertad religiosa en esfera política y Cómo ayudar a nuestros hijos a tener éxito. Ha realizado más de 17 publicaciones académicas o artículos de investigación en temas similares a los que vamos a hablar el día de hoy. Pablo, en su libro Atrapado en el cuerpo equivocado, explicas que hay una corriente política que quiere modificar el concepto de género y provocar una exacerbación alrededor del tema sexual, impulsando una concepción de que la homosexualidad es la expresión sexual por excelencia. Eso lo vemos desde las producciones de Hollywood, desde la parte ideológica, desde la parte de la educación sexual, impulsado en los diferentes programas de educación sexual de los países. ¿Qué hay de tu máster en psicología filosófica? Ha disertado en prestigiosas universidades de Estados Unidos, Canadá, Colombia, Argentina, Italia y Alemania. Pablo es autor de 7 libros, entre ellos Atrapado en el cuerpo equivocado, El significado de la libertad religiosa en esfera política y Cómo ayudar a nuestros hijos a tener éxito. Ha realizado más de 17 publicaciones académicas.

0: concepto de género y provocar una exacerbación alrededor del tema sexual, impulsando una concepción de que la homosexualidad es la expresión sexual por excelencia. Eso lo vemos desde las producciones de Hollywood, desde la parte ideológica, desde la parte de la educación sexual, impulsado en los diferentes programas de educación sexual de los países. ¿Qué hay detrás de esto y qué pueden hacer los padres al respecto? Tal vez comencemos por explicar en qué consiste esta intención.
1: Mira, eso es algo que yo lo trato especialmente en el capítulo 5 de mi libro Atrapado en el cuerpo equivocado, la ideología de género frente a la ciencia y la filosofía. Esto es una cosa que no es una conspiración, por así decir, la denuncia de todo esto. Esto es algo que ya estaba planeado. Hay una escuela de pensamiento dentro del comunismo que surge allá en el año 1923, que se llama la Escuela de Frankfurt. La Escuela de Frankfurt fueron un grupo de pensadores comunistas, sociólogos, filósofos, que se reúnen con un húngaro llamado Georg Lukács y juntos deciden comenzar un instituto de estudios sociales para tratar de penetrar dentro de la cultura con ideas propias del comunismo. Ellos son los que hacen una transformación del comunismo porque ellos se dan cuenta, el comunismo en Europa no va a penetrar, en los Estados Unidos, en Canadá, en Inglaterra, si no lo transformamos. Tenemos que transformar primero la cultura. Y ellos se dan cuenta de un elemento del ser humano por el cual somos débiles. En realidad hay dos elementos, que son, por así decir, necesidades básicas. El primero, la comida y la bebida. Pero la otra manera de manipular un pueblo es por el sexo. Y entonces la Escuela de Frankfurt plantea de que ellos, para poder realizar una revolución moral, necesitamos hacer una revolución de tipo moral sexual. Y es así que en el año 1924 ellos plantean y diseñan el primer programa en la historia del mundo para llevar esto a cabo. ¿Y sabe cómo le ponen? Educación sexual integral. Es decir, lo que estamos viendo hoy en Canadá, en los Estados Unidos, lo que estamos viendo en imponerse en la Argentina, lo que quisieron imponer en Chile, pero lo van a seguir empujando para lograr legalizar la educación sexual integral, es este plan para lograr una revolución moral de corte sexual en nuestras sociedades, pero especialmente con los niños, porque ellos saben que hay una edad clave en el desarrollo intelectual, psicológico, afectivo, madurativo del niño, que es necesario poder controlar, y si se controla eso ya es muy difícil luego cambiar a la persona. Va a ser muy difícil realmente sacarlo de ese letargo, por así decir. Y entonces estos programas de educación sexual tienen un objetivo claro en cuanto al adoctrinamiento de la persona, la hipersexualización de los niños. Mira que hay un programa, por ejemplo, de la Organización Mundial para la Salud para Europa, en la cual se dice que los niños para los 4 años ya deben tener conocimiento de la masturbación. Los padres deben enseñar a los niños acerca de la masturbación, por ejemplo. Se dice que para los 9 años el niño debe tener conocimiento claro de qué tipo de pareja sexual quiere para sí mismo. O sea, para los 9 años, entre los 7 y los 9 años se debe trabajar eso en el niño. Se busca normalizar la homosexualidad. Se busca normalizar cualquier tipo en realidad de relación sexual. Por eso hay muchos que denuncian que, en definitiva, lo que están haciendo es abrirle la puerta incluso a la pedofilia, porque hacen de la actividad sexual algo tan normal que un niño pierde esa capacidad de distinguir entre una relación amorosa y una relación abusiva. Hay un reporte del Scotland Yard, que vendría a ser el FBI de Inglaterra, en el cual ellos denuncian que está habiendo muchos casos de prostitución infantil en Inglaterra por culpa de la educación sexual integral. ¿Por qué? Porque estos niños, por culpa de la educación sexual, los han hecho más vulnerables que nunca. Y entonces estos niños que están siendo abusados sexualmente, les cuesta distinguir si es ese derecho a tener relaciones sexuales que le enseñan en la escuela o lo están abusando. Porque si un niño de 7 años, de 8 años, si va a la escuela y la maestra le dice, tienes el derecho a tener relaciones sexuales y tus padres no te lo pueden impedir. Y entonces un niño, ¿cómo va a poder distinguir? Si me dicen que tengo el derecho de tener relaciones sexuales y el abuelo lo abusa, el tío lo abusa, el vecino lo abusa, y entonces tranquilamente el abusador le puede decir, te estoy ayudando a cumplir tu derecho, por ejemplo. O sea, estamos viendo un abuso infantil tremendo. Esto es corrupción de menores, según términos legales, en nuestros niños.
0: Y se está manifestando en que cada vez

0: En las consejerías vemos a padres preocupados donde sus hijos le dicen o sus hijas le dicen, es que me gusta alguien del mismo sexo. ¿Qué pueden hacer los padres cuando enfrentan esta realidad, Pablo, si el sistema educativo, si los medios de comunicación, si la música ha impulsado a los jóvenes y a los niños en esta dirección?
1: Mira, los jóvenes son muy manipulables, especialmente por una cuestión neurobiológica. El joven, durante su proceso de maduración cerebral, recordemos que el cerebro, nosotros salimos con cerebro del vientre de nuestra madre, pero ese cerebro tiene una etapa que puede ir hasta 20, incluso 30 años para recién madurar y tener todas sus funciones de modo activo. El problema con la adolescencia es que cuando un joven tiene que tomar una decisión, no la toma con las funciones que son propias de la decisión, la capacidad de decisión del ser humano que se encuentra en el lóbulo frontal derecho, sino que los jóvenes tienen una función del cerebro que está muy activa durante la adolescencia, que hace referencia a la aceptación social. ¿Por qué? Y eso se entiende también desde el punto de vista madurativo. Un joven tiene que comenzar a socializarse para poder realmente avanzar y crecer en esta vida. Si una persona no se socializa, no puede formar una familia. Si una persona no tiene buenas relaciones sociales, no puede trabajar. De hecho, ¿cuántas veces nos encontramos con personas que son muy difíciles en el trabajo, en el club, en el deporte, en donde sea? Siempre está esa persona que es tan difícil y todos le huyen. ¿Por qué? Porque esa persona madurativamente no ha logrado socializarse. Eso se realiza durante la adolescencia y el cerebro entonces activa todas las funciones cerebrales relacionadas a la aceptación pública y entonces es muy fácil manipular a los jóvenes. Hoy en día, por medio de toda esta ideología, se presiona a los jóvenes para que tomen ciertas decisiones y los jóvenes a veces las toman simplemente por presión social. Recordemos cuántos jóvenes, por ejemplo, se drogan por presión, cuántos jóvenes comienzan a tomar por presión, cuántos jóvenes le roban el vehículo, el carro a su padre por presión de los amigos. Es por presión social. Muchas veces se dice, cuando un joven está solo, no pasa nada, pero cuando está en grupo es ahí cuando cometen cuando cometen errores, ¿cierto? Y es ahí cuando hay que estar vigilantes. Lo mismo pasa con cuestiones relacionadas lamentablemente a la transexualidad, a la homosexualidad, el lesbianismo. Hoy en día, por presión social de los influencers, por presión de las redes sociales, de los medios, de la escuela, de los programas de educación, se está viendo por primera vez en la historia, y esto hay de sociólogos que lo están denunciando, jóvenes, especialmente chicas, que están haciendo cambios de sexo, tratamientos hormonales, simplemente por presión social. Es una locura realmente, un peligro.
0: Antes de continuar con el programa, quiero comentarle que hemos grabado en Enfoque a la Familia una serie de recomendaciones prácticas acerca de cómo hablar de la ideología de género y de la homosexualidad con tus hijos. 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Continuemos con el programa. Pablo, terminemos este programa dándole algunas herramientas prácticas para que los padres puedan hablar de una verdadera educación sexual a sus hijos y puedan orientarlos para contrarrestar esta presión social.
1: Muy bien, me parece importantísimo eso porque volvemos nuevamente a la importancia de formarse. Los padres hoy en día, si ustedes tienen hijos, tienen que formarse muy bien en cuestiones de ideología de género y tienen que formarse muy bien en cuestiones de educación sexual integral. De hecho, esa fue la razón principal por la cual yo escribí este libro, Atrapado en el Cuerpo Equivocado, sobre la ideología de género, porque este libro a mí me llevó 16 años de trabajo. Y es entendible que un padre de familia no va a tener el tiempo para leer gran cantidad de artículos científicos, no va a tener el tiempo para leer toda la literatura de género. Y es por eso que decidí poner en un libro que condense todos estos falsos postulados y uno por uno. bueno, por así decir, refutarlos, demolerlos, para que la ideología de género no entre en nuestras familias. Entonces, yo invito a los padres a que se formen, a que lean este libro, que les va a dar una herramienta poderosísima. Es un libro que me lo han agradecido cantidad de profesionales, de médicos, de psiquiatras, de psicólogos, de padres de familia, de educadores, porque le da las herramientas. Lo han leído cantidad de adolescentes también. Muchos papás me preguntan, tengo un hijo de 14, de 15, de 16, ¿lo puede leer? Sí, lo puede leer, porque lo he escrito de una manera que incluso un joven adolescente lo pueda atrapar realmente la lectura, y para que no nos engañen, ¿sí? Y también estoy preparando, y pronto lo quiero sacar, Dios mediante, el libro Contra la Educación Sexual Integral, haciendo lo mismo, ofreciéndole a los padres 14 temas distintos, que son 14 capítulos, donde se dice lo que enseñan los programas de educación sexual y luego explicando por qué es falso y cómo deberíamos responder a eso. Entonces, es un libro que lo he pensado incluso para maestras que, por ejemplo, en Argentina no les queda otra opción que enseñar educación sexual integral. Como tienen que obedecer la ley, hay un dicho, ¿no es cierto?, que en Argentina lo tenemos, no sé si existirá en el resto, pero decimos, echa la ley, echa la trampa. Nos hicieron una ley de educación sexual integral, vamos a hacerle una trampa y vamos a crear un libro donde refute los postulados de esa misma ley y las intenciones. Y entonces la maestra puede cumplir. Estoy enseñando educación sexual integral, pero la estoy enseñando bien, refutando los falsos postulados que nos quieren imponer desde las Naciones Unidas, la Organización Mundial para la Salud y la UNESCO.
0: Muchísimas gracias, Pablo. Gracias por tus consejos y gracias por advertir el peligro que hoy estamos enfrentando. Qué privilegio charlar contigo. Y quiero, a nombre de todas las organizaciones que trabajamos a favor de la familia, darte las gracias por lo que haces. Gracias por tu trabajo intelectual. Gracias por acercar conocimiento. Gracias por advertir el peligro y por traer respuestas prácticas en estos temas tan cruciales. Un honor haberte tenido acá en Enfoque a la Familia.
1: Muchas gracias también por la invitación. Invito a todos aquellos que están viendo esta comunicación, compártalo con otros para que este mensaje llegue a muchos padres que están necesitados realmente de una guía y de una enseñanza, y sepan que pueden contactarme cuando quieran. Me pueden encontrar en las redes sociales, simplemente busquen Pablo Muñoz Iturrieta en Facebook, en Twitter, en Instagram, en YouTube, donde tengo cantidad de videos y cursos totalmente gratuitos para que ustedes se formen más, o también incluso en la página del libro Atrapado en el Cuerpo Equivocado.com.
0: Muchísimas gracias, Pablo, y gracias a usted por habernos acompañado el día de hoy acá en Enfoque a la Familia. Les saluda Sixto Porras.

tarde puedas sentirte vacío en este momento. La soledad amenaza tu vida. La noche puede parecer lúgubre y de desesperanza, pero quiero decirte algo, no estás solo. La palabra de Dios dice, clama a mí y yo te responderé. Este es el momento de venir a Jesús.

no puedes más. Te has herido, te has golpeado, te has alejado de Jesús. Has intentado llevar tu vida a tu estilo, a tu modo. Estás destruido. No hay a dónde más ir. Pero solo en Jesús hay respuesta para nuestras dudas. Solo Jesús tiene la solución para nuestros problemas. Es momento de abrir el corazón a Jesús y dejar que Dios sea Dios en tu vida.

Proverbios capítulo 3. Hijo mío, no te olvides de mi ley, y tu corazón guarde mis mandamientos, porque largura de días y años de vida y paz te aumentarán. Misericordia y verdad no te desamparen. Átalas a tu cuello, escríbelas en la tabla de tu corazón, y hallarás gracia y buena opinión en los ojos de Dios y de los hombres. Fíate del Señor de todo tu corazón, y no estribes en tu propia prudencia. Reconócelo en todos tus caminos, y Él enderezará tus veredas. No seas sabio en tu propia opinión. Teme al Señor y apártate del mal, porque será medicina a tu ombligo y tuétano a tus huesos. Honra al Señor de tu sustancia y de las primicias de todos tus frutos, y serán llenos tus alfolíes con abundancia, y tus lagares rebosarán de mosto. No deseches, hijo mío, el castigo del Señor, ni te fatigues de su corrección, porque el Señor castiga al que ama, y quiere como el padre al hijo. Bienaventurado el hombre que halló la sabiduría y que saca a luz la inteligencia, porque su mercadería es mejor que la mercadería de la plata, y sus frutos más que el oro fino. Más preciosa es que las piedras preciosas, y todo lo que puedes desear no se puede comparar a ella. Largura de días trae en su mano derecha, en su izquierda riquezas y honra. Sus caminos son caminos deleitosos, y todas sus veredas paz. Ella es árbol de vida a los que de ella echan mano, y bienaventurados son los que la mantienen. El Señor con sabiduría fundó la tierra, afirmó los cielos con inteligencia. Con su ciencia se partieron los abismos, y destilan el rocío de los cielos. Hijo mío, no se aparten de tus ojos, guarda la sabiduría y el consejo, y serán vida a tu alma y gracia a tu cuello. Entonces andarás por tu camino confiadamente, y tu pie no tropezará. Cuando te acostares, no tendrás temor. Antes te acostarás, y tu sueño será suave. No tendrás temor del pavor repentino, ni de la ruina de los impíos cuando viniere, porque el Señor será tu confianza, y Él guardará tu pie para que no seas tomado. No detengas el bien de sus dueños cuando tuvieres poder para hacerlo. No digas a tu prójimo, ve y vuelve, y mañana te daré, cuando tienes contigo que darle. No pienses mal contra tu prójimo, estando él confiado de ti. No pleitees con alguno sin razón, si él no te ha hecho agravio. No envidies al hombre injusto, ni escojas alguno de sus caminos, porque el perverso es abominado del Señor, mas su secreto es con los rectos. La maldición del Señor está en la casa del impío, mas Él bendecirá la morada de los justos. Ciertamente, Él escarnecerá a los escarnecedores, y a los humildes dará gracia. Los sabios heredarán la honra, mas los locos sostendrán deshonra.

0: Hoy hablaremos acerca de cómo obtener descanso en Jesús. ¿Estás cansado? ¿Fatigado? ¿Algo te preocupa? Escucha lo que dice el salmista. ¿Quién me diese alas como de paloma? Volaría yo y descansaría. Ciertamente huiría lejos, moraría en el desierto. David tiene que haber estado cansado de huir cuando escribió este salmo. Lo había escrito cuando él y sus 600 se refugiaron en un monte en el desierto de Zif, después de escapar apenas de los soldados de Saúl que los perseguían. Bueno, no lo sabemos a ciencia cierta, pero podemos imaginárnoslos sentado allí junto a la puerta de la caverna de Adulam, después de huir de Gat, cansado, desanimado. Vi una paloma que volaba hacia las alturas de un risco, fuera del alcance de sus enemigos, y se imaginó cuán afortunado sería él si tuviese alas de paloma. ¿Te has sentido alguna vez como David? ¿Te has sentido con deseos de huir de todos los problemas que te asedian? ¿No se te ha ocurrido zafarte del tumulto de la civilización, de los problemas de la vida que parecen seguirte las pisadas y estar detrás de ti todo el tiempo? Si esta ha sido tu experiencia, no creas que eres el único o la única. Porque en su descorazonamiento David se olvidó por un instante que Dios, que lo había elegido para que fuera el próximo rey de Israel, lo estaba cuidando, lo estaba guiando. Y en otro salmo David escribió con mayor fe y mucho ánimo, dice: guarda silencio ante Jehová y espera en él. No te alteres con motivo del que prospera en su camino por el hombre que hace maldades. Todos nosotros, amigo y amiga, experimentamos y experimentaremos en algún momento las presiones de la vida. Esa es la suerte de los seres humanos. Vivimos en un campo de batalla, en terreno del enemigo, pero no necesitamos ser vencidos por esas presiones. Hay esperanza para el Hijo de Dios que busca refugio en el Señor. La promesa es cierta: Dios es nuestro amparo y fortaleza, nuestro pronto auxilio en las tribulaciones. San Agustín escribió una vez: oh Señor, nos has creado para ti mismo y nuestras almas no pueden encontrar reposo hasta que descansen en ti. ¿Cuán cierto es? Muchos tratan de encontrar reposo en las cosas de la tierra, en tener cosas, pero descubren que el reposo que ofrecen es solo ilusorio. Hoy está y desaparece como una nube. Aún nuestra salud, aún nuestra vida. A todos los que quieran escuchar, Jesús les dice: venid a mí todos los que estáis trabajados y cargados, y yo os haré descansar. Estas palabras de consuelo fueron dirigidas a la multitud que seguía a Jesús, pues ese Salvador había dicho que únicamente por él podían los hombres recibir un conocimiento de Dios. Se había dirigido a los discípulos como a quienes se había dado un conocimiento de las cosas celestiales, pero no había dejado que nadie se sintiese privado de su cuidado y su amor. Todos los que están trabajados y cargados pueden venir a él. ¡Qué hermosa promesa! ¡Qué hermosa seguridad! Ir a Jesús es siempre elegir una mejor manera de vivir.
1: Yo me dedicaba alternativamente a la causa política de la reivindicación de los pobres hispanos o a la causa contracultural de aquellas épocas de la generación hippie. Entonces vivimos como en 8 comunas diferentes.
2: ¿Así?
1: Cuando estábamos en ese ambiente.
2: Eran nómadas.
1: Éramos nómadas, totalmente nómadas.
3: Sí.
1: Así que poco a poco nos fuimos acostumbrando a estar juntos parte del tiempo y separarnos peleados
3: constantemente,
1: tal vez la mitad del tiempo.
3: Sí.
1: Y sí, éramos dos seres egoístas, profundamente egoístas, completamente ignorantes del hecho de que el amor requiere generosidad, requiere darse, entregar la vida por el otro. El que no conoce eso no puede ni agradar a Dios, ni amar a otra persona.
2: Claro.
3: No tuvimos compromiso, ninguno.
2: Claro.
1: Cualquier enojo era motivo para separarnos.
3: Y tuvimos bastantes.
1: Y nos separamos muchísimas veces.
3: Sí.
4: Bienvenido a nuestro programa de Enfoque a la Familia. Les saluda Stephanie Campos y me acompaña Johanny Hernández. ¿Qué tal?
5: Hola, Stephanie.
2: Hoy continuamos con la segunda parte de nuestro programa, Matrimonios Restaurados, en el cual nuestro compañero Luis Diego Argüello conversó con José González y su esposa Diana.
4: Ayer escuchamos la bella historia de restauración que ellos experimentaron en su matrimonio y cómo el cambio que han vivido les ha servido para poder influenciar positivamente a las demás personas.
2: Si usted o alguien allegado está enfrentando problemas en el matrimonio, le invitamos a que preste atención a los consejos que nuestros expertos tienen para hoy.
4: Escuchemos la segunda parte de esta entrevista.
5: Seguimos hoy conversando con José González y su esposa Diana, quienes tienen un testimonio real de lo que es Cristo en medio de una vida matrimonial y familiar. Ayer disfrutamos muchísimo su historia y hoy vamos a ver cómo termina esa historia. La verdad es que yo lo estoy disfrutando mucho y estoy seguro que la gente también nos está escuchando, está también disfrutando.
3: Espero que sí.
1: Bueno, la historia continúa, estamos en proceso.
5: Siempre continúa, así es. Sí. Me contaban que en otra ocasión sacaron una licencia y se casaron
3: en 3 días, en Reno, Nevada.
5: ¿En Nevada?
3: Pasando a unos días después estuvimos cruzando hacia California y paramos unos minutos en Reno y nos casamos así con unos dólares y 9 minutos y éramos casados.
5: ¿Dónde estaba
3: civiles?
5: ¿El hijo estaba?
3: Sí.
1: Sí, lo dejamos en el coche con
3: un extraño.
1: Cuidado
3: por un hombre, sí.
1: Mientras nos casábamos.
3: Sí. ¿Ah, sí? Sí. Y lo que pasó de aquí fue que mis padres se convirtieron, pero increíblemente. Una conversión completa. Mi madre era alcohólico, mi padre fue un conservador muy feroz, contra racista, contra católico, contra hispanos, todo que José fue. Él era contra. Y ellos se convirtieron y nos mandaron una carta
1: de amor.
3: Y un poco después, unos años después, estuvimos en Nueva Jersey, donde viven mis padres, y ellos nos invitaron a
1: una actividad, una cena cristiana, que es donde oímos el Evangelio por primera vez.
5: ¿Qué año
1: y nos entregamos a Cristo?
3: No, 79.
1: El 8 de marzo.
5: ¿Qué pasó esa noche?
3: Oh.
1: El Señor se interpuso en nuestra vida. Nos salió al paso de sorpresa, nos hizo una emboscada. Y yo escuché por primera vez la posibilidad de conocer personalmente a Cristo. Y me sentí muy atraído y respondí al llamado. Y mi esposa también me siguió.
3: Yo fumé toda la cena de la función. Y
1: era la única que fumaba.
3: Ah, sí, gracias, sí. Y todos cantando y siendo damas, y yo muy feminista. ¿Qué es eso? Entonces, yo esperamos y dicen, ay, si hay alguien aquí que no ha conocido. Claro que hubo no más que dos. Y yo sabía que todos estaban orando.
1: Por nosotros,
3: sí,
1: claro.
3: Yo resistiendo, y sentí un movimiento y José se fue al frente sin mí.
1: La posibilidad de tener una relación personal con Cristo fue una noticia irresistible para mí.
5: Y Diana, usted se levantó siguiéndolo únicamente.
3: ¿Qué pasa?
5: ¿Qué pasa cuando está ya a la par de él?
3: Si hay una experiencia, yo también, ¿no? Así que mala.
5: ¿Abrió su corazón?
3: Sí, pero José siempre es más radical que yo. Su conversión fue instantánea. Él empezó a cantar, a hacer poemas a Jesús. Y fue como volvió a la fe de su niñez. Y para mí fue una fe nueva.
5: Claro.
1: Terminado el acto en el cual nos entregamos, fuimos a casa, recogimos a nuestro hijo que estaba siendo cuidado. Y le explicamos de que ya no íbamos a ser solo tres en la casa, sino que ahora éramos cuatro. Y el cuarto era Dios, era invisible, se llamaba el Señor. Entonces llegamos a casa, le dijimos buenas noches al Señor con el nene, orando por primera vez en familia. Lo acostamos. Y nos fuimos a nuestra recámara, pero al entrar nos miramos y nos dimos cuenta que ya no éramos tampoco solo dos en la recámara, sino que ahora éramos tres. Nuestro matrimonio ahora incluía a Cristo.
5: Cambiaba la relación de pareja.
3: Fue una paradigma.
1: Cambiaba todo.
3: Un cambio de paradigma completo, completo.
6: Antes de continuar con el programa, quiero hacerle una pregunta. ¿Sabe cuáles son las
3: empezó a cantar, a hacer poemas a Jesús, y fue como, volvió a la fe de su niñez. Y para mí fue una fe nueva.
5: Claro.
1: Terminado el acto en el cual nos entregamos, fuimos a casa, recogimos a nuestro hijo que estaba siendo cuidado. Y le explicamos de que ya no íbamos a ser solo tres en la casa, sino que ahora éramos cuatro. Y el cuarto era

0: en familia. Lo acostamos y nos fuimos a nuestra recámara, pero al entrar nos miramos y nos dimos cuenta que ya no éramos tampoco solo dos en la recámara, sino que ahora éramos tres. Nuestro matrimonio ahora incluía a Cristo.
1: Cambiaba la relación de pareja.
2: Fue una paradigma.
0: Cambiaba todo.
2: Un cambio de paradigma completo, completo.
3: Antes de continuar con el programa, quiero hacerle una pregunta. ¿Sabe cuáles son las habilidades necesarias para convertir su matrimonio en una relación estable? En Enfoque a la Familia hemos publicado un test que le ayudará a usted y a su cónyuge a reconocer esas áreas que pueden trabajar para tener un matrimonio para toda la vida. 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Ahora continuamos con la segunda parte del programa.
1: ¿Cómo se vivieron ya los años de antes? Que como bien lo mencionaban ustedes, y para parafrasearlos, de los años de jungla a los años donde el Señor es parte indispensable en su hogar.
2: Es como descubrir que la Tierra está redonda, es un globo. Cambia el universo, universo. Es como tierra chata, pero con Dios todo tiene otro sentido.
0: Le llamamos tierra chata porque es como una pirámide truncada.
2: Sí, nos separamos.
0: En que no hay Dios, no hay un gobernante. Mientras que el pacto matrimonial es un pacto de tres personas.
2: Sí.
0: Entonces, muy rápidamente, en materia de días, comenzamos a entender de que no importaba lo que ella pensara o lo que yo quisiera.
2: Que fueran las cosas más importantes.
0: Antes. A nosotros dos, lo que habíamos acordado, que lo más importante era lo que Dios quiera.
2: Que Él tiene
0: entonces
2: opiniones.
0: Entonces teníamos que buscar a Dios para todo. Para decidir.
2: Hay que consultar a Dios todo. Para todo. Para todo.
1: Aquí me viene a la mente una gran cantidad de parejas que dicen, es que yo no soporto a mi esposo, yo no soporto a mi esposa, porque es tan diferente a mí. Ustedes siguen siendo diferentes.
0: Bueno, eso está garantizado por el mero hecho de que somos dos seres humanos.
1: Claro.
0: Luego, por el hecho de que ella es mujer y yo soy hombre. O sea, la incompatibilidad es una parte inevitable de todo matrimonio. Además, nos criamos en familias diferentes, tenemos diferentes ideas de todo. Venimos, en nuestro caso, de culturas diferentes. Por supuesto. Pero nada de eso importa, porque lo importante en nuestro matrimonio es Él.
2: Sí.
1: Hay una razón superior.
0: Y Él no está dividido, Él es uno.
2: Y Él resuelve, Él tiene la capacidad de resolver las diferencias.
0: Claro.
2: Y cuando consultamos a Él, Él lo hace. Y Él tiene mejor idea de quién soy y quién es Él.
0: Claro.
2: Yo tengo que consultar a Dios y no a José, ni mis propias opiniones. Dime, Dios, ¿qué es este hombre que tú me diste? ¿Cómo voy a hacer? Porque cuando yo me levanté de la oración de conversión, la primera pensamiento que tenía es, ay, pero ups, me casó con José sin consultar a Dios, ¿qué oigo? ¿Divorciarme? ¿Qué voy a hacer? Porque, pero obviamente tuvimos hijos, Dios ha hablado, nos quedamos, pero es una... Es trabajo de una vida, consultar al Señor. Dios, háblame, ¿quién es José? No la idea de José. Él tiene sus ideas de quién es, pero Dios nos, Él conoce a Él mejor que todo. Y conoce a mí, porque yo tengo mis opiniones de mis capacidades, pero Dios sabe mejor. Entonces yo me sometí constantemente, y José también, al Señor. Dinos, ¿cómo?
1: Y después de eso...
0: Por una década más o menos tuvimos que rehacer todas nuestras asunciones, nuestras relaciones, nuestros planes. Descubrimos muchísima carnalidad en nosotros, rebeldía sobre todo. Los dos habíamos sido muy rebeldes.
1: Déjenme preguntarles algo a los dos. Cuando uno escucha que el Señor es el centro del matrimonio de su familia... Quizá la gente está diciendo, ah, seguro ya no tienen problemas.
0: No, tenemos problemas.
1: No es a prueba de ella.
0: ¿Y cómo no vamos a tener problemas si somos dos seres humanos, hombre y mujer? Tenemos el egoísmo de todos los hijos de Adán y Eva. Todos los días nos despertamos con ese egoísmo. Entonces todos los días tiene que haber una obra de gracia que nos ayude a sobreponernos a

0: esa carne propia y ajena para encontrar la voluntad de Dios en el Espíritu. No siempre tenemos éxito.
1: Sí. Y para mí es que ser un matrimonio cristiano no es evitar los problemas, sino a trabajar a través y conquistar los problemas que nos maduran.
0: Aprovechar los problemas.
1: Cada problema es una la fricción, los contrastes. Es oportunidad para crecimiento y madurez. Wow. Entonces tenemos músculos mejores para la vida, porque Dios, somos soldados en, en una causa, y Dios nos va a dejarnos débiles. Si recibimos el desafío de aceptar la primera fricción que es el matrimonio, Él nos crece a través de estos. Claro, no es evitar, claro, sino crecer a través.
2: Ya el tiempo nos está ganando, pero quisiera una última reflexión de cada uno de ustedes para los matrimonios en América Latina y los matrimonios hispanos en los Estados Unidos. Hay matrimonios que están pensando en romperse, en separarse, con niños de por medio. ¿Qué les podemos decir?
0: Yo, por mi parte, les diría de que el matrimonio sin Cristo puede ser que sea algo agradable de vez en cuando, pero para la mayoría de la gente es un infierno. Para los que tenemos a Cristo, si no nos damos cuenta que Él realmente es Señor de toda nuestra vida, incluyendo nuestro matrimonio, también van a vivir vidas asoladas y de bajo fruto, de baja potencia. Pero el que pone a Cristo primero, de manera que no importa, como dije, lo que piense o quiera yo o ella, sino lo que quiera Él, estamos comprometidos por pacto matrimonial con complacer al Señor, esos matrimonios tienen en Él una unión, una fuerza inquebrantable, porque Él no falla, Él no está dividido y Él tiene todo el poder para lograr no solo que no nos divorciemos, ese es un objetivo demasiado escaso, sino que dé fruto en abundancia, en hijos, nietos, relaciones, y sobre todo en la presencia del Señor.
1: Y somos testigos que somos ricos en todo eso. Y ya, no tengo más que decir.
2: Realmente ha sido una conversación maravillosa. Sorprendente para todos los que nos han estado escuchando y acompañando en estos programas, y le agradezco a Dios por las vidas de ustedes y por el matrimonio ejemplar que desarrollan y el trabajo que realizan. Ha sido un gusto tenerlos en estos programas de Enfoque a la Familia.
1: Gracias, un placer.
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0: Aristóteles dijo: la amistad es un alma que habita en dos cuerpos, un corazón que habita en dos almas. ¿Te pasó alguna vez de perder una amistad por no perdonar? Soy Santiago Paván y esto es Una Luz en el Camino. Una de las amistades más conocidas relacionadas a la literatura fue la de Octavio Paz y Pablo Neruda. Los dos poetas compartieron grandes momentos y mucho más cuando en 1940 Neruda fue nombrado cónsul de Chile en México, lo que hizo que pudieran estar más cerca el uno del otro. Pero surgiría un problema cuando Octavio Paz publicó Laurel, un compilado de poesía española que no se ajustaba a las pautas que había propuesto Neruda. El desacuerdo llegó a tal punto que terminaron a los golpes en un lugar público. Antes de irse de México, Neruda hizo declaraciones diciendo que la poesía mexicana estaba en absoluta desorientación y tenía falta de moral civil. Por supuesto que Octavio no se iba a quedar callado y le respondió a través de un texto publicado en una revista conocida, diciendo: la literatura de Pablo Neruda está contaminada por la política y su crítica es con frecuencia mera complicidad amistosa. Y así, muchas veces, no se sabe si habla el funcionario o el poeta, el amigo o el político. Tardaron 20 años en reconciliarse. Ambos poetas se influyeron mutuamente, y esa amistad, a pesar de romperse durante tanto tiempo, enriqueció sus vidas. Un día hubo que ceder y ofrecer disculpas, y así lo hicieron. Pablo Neruda recibió el Premio Nobel de Literatura en 1971 y Octavio Paz en 1990. Algo parecido pasó con Gabriel García Márquez y Mario Vargas Llosa. Durante la exhibición de una película en México, Vargas Llosa le pegó en la cara al escritor colombiano, poniendo punto final a una amistad de años. A pesar de la profunda admiración que se tenían, esta vez no hubo reconciliación. Ninguno de los dos estuvo dispuesto a ceder. Lo primero que tengo para decir es que evidentemente el gremio de los grandes escritores no es nada fácil. Pero volviendo al tema, hay que reconocer que no siempre en las amistades es todo color de rosa. No podemos pretender que en las relaciones humanas no haya ningún tipo de conflicto. Generalmente hay desacuerdos y diferentes puntos de vista, pero por grande que sea la ofensa, si una de las partes está dispuesta a perdonar, entonces está creando lazos de amor, como dijo Salomón en Proverbios 17:9. Por eso ahora te pregunto, ¿acaso no merece la pena recuperar una valiosa amistad? No esperes un día más para reconciliarte con aquellas personas que amas. Como cada día, quiero ofrecerte un regalo. En esta oportunidad es la revista La Máquina Humana, que podés solicitar de manera gratuita a nuestro WhatsApp. Te mando un abrazo y, como siempre, no te olvides de vivir un día a la vez.
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0: Bienvenidos al podcast de Enfoque a la Familia, donde ayudamos a las familias a mejorar a través de capacitación y educación en línea. Les saluda Esteban Porras. A continuación, usted va a escuchar una transmisión que fue esperada por muchas personas. Más de 4.000 personas sintonizaron esta conversación entre Sixto Porras, nuestro director para Iberoamérica, y Álvaro Solano, experto en el uso de redes y telemática, para conversar sobre el tema cómo prevenir el uso de la pornografía en sus hijos. Álvaro ha tenido experiencia como entrenador técnico de redes Cisco, ha destacado en trabajos en el área tecnológica como líder de arquitectura comercial en la implementación de infraestructura de redes para empresas grandes y pequeñas. Ha trabajado en el diseño y configuración de proyectos de telemática en áreas como data centers y sistemas wireless. Se ha desempeñado como investigador y entrenador en computación en la nube y ciberseguridad. Con más de 20 años de experiencia en este campo, hoy viene a conversar junto con todos nosotros sobre cómo prevenir el uso de la pornografía en nuestros hijos. Escuchemos. Bienvenido, Álvaro, a Enfoque a la Familia. Qué honor que puedas estar con nosotros.
1: Siempre es un gusto, Sixto, compartir con Enfoque a la Familia.
0: Álvaro, hablar de este tema no es fácil, es un tema sumamente delicado. ¿Cómo proteger a los hijos de la pornografía? Este es un tema delicado porque cada vez más los jóvenes se ven expuestos a esta realidad. Y la pregunta que surge es, ¿qué tan común es esto en los hogares?
1: Bueno, Sixto, podemos decir que es lamentablemente muy común, muy, muy común. La pornografía se presenta muchas veces como esa trampa, a veces se puede ver como algo que no tiene ningún problema, como que es algo que todo mundo lo hace, como que es algo que la gente hoy día libremente lo disfruta, etcétera, etcétera. Y lo cual no es verdad. Lamentablemente la pornografía tiene situaciones devastadoras en la vida de las personas. Algunas estadísticas, por ejemplo, que tengo por acá para compartirte, por ejemplo, según se dice que el 70% aproximadamente de los niños, 7 de cada 10 niños entre los 13 a los 15 años, se van a ver expuestos o ya han sido expuestos a la pornografía. Igualmente se comenta que, según estudios, las primeras edades en las cuales los niños se exponen a la pornografía están entre los 10 y los 11 años. Y esto lamentablemente lo vemos como una epidemia, ¿verdad? En este caso sabemos de que hoy día, por ejemplo, con la pandemia, hoy día con el tema del coronavirus, también esto ha llegado a impactar verdaderamente y muy importante a las familias. Te cuento, por ejemplo, que hay estudios de una compañía de seguridad informática que se llama Kaspersky, y esta compañía dice que por efecto del coronavirus, los padres, las mamás, tuvieron que irse hacia las casas a trabajar. Y lamentablemente eso produjo de que las personas tuvieran más tiempo libre, estar más en su casa, pero también el consumo de pornografía aumentó durante ese tiempo. Y lo lamentable es que muchas veces las personas lo que hacen es utilizar sus mismos equipos, sus propios equipos de la oficina, de sus empleados, para accesar la pornografía. Y eso también ha impactado a los niños, ha impactado a los adolescentes. Los adolescentes en ese tiempo han estado muy, muy confinados en sus hogares, sin el mínimo contacto, tal vez, social, como siempre lo han tenido. Y eso ha impactado, lamentablemente, en la vida de muchos chicos, y las estadísticas lo dicen, ¿no? Por ejemplo, hay un caso de un chico que leí hace unos días una entrevista de 17 años, que él decía que por curiosidad en ese tiempo, ya que se sentía agobiado, angustiado, buscó algo para satisfacer esa angustia, ¿no? Y lo encontró en la pornografía. Por curiosidad encontró un sitio y empezó. Y el consumo fue cada vez más y más y más, y eso lo llevó al día de hoy casi a estar obsesivamente con acceso a la pornografía.
0: ¿Cómo ha crecido tanto a nivel mundial? La pornografía es uno de los negocios más importantes en el mundo. Uno tiene que entender que no es un placebo, no es algo que se diseñó para el placer de las personas. Es algo que se diseñó para esclavizar a las personas y convertirlos en personas de consumo de algo que es un negocio. Uno tiene que verlo de esta manera. Me pregunto, juntamente con lo que has dicho, es ¿qué causas llevaron a que creciera tanto en el mundo, Álvaro?
1: Como te decía ahora, posiblemente la palabra esta de la trampa de este siglo viene impactada por dos hechos, ¿no? El tema del Internet, que antes no existía el Internet, hace muchos años, y luego la parte del auge de los dispositivos también celulares, ¿verdad? Los dispositivos móviles como tal. Y si a eso le agregamos lo que decía ahora, el tema del coronavirus, de la pandemia, el impacto ha sido y un bombardeo excesivo. Por ejemplo, tengo aquí unas estadísticas que compartirte. Un sitio muy, muy reconocido a nivel de estadísticas, lo tomé hace un par de semanas, dice que solamente en el año 2019 hubieron 5.600 millones de horas de consumo de pornografía en un solo site. Hay miles de sites pornográficos, pero solo uno tuvo 5.600 millones. Eso es aproximadamente 640 mil años. Y aproximadamente implica que son las vidas de 9.000 y resto de personas. Entonces, vos te podrás imaginar 5.600 millones de horas gente viendo pornografía. Eso te da una idea y nos da una idea del impacto que eso tiene, el crecimiento que ha sido de esto. Por esas razones que te decía, el internet y los dispositivos móviles han tenido este impacto lamentablemente mucho en las vidas de los chicos, de los niños, de los adolescentes. También conocemos de que hay estudios que dicen que, por ejemplo, el top 10 de las páginas más buscadas hoy día a nivel del internet, lógicamente hay páginas de redes sociales, hay páginas que conocemos hoy día que están ahí, pero dentro de ese top 10, por lo menos para América Latina, los estudios dicen que dentro de esas 10 páginas hay páginas pornográficas también, ¿no? Y eso, como decías ahora, ¿verdad? Eso nos da una idea de que realmente estamos en medio de una pandemia pornográfica, ¿no? Ahora que hablamos tanto de estos temas, alguien decía por ahí, lo escuchaba y la persona me impactó mucho esta cita que dice: las escuelas y los colegios durante la pandemia, durante la época del coronavirus, han permanecido cerradas, pero las escuelas de la pornografía han permanecido abiertas 24/7, ¿no? Y así ha sido, ¿no? Este impacto, esa sensación a veces de confinamiento para los mismos chicos, para los mismos adolescentes, los ha llevado a esta exposición muy temprana. Y lamentablemente sabemos de que hoy día el acceso se da por diferentes vías. A veces no se da por curiosidad, a veces se da hoy día por intercambios a nivel de chats, por intercambios en redes sociales, por accesos que alguien más te dice que los puedas accesar. En mi caso personal, lógicamente también es un testimonio de lo que ha impactado mi vida un poco todo este tema. En mi caso, aproximadamente, que fueron a los 10 años aproximadamente, una persona también fue con esa intención de mostrar algo con un sentido nada más de mostrar, ¿no? Y ahí fue cuando la persona ve esas imágenes y las imágenes quedan enganchadas en la vida de las personas. Y ahorita más adelante hablaremos un poco de las consecuencias, ¿no?, acerca de todo eso.
0: 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Continuamos con el programa.
2: ¿Qué consecuencias tiene exponerse a la pornografía a edades muy tempranas? Y hablas también de tu misma experiencia, porque la gente lo ve como algo inocente, como algo inofensivo, como algo de lo que puedo salir cuando yo quiero, pero ese es el problema de la adicción. Hablemos un poco de estas consecuencias, Álvaro.
1: Sí, lamentablemente el tema de la pornografía, si lo quisiéramos ver, el impacto principal es la parte adictiva, ¿no? Los estudios han dicho de que la pornografía, cuando alguien se expone a pornografía muy temprano, eso va a quedar grabado en la mente de la persona. los neurólogos han identificado que el cerebro es de forma maleable, ¿no? Entonces el cerebro hace una serie de surcos, hace una serie de caminos, y esos caminos, desde que si alguien se expone a temas como estos a nivel de pornografía, esos caminos van a permanecer ahí. Tanto así de que, por ejemplo, nosotros, y creo que todos, conocemos algún lugar, recordamos algún número de teléfono, recordamos las caras de las personas, pero de un pronto a otro tal vez se nos olvidan, ¿no? Pero a nivel de pornografía, las imágenes que las personas ven desde muy niños y ahí en adelante aumentando compulsivamente, esas imágenes permanecen para toda su vida. Entonces, hablamos de un tema principalmente a nivel adictivo. Tanto así que se ha dicho y se ha estudiado de que la pornografía es como alguien que consume una droga, ¿no? Empieza con pequeñas dosis, empieza con algo muy básico, pero luego va creciendo y creciendo y creciendo. Hay una sustancia que el cerebro genera cuando alguien se siente con algún nivel de placer, cuando alguien se siente con algún nivel de que está sintiendo algo que le gusta, ¿no? Que se llama la dopamina. Y en este caso, la misma sustancia que se genera cuando alguien tiene un acceso a la droga es la misma sustancia que se genera cuando alguien tiene acceso a la pornografía, ¿no? Entonces, creo que ese es uno de los puntos más críticos a la hora de hablar de la parte del impacto de la pornografía. Y no solamente esa, también, lógicamente, podemos hablar de que la persona se mete en un mundo el cual no es real. Es un mundo totalmente irreal. Y eso viene a distorsionar completamente su vida. La persona a veces puede pensar de que lo que está viendo ahí es real, es verdadero, y lo quiere luego replicar en su vida. Y entonces tenemos conductas, tal vez muchas veces, de niños que llegan y ven cosas, o jóvenes que ven cosas ahí, y eso empieza con algo muy básico, pero luego va creciendo y creciendo y creciendo. Hay una sustancia que el cerebro genera cuando alguien se siente con algún nivel de placer, cuando alguien se siente con algún nivel de que está sintiendo algo que le gusta, ¿no? Que se llama la dopamina. Y en este caso, la misma sustancia que se genera cuando alguien tiene un acceso a la droga, es la misma.

0: Y no solamente esa, también, lógicamente podemos hablar de que la persona se mete en un mundo el cual no es real, es un mundo totalmente irreal, y eso viene a distorsionar completamente su vida. La persona a veces podría pensar de que lo que está viendo ahí es real, es verdadero, y lo quiere luego replicar en su vida. Y entonces tenemos conductas tal vez muchas veces de niños que llegan y ven cosas, o jóvenes que ven cosas ahí, y eso lo quieren replicar después en sus relaciones y en sus vidas matrimoniales el día de mañana, ¿no? Y ese va a ser un impacto devastador, porque definitivamente no es real. Es un mundo el cual no es real. Y podríamos decir tal vez algunas otras cosas, por ejemplo, todo lo que es cambios en la conducta, incremento de comportamientos agresivos y violentos, también son parte de que si nos vemos expuestos a esto a edades muy tempranas, esto lógicamente nos va a llegar a impactar. Y nos va a llegar a impactar en toda nuestra vida, no solamente en la vida adolescente, sino que luego cuando tengamos una vida de matrimonio. Porque el impacto no queda solamente en la vida del niño. Si fuera que el impacto llegue, solamente afecta al niño ahí y ya, no. El impacto llega y afecta al adolescente. El impacto llega y luego afecta a la persona adulta. Y luego ese impacto llega y afecta a la vida matrimonial. Entonces, creo que tenemos que entender muy bien de que eso no es un tema que podemos pensar de pasar por desapercibido. Los padres tienen que tomar control desde edades muy tempranas. Tienen que enseñar a sus hijos, tienen que hablarle a sus hijos acerca de este tema, porque si no, el tema podría ser devastador para sus hijos.
1: Alguien puede decir, yo entro y salgo cuando quiero. No es cierto. Si usted está adicto, tiene un problema. Por eso tenemos que cerrar la puerta para que la pornografía no lastime la conciencia de nuestros hijos.
2: El día de mañana, Álvaro Solano y Sixto Porras continuarán conversando acerca de cómo prevenir el uso de la pornografía en nuestros hijos. Van a conversar sobre las consecuencias que trae el verse expuesto desde edades tempranas a la pornografía, recomendaciones a los padres y a las madres sobre cómo instalar herramientas de seguridad en la red y muchos otros consejos más. No se lo puede perder. Le damos las gracias por habernos acompañado en esta ocasión. 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Nos escuchamos el día de mañana en el próximo programa. Se despide Esteban Porras de Enfoque a la Familia, donde ayudamos a las familias a mejorar.
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0: Bienvenido a su programa de Enfoque a la Familia, hoy con un tema especial para todos los jóvenes. Y una persona que ama mucho a los jóvenes es nuestro director para Iberoamérica, Sixto Porras, al que le damos la bienvenida.
1: Muchas gracias. Qué bueno hablar con la juventud. Disfruto mucho hacerlo. En primer lugar, porque lo hago con mis hijos. Y en segundo lugar, porque le he servido a la juventud toda mi vida.
0: Claro, los jóvenes tienen mucho que dar. Tienen que desarrollar un proyecto de vida para poder ir creciendo y poder ir descubriendo esas etapas de la vida y poder ir descubriendo sus habilidades y por dónde tienen que ir. ¿Cómo ayudarles?
1: Bueno, en primer lugar tenemos que ayudarles a que se acepten, a que ellos logren aceptarse y amarse. Y aquí quiero darle tres recomendaciones concretas a los padres. Número uno, hable siempre bien de sus hijos. Por favor, siempre dele una palabra de ánimo, hable bien de ellos, cuénteles lo especial que ellos son, lo que Dios ha hablado a su corazón sobre la vida de ellos. Hable siempre bien sobre sus hijos. Número dos, ayúdele a compensar. El principio consiste en que todos tenemos áreas fuertes y áreas en donde no somos muy buenos. Uh-huh. Por ejemplo, todos quisiéramos cantar hermosísimo, ¿no? Afinar y tener una gran voz, pero no lo tenemos. Bueno, alguien podría sentirse frustrado si quiere hacer algo en donde no es bueno. Claro. ¿Cómo compensamos? Ayudándole a concentrar su energía en el desarrollo de su potencialidad, de todo aquello en donde él es bueno. ¿Qué descubrir sus inteligencias? Tercer lugar, enséñale a aprender, a desarrollar una técnica de aprendizaje. Mucha frustración de los jóvenes la cargan cuando ellos se sienten mal al salir no tan bien en las diferentes materias, pero si ellos aprenden a descubrir su inteligencia, desarrollan un método de aprendizaje, ellos tienen una mejor disposición para disfrutar la etapa del estudio. Otra recomendación que es importante que usted lo tenga presente es ayúdele a descubrirse a él como persona, que él sepa quién es, qué raíces tiene, de dónde viene, que él ame la historia de la familia, que sepa disculpar los errores del pasado, que sepa que él tiene una misión que cumplir en esta vida. Y anímele a que él comience a buscar incesantemente el descubrir la misión para la cual existe. Esta es una pregunta, es un tema no fácil, porque aun cuando usted lo habla con adultos, hay personas que no lo comprenden. ¿Para qué existo? ¿Para qué vivo? ¿Por qué estoy aquí? Porque algunos dicen, qué pereza, tengo que ir a trabajar, ¿no? O qué pereza, tengo que ir al centro educativo, perdiendo de vista que lo que tienen es un privilegio, un honor, una oportunidad de descubrir aquello en donde ellos son buenos. Cuando uno entiende que tiene una misión en la vida, usted puede vivir más apasionadamente lo que hace. ¿Cómo descubro la misión en la vida? Número uno, sea fiel a ese llamado que surge en su corazón. Hay quienes lloran cuando ven un animal sufrir. Por ahí podría ser. Pero hay quienes lloran cuando ven un niño en la calle pidiendo limosna y su corazón se parte. Y sin embargo usted ve otras personas buenas que pasan al lado de ese niño y ni siquiera se inmutan. Y la otra persona dice, ¿pero cómo vieron a ese niño en la calle y no le ayudaron? Hay quienes se apasionan por la misma juventud y porque tienen un llamado hacia la juventud. Hay quienes lloran por el anciano en la calle. Hay quienes sufren por las mujeres, hay quienes tienen una pasión en su corazón por personas de otro color de piel al otro lado del mundo. Cuando usted logra descubrir qué le apasiona, qué se mueve dentro de usted, usted está más cerca de descubrir la razón para la cual existe. Y la razón principal para lo cual existimos es que nacimos para conocer a Dios, para encontrarnos con Dios y con nosotros mismos.
0: Claro, el ser joven no es fácil. Hay una lucha con las emociones, hay una lucha inclusive con la presión social, de un estereotipo que nos impulsa y que nos dice cómo se tiene que ser para ser una persona ideal. Hay muchas necesidades en el corazón de los jóvenes que muchas veces los padres están ignorando.
1: Y es importante que preparen a los niños para la juventud. Hay un libro buenísimo del doctor Dobson que se llama Preparando a los niños para la adolescencia. Y se debe hablar con ellos en la preadolescencia del tema. Este es un clásico. Pueden buscar otros buenos libros que les ayuden a dialogar con sus preadolescentes sobre qué significa la adolescencia, cómo enfrentar la adolescencia. Eso es como leerse el manual de este artefacto nuevo que hemos comprado y ahora sabemos cómo utilizarlo. La perilla se mueve hacia la derecha, la otra hacia la izquierda, se aprieta este botón y entonces funciona y yo le saco el máximo provecho a esto que he comprado y que me ilusiona ver cómo funciona. Cuando usted le ayuda a entender cómo funciona su cuerpo, su mente, sus emociones, su sexualidad, cuando le da herramientas para enfrentar la juventud con un conocimiento claro de lo que está ocurriendo, le es más fácil enfrentarlo. La adolescencia y la juventud no tiene que ser una etapa crítica. Es una etapa crítica cuando ellos no tienen las herramientas necesarias para enfrentarse a la vida. Prepararlos para la juventud es un tema que casi no se habla, porque siempre pensamos que la etapa crítica es la adolescencia, ¿no? Uh-huh. Dijo un día mi hijo en adolescencia, dice, ¿por qué ni yo mismo me soporto? ¿No? Era parte de esas expresiones. Hay momentos donde me siento energético y otros momentos donde me deprimo sin razón, pero ¿por qué? No, había que explicarles el desarrollo hormonal, está entrando a una nueva etapa donde todo su organismo está experimentando un cambio, deja de ser niño para ser un joven, deja de ser llevado de la mano para convertirse en alguien que camina por él mismo, deja de ser protegido para ser independiente. Ellos tienen que entender que vamos cambiando, pero aquí tengo que regañar a los padres. El problema nuestro es que llegamos a la adolescencia de nuestros hijos o a la juventud de nuestros hijos, y siendo jóvenes los queremos tratar como si fueran niños, y esto es un error.
2: 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Continuamos con el programa.
0: Como usted lo decía, el tema de la sexualidad muchas veces es un tema tabú, es un tema donde se ha dejado mezclar conceptos muy erróneos, hay mucha malicia, y la sexualidad Dios la creó de una forma sana y así tenemos que verla sin malicia alguna. Pero muchas veces los padres no le hablan a sus hijos de este tema y lamentablemente lo están aprendiendo en la calle, que probablemente lo aprendan de una forma no correcta.
1: Lo aprenden en internet, lo aprenden viendo pornografía, distorsionando la correcta interpretación de su sexualidad. La sexualidad es hermosa, es bella, y tienen que aprender a expresarla siempre. Dios nos hizo personas integrales. El problema está en que muchas veces la sexualidad se restringe únicamente a relaciones sexuales o a la genitalidad. Uh-huh. Y no es cierto. Las personas podemos experimentar una plenitud sexual sin estar envueltos sexualmente con otra persona. ¿Cómo se logra eso? Teniendo una visión integral de quién soy y cómo funciona el amor. Usted tiene que ayudarle desde pequeño entender que es enamoramiento. El enamoramiento no es amor todavía. El enamoramiento requiere tiempo, el enamoramiento requiere conocer bien la otra persona, el enamoramiento requiere enfriarse para tomar una decisión de si con esa persona desea iniciar una relación de noviazgo. El enamoramiento no puede ser interpretado como la única razón para iniciar una relación romántica. Tenemos que ayudarles a interpretar que hay una conexión entre amor y la expresión de su sexualidad, que no es que con una persona tengo sexo y la otra persona la amo. Hay que enseñarles que va ligado hacia la fidelidad, hacia la lealtad. Tenemos que explicarles lo que significa el amor. Amor es sacrificio, es negación. Amor es entregarme, amor es aceptar, es reconocer, amor es admirar a la otra persona y no hacer nada indebido que vaya en contra de la otra persona. Amor no es yo sueño encontrarme la princesa que me haga feliz, o ella diría al príncipe que me venga a rescatar de esta cárcel y me lleve a vivir a palacio. Eso es teatro, eso es Hollywood, esa no es la realidad. El amor es diferente, el amor no es recibir, el amor es dar, es entregarme, es convivencia, es construcción. Por lo tanto, usted tiene que añadir al enamoramiento el tiempo necesario para conocer la otra persona, al enamoramiento y al tiempo la amistad suficiente para saber quién es la otra persona. Tiene que añadirle el consejo de sus padres y de los que le aman y hacer la pregunta con honestidad: ¿me conviene esta persona? Y usted tiene que estar dispuesto a escuchar. Posiblemente le digan: mire, es una persona insegura, llena de celos, está amargado con la vida y te va a hacer sufrir. ¿Quiere una recomendación? Corra mientras aún es tiempo, corra aunque le duele, corra hoy. La siguiente recomendación que yo le daría a los padres para hablar de este tema es que les enseñen a ellos a ligar, ya le dije, enamoramiento, tiempo, consejo, amistad, discernimiento. El discernimiento es ese testimonio del espíritu en el corazón que te trae paz o inquietud. Si usted tiene inquietud, no avance en esa relación. Si usted tiene inquietud, deténgase. El hombre más fuerte del mundo que ha existido se llamaba Sansón. Y un día en los brazos de una linda chica llamada Dalila, que le decía que lo amaba, sintió una mortal angustia en su alma. No supo interpretar el testimonio de Dios diciéndole que era peligroso, y lo que había enfrente era una joven que simplemente se había vendido por un dinero con tal de extraer de Sansón el secreto de dónde radicaba su fuerza. Cuando Sansón descubre su corazón a Dalila, la que le decía te amo, la que lo acariciaba, la que le complacía sexualmente, ella se burló de él. Y Sansón perdió la vista, perdió su reputación y se convirtió en un esclavo. Yo le diría a los padres, enseñen a sus hijos a desarrollar discernimiento para que conozcan las intenciones ocultas que están detrás de las palabras de conquista. Cuando ellos aprenden a desarrollar discernimiento emocional, serán capaces de amar y no de involucrarse en relaciones caprichosas.
2: Uno de los temas más importantes para hablar con la juventud es la sexualidad. ¿Cómo un padre o una madre pueden hablar sobre este tema con sus hijos? 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El día de mañana usted no se lo puede perder. Stephanie Campos continuará hablando con Sixto Porras acerca de los desafíos y los retos de la juventud. Se despide Esteban Porras de Enfoque a la Familia, en donde ayudamos a las familias a mejorar.

0: Hoy hemos de considerar un poder que realmente transforma. Y para eso vamos a la palabra de Dios, San Juan 1:1. En el principio era el Verbo, y el Verbo era con Dios, y el Verbo era Dios. En un día de primavera de 1885, el profesor Jewett, profesor de química de colegio de Oberlin, Ohio, Estados Unidos, terminó su clase con esta observación. Él dijo: el hombre que descubra cómo extraer aluminio en forma económica beneficiará a la humanidad y al mismo tiempo amasará una fortuna. Y volviéndose a un condiscípulo, Charles Martin Hall, le dijo en voz baja: Eso es exactamente lo que voy a hacer. Su compañero esbozó una sonrisa de condescendencia. El aluminio no acababa de ser descubierto en 1885. 70 años antes, Hans Christian Ørsted, un químico dinamarqués, lo había aislado químicamente, pero su método era poco práctico y sumamente costoso. Así que 27 años más tarde, el aluminio seguía costando la increíble suma de unos $1,000 el kilo. Y no había inflación en ese entonces. Poco después, en 1856, Henri Étienne Saint-Leclerc de Ville, ese era su nombre, un francés, desarrolló un método que bajó el precio del metal a unos $180 el kilo. Pero todavía era demasiado caro para cualquier propósito práctico. Y otros métodos de refinación redujeron el precio a unos $24 el kilo. Pero al llegar al punto, parecía que los químicos tropezaban con una pared. Y después de graduarse, Hall se puso a trabajar en Oberlin tratando de resolver el problema del aluminio. Lo encontró con el tiempo en un fluoruro de sodio-aluminio. Y por esa misma época descubrió que un electrodo de carbón era un factor vital. Y a comienzos de 1886, Hall disolvió el óxido de aluminio en el fluoruro de sodio-aluminio y trató de separar el metal de su mineral mediante el empleo de una corriente eléctrica. Por supuesto, el experimento falló, pero Hall sabía entonces que se encontraba en el camino correcto. 2 semanas más tarde repitió su experimento, pero en esta ocasión empleó como electrodo un crisol revestido de carbón y resultó: el enigma del aluminio se resolvió. El secreto básico para la extracción del aluminio era la aplicación adecuada de la energía eléctrica. ¿A dónde voy con esto? Amigo, amiga, Cristo está haciendo experimentos de gracia en los corazones humanos y está efectuando tales transformaciones de carácter que los ángeles se asombran. Permitamos que Cristo tenga éxito en el experimento que está haciendo en nuestra vida. Lo logrará si se lo permitimos. Entonces habremos descubierto que esa sí es una mejor manera de vivir.
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0: Con el paso de los años, la única relación que permanece es la familia. Por eso debemos mantener un vínculo fuerte con las personas que amamos. El más grande de los éxitos que podemos alcanzar es amar a los que tenemos cerca y luchar por construir el mejor lugar para vivir. La familia saludable es aquella en la que los hijos no tienen duda alguna de que sus padres los aman y se aman entre ellos. Pueden decir lo que piensan, sueñan o contar sus preocupaciones y recibir a cambio palabras de ánimo y afirmación. Muchas veces nuestra comunicación en casa es solo para corregir, dar instrucciones o transmitir a gritos lo que deseamos que otros hagan. Pero ha llegado el momento de decir te amo, te extraño, lo siento, y no suponer que nuestra familia lo sabe. Le habla Sixto Porras de Enfoque a la Familia.
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1: Cierto día un álamo se rebeló contra el sol, y en su rebelión les habló a las otras plantas y árboles del bosque diciéndoles: de nosotros depende toda la creación, sin nosotros nadie puede vivir. Los animales y los hombres viven de nosotros. Soy Santiago Paván, esto es Una Luz en el Camino, y te invito al tema de hoy para conocer cómo sigue esta fábula. No hay en el mundo sino un solo poder que nos puede dominar, el sol. Se dice que nosotros dependemos de él, pero plantas hermanas, siguió diciendo el álamo, ¿cómo no vamos a poder vivir sin su luz? El álamo llegó a convencer a todas las plantas y todas se pusieron de acuerdo en darle la espalda. Crecerían y abrirían sus flores durante la noche y durante el día se declararían en abierta rebelión. Pero al poco tiempo empezó a verse algo extraño. Estaban medio marchitas y con sus flores resecas. Las plantas empezaron a quejarse, pero el álamo insistía en que así se veían más lindas porque se habían independizado. Finalmente las plantas se arrepintieron y se volvieron al sol para recuperar la vida y el color que habían perdido. Pero al llegar la primavera, había en todo el bosque un árbol seco y débil. Ninguna hoja, ninguna flor y ningún pájaro se veía en sus ramas desnudas. Era el álamo arrogante que había perdido su guerra contra el sol. Si bien esto es solo una fábula, tiene mucha semejanza con lo que nos puede pasar en nuestra relación con Dios. Puede ser que seas de los que no creen que Dios existe, o que simplemente va en contra de la razón, o incluso puede ser que creas en Dios, pero por algún motivo estés peleado, entre comillas, con Él. Más allá de la cantidad de estudios científicos que hablan de la importancia de la fe, esto es algo que vos mismo tenés que experimentar. Muchos creen que es posible vivir sin Dios, y en cierta manera no se equivocan. La diferencia está en el tipo de vida que querés tener. Te puedo asegurar que una vida con Dios es una vida plena, llena de esperanza y libertad, porque el confiar en la capacidad propia o en el esfuerzo personal nos hace esclavos del egoísmo y el orgullo. Es importante cultivar la confianza propia, pero si eso descarta a Dios del corazón, es muy fácil desviarse del camino, terminando en soledad y frustración. Hoy quiero animarte a probar. Te animo a que le des una nueva dimensión a tu mirada por medio de la fe puesta en Dios. 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Te mando un abrazo y no te olvides de vivir un día a la vez.
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0: ¿Desea construir una identidad saludable? ¿Cómo desarrollar el amor propio? En este programa continuaremos hablando sobre este tema junto a Sixto Porras, director de Enfoque a la Familia. Le damos la bienvenida a este programa en donde ayudamos a las familias a mejorar a través de capacitación y educación en línea. Les saluda Esteban Porras, su coanfitrión. Escuchemos esta interesante conversación.
1: Continuamos desarrollando el tema de cómo establecer una autoestima saludable en nuestra vida, cómo desarrollar ese potencial que hay en nosotros mismos. Y lo estamos conversando con nuestro director para Iberoamérica, Sixto Porras. ¿Qué tal?
2: Muy bien, Stephanie. Qué bueno que podemos hablar de este tema tan importante, de nuestro amor propio, de nuestro valor y de nuestra capacidad de relacionarnos con los demás a partir de verlos con el valor que Dios les ha dado también a ellos.
1: Así es, ayer concluimos hablando de algunos elementos internos como lo era la autoimagen, autovaloración y autoconfianza. Hoy queremos continuar con los elementos externos que son el autocontrol, la autoafirmación y la autorrealización.
2: Nadie puede tener relaciones saludables con los demás si no tiene primero una relación saludable consigo mismo. Por eso es fundamental tener una autoimagen clara de quién soy, amarme a mí mismo, valorarme a mí mismo, lo cual me lleva a desarrollar confianza. Esta confianza y esta autovaloración me permite tener control, es decir, manejar mis emociones para poder relacionarme con los demás saludablemente. Me permite decir, perdón, lo siento, levanté el tono o te traté en forma equivocada. Entonces tengo la humildad suficiente para relacionarme a partir de ver a la otra persona con respeto, porque me veo a mí mismo con respeto. Yo trato a los demás como quiero ser tratado. La autoafirmación es manifestarse sustituyendo la autoanulación. Yo me relaciono afirmando, hablando bien de los demás, felicitándolos por los éxitos que tuvieron. Yo no puedo hacer esto si tengo una baja autoestima, porque cuando a alguien le va bien, me voy a sentir celoso y voy a tratar de serrucharle el piso. Pero cuando yo afirmo, cuando yo impulso, cuando yo levanto a los demás, eso significa que usted tiene una alta autoestima. Usted puede medirlo cuando una persona se alegra con los éxitos de otros y facilita caminos para que otros puedan crecer y encuentren oportunidades de desarrollo. Esa persona tiene una alta autoestima, pero esta persona está herida si obstaculiza el desarrollo de los demás. Y el otro elemento es la autorrealización. Consiste en proyectarse superando el estancamiento. Estos componentes que se manifiestan externamente, que se ven a partir de la conducta, del carácter, van a ayudarnos a relacionarnos con los demás saludablemente. Por eso todos necesitamos autocontrol, manejar nuestras emociones, autoafirmación, que es manifestarse o hablar de mí mismo con afirmación, con reconocimiento y en términos positivos, en lugar de serrucharme el piso. Y la autorrealización, que consiste en desarrollar sueños, proyectos, anhelos, deseos, todo aquello que nos hace proyectarnos en el tiempo, nos permite vivirlo con satisfacción. Es decir, tengo sueños, tengo proyectos, tengo metas, tengo deseo de que el futuro llegue, vivo el mañana con esperanza. Eso lo permite cuando mis emociones están sanas.
1: La autoestima definitivamente se construye, es un proceso de vida que está influenciado por las historias personales, culturales y todo lo que nos rodea. Definitivamente las palabras o vivencias familiares, con los amigos, con la pareja y con todo ese proceso de crecimiento nos van marcando. Pero ¿hasta qué punto le toca a los padres de familia crear una autoestima saludable en sus hijos, crear una base sólida y hasta qué punto también viene siendo una responsabilidad personal conforme vayamos creciendo para que nosotros también sanemos nuestra autoestima si fue que estuvo herida en algún momento y decidamos empezar a construir algo nuevo en nuestra vida?
2: En primer lugar, debemos recordar que venimos de relaciones primarias con nuestros padres. Los que más influencian el amor propio de los niños son los padres, con sus palabras de afirmación, de afecto, de cariño, con el reconocimiento de quién es, eliminando sobrenombres que hieran, eliminando las comparaciones con la hermana o con el hermano, indicándole que no querían una niña, pero que nació ella, eliminando estos elementos. En casa se fortalece. Hay una carga genética que cada uno de nosotros trae con un desarrollo de la personalidad fruto de que así somos. Hijos diferentes, criados en el mismo ambiente, van a desarrollar historias diferentes y particulares. Hijos criados en el mismo ambiente tienen personalidad diferente. Bueno, esto implica que, en primer lugar, debe haber aceptación de nuestros hijos tal y cual son. Cuando yo lo acepto, le ayudo a aceptarse a él mismo. Lo veo como alguien inteligente, especial, valorado, amado, como alguien deseado. Cuando le enseño a conocerse a él mismo, cuando le ayudo a descubrir sus fortalezas, cuando le acompaño a las clases de música sistemáticamente hasta que él desarrolla esa habilidad y él ve crecer su autoestima porque se siente hábil, inteligente, capaz, eso le va a proveer las herramientas necesarias para desarrollarse en la vida. Posteriormente, él comienza a desarrollar sus habilidades sociales y es ahí donde él debe estar preparado con una alta autoestima para escuchar la descalificación de la clase, para escuchar el sobrenombre que le van a poner, para escuchar que él no es bueno en determinado deporte y él va a necesitar saber en qué es bueno para no sentirse mal.
0: 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Continuamos con el programa.
1: La autoestima en hombres y mujeres quizás está marcada por nuestra cultura en una sociedad patriarcal y es muy normal ver que se le ponen más límites a la niña que al niño. Esto quizás puede crear hombres posesivos e invasores y mujeres dependientes y sumisas. Pero ¿cómo encontrar un balance? ¿Cómo encontrar el punto exacto para que ninguno de ellos se sienta más o menos de lo que les corresponde?
2: En este punto hay que pedir perdón, como siempre, por haber crecido en una sociedad machista que subyuga a la mujer, que lastima a los niños. Hay que pedir perdón, perdón por el abuso. Autoridad no significa alguien que impone por la fuerza. Autoridad significa liderazgo que se reconoce, liderazgo que inspira a los demás. No significa que yo lastimo. Yo no estoy en autoridad para lastimar, para herir. Yo estoy en autoridad para desarrollar el potencial de los demás. Esto nos tiene que llevar a cada uno de nosotros a concluir que para yo relacionarme saludablemente con mi familia, debo de superar los complejos sociales y debo de comprender que yo nací para inclinarme al suelo y lavar los pies de los demás como Jesús lo hizo con sus discípulos. Para inclinarse al suelo y ayudar a la mujer pecadora a ponerse de pie. Eso es autoridad. Uno que ayuda a los demás a ponerse de pie. Uno que sirve a los demás y hace grande a los que están a su lado. Por lo tanto, tenemos que superarlo primeramente cada uno de nosotros para poder tener un impacto en casa. Algunas preguntas cruciales. Venga a casa y pregunte, ¿ustedes me respetan o me tienen miedo? Si le tienen miedo, pida perdón y pregunte, ¿qué hago yo para que me tengan miedo? Busque que las personas que usted ama, que es su familia, le respeten a usted, no por por la posición que tiene, sino porque usted les respeta a ellos primero. En segundo lugar, haga la pregunta, cuando tenés un pensamiento diferente al mío, ¿te sentís en la libertad de expresarlo? Hágale esta pregunta a su cónyuge. ¿O te sentís intimidado? ¿Te da miedo mi reacción? Muchas mujeres intimidan también al esposo. Y los padres y las madres intimidan a los hijos. Mis hijos, mi esposa debe sentirse en la libertad de pensar diferente a mí y decirme, ya no quiero ver televisión, me gustaría leer un libro, ¿te parece si leemos? Sí, no tiene nada de malo, pero que los dos nos sintamos en la libertad de expresar lo que estamos sintiendo. Por lo tanto, la segunda pregunta es, ¿te sentís en la libertad de decirme tu pensamiento, aunque sea diferente al mío? En tercer lugar, ¿se siente en la libertad de decirme me duele cuando estoy haciendo algo equivocado y le estoy lastimando? Por ejemplo, le grito, me levanta la mano y me dice, mi amor, me duele. Y me duele cuando me tratas de esta forma. Tomo yo la actitud humilde de bajar el tono, pedir disculpas, porque ¿cuándo yo debo pedir disculpas? Cuando a la otra persona le duele, simplemente porque le duele. Eso es amor, eso es identificación. Bueno, yo tengo que tener la misma libertad de levantar la mano y decir, baja el tono, me duele cuando me gritas de esa manera o cuando te burlas de mí. Estas son algunas preguntas que podemos hacernos en casa y que nos van a ayudar a mejorar nuestra interacción en casa y al mismo tiempo a reforzar una autoestima saludable.
1: Ya como conclusión y para cerrar el programa de hoy, aquellas personas que nos escuchan que están heridas, ¿cómo pueden mejorar su autoestima y encontrar ese valor propio?
2: En primer lugar, pidiendo a Dios que le ayude a sanar el corazón herido. Es Dios el único bálsamo que puede venir y sanarnos. En segundo lugar, perdonando a quienes en algún momento le lastimaron. Déjelo ir. El perdón es dejar sin efecto el agravio, el abuso, el abandono. No me debes nada. Te fuiste, pero estoy bien. Voy a refugiarme en los brazos de Dios. Voy a levantarme. Estoy bien. Y eso es lo más bello. En tercer lugar, perdónese a usted mismo. Perdónese por haberse tratado mal, por haberse subestimado. Y en cuarto lugar, reconozca todo lo que Dios dice de usted. Usted es alguien especial, criado a su imagen, con sentido de propósito, con inteligencias por desarrollar. Descubra sus inteligencias, aprenda a amarse, ámese, valórese a usted mismo. Concéntrese en el desarrollo de sus inteligencias o de sus fortalezas. Sea bueno en eso que a usted le gusta, apasiónese en eso que le gusta. Y de repente, de forma natural, usted comenzará a crecer en su amor propio.
1: Así es, que Dios nos ayude para encontrar todo eso y muchas gracias por habernos acompañado en este programa.
2: Un privilegio, Stephanie.
0: 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Este es un audiolibro de 15 capítulos en donde se desarrolla punto por punto cuáles son los espejos incorrectos en que muchos de nosotros nos estamos viendo y cuál es la imagen que Dios quiere que tengamos de nosotros mismos. No se puede perder la oportunidad de escuchar este audiolibro. Puede ver más información en el sitio enfoquealafamilia.com/cree. 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Gracias por haber estado con nosotros en este programa. Se despide Esteban Porras de Enfoque a la Familia, en donde ayudamos a las familias a mejorar.